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3: Para nuestra amiga Marita Elena Serrano de Santa Fe, que está escuchando, por supuesto, la radio, me dice que se está preparando para mañana ir a ver los chicos del Circo Timoteo. A bailar, a bailar. Solo para usted, Marita.

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Canta, 20 horas ya con 7 minutos en vivo y en directo a través de las potentes señales de la RTL. Ya la Marita, nena, me dice por acá, me encanta el Timoteo. Hoy me han estado viendo por acá en talla, ya regalé toda la entalla. Me quedan las dos últimas entallas. Quien me llama sería el tiro, las dos últimas invitaciones. Ya para el Timoteo. Para que vayan ahí a disfrutar de ahí de la Yajaira Martín.

0: de la Negra Lali, de todas estas chiquillas, ¿ya? Estas chiquillas que
1: hablan como hombre.
0: Aló, buenas tardes.
2: ¿Cómo estás, señor? Buenas noches.
0: Hola, ¿con quién hablo? Buenas noches.
2: Con Luis Mandaca de acá, de la costa americana. Una noche así entre Guarañés, específicamente el día de esta hora se encuentra con nubosidad parcial, anulado.
0: Ya.
2: Un poquito helado por acá, por la costa americana, mi amigo.
0: Luis Mandaca.
2: Sí, pues aquí estamos escuchando el programa en vivo en directo y por supuesto con esa sintonía que todos los días está ahí avalando junto a todos sus auditores, mi amigo.
0: Perfecto.
2: Gran programa que hace compañía durante la tarde a todo el público de Radio RTL. Por supuesto, cubriendo todos los lugares de la séptima región del Maule y la provincia de Curicó.
0: Esa es la idea, Pabluchito, es estar por supuesto ahí en la
2: oiga, mire,
0: cercano con la gente siempre, dígame.
2: Quería contarle algo, estoy aquí afuera del hospital directamente entregando esta información.
0: ¿El hospital de dónde, oiga?
2: Del hospital de Gualañí.
0: De Gualañí.
2: Afuera del hospital de Gualañí, en la plaza de armas exactamente de Gualañí.
0: ¿Ya?
2: Y quería ver si alguna autoridad comunal, si es que está escuchando la radio RTL, hay un caso aquí tipo calle, ¿ya?
0: Ya.
2: Hay un caballero literalmente durmiendo en un paradero.
0: ¿Ya?
2: Entonces, queríamos ver si es que alguna autoridad de la comuna de Gualañí estuviera escuchando el programa o alguien que le avisara a la alcaldesa o a seguridad ciudadana para por último regalarle alguna de las dos asaditas, porque un termo con agüita caliente, por último un cafecito, un quesito o algo para que coma, porque literalmente en Gualañí está helado.
0: Oye, no hay albergue en Gualañí por ahí cerca, no hay ningún albergue, nada.
2: No, acá en la costa curicana específicamente albergues no hay.
0: Estamos mal ahí.
2: No existen los albergues, pero sin lugar a dudas hoy día ya se inauguró en Curicó, se inauguró uno para 20 personas, en Molina también se inauguró otro, y así sucesivamente. Pero acá, por ejemplo, acá en Gualañí, efectivamente, en la costa curicana no hay espacio para esta gente. Queríamos ver, de servicio también de utilidad pública, si alguien pudiera, de las autoridades que alguien estuviera en la costa curicana escuchando la emisora,
0: ya,
2: que se acercara aquí al hospital, afuera del hospital, y trajera una refrescadita, un cafecito, un quesito, algún sanguchito, algo caliente para darle. Sí, pues se viene
0: después los fríos, ¿no? Que el ataque de esa gente, por supuesto, que no tiene hogar, que lamentablemente pasa la noche ahí en la calle, que es bastante triste, bastante pena. Así que bueno, vamos a pedir a alguien si está en sintonía, por supuesto, ahí en la costa curicana y en Gualañí, para ser más exacto. ¿Dónde está Luchito, la persona que está en situación de calle?
2: Para ser más exacto, esta noticia, él está fuera del paradero del hospital de la comuna de Gualañí.
0: Fuera del paradero del hospital de Gualañí. Ahí está esta persona. Es una persona mayor, ¿ya?
2: Podríamos decir que sí.
0: Ya.
2: Pero necesitamos que si alguna autoridad comunal, seguridad ciudadana de la comuna de Gualañí, carabineros, que también puede hacer una gestión por ahí, conseguirse alguna disfrazadita.
0: Ya está, pues.
2: No sé. Algún termo con unos sanguchitos, no sé, eso pasa en Curicó.
0: Sí,
2: acá
0: pues,
2: en la costa curicana no hay una ONG, una institución que haga esto, no hay.
0: Aquí hay personas que yo he visto en varias ocasiones, gente que va justamente ahí donde la persona en situación calle, le regalan su cafecito, su té, su sanguchito, su ropita. Bueno, vamos a llamar entonces
2: acá
0: a la persona,
2: no a la solidaridad. Acá en la costa curicana no se da esta situación. Porque lamentablemente, le vuelvo a repetir, no hay ONG, no hay instituciones que sean capaces de...
0: Tarea para la autoridad, para la gente por ahí, pues de la comuna también, hace falta.
2: Entrega de algo caliente, un caldito, una disfrazadita, literalmente no hay. Entonces, apelo al llamado de este despacho desde la costa curicana de la comuna de Gualañí. Apelo a la gente que está en sintonía, si alguien o alguna autoridad, concejal, alcalde... repito, a los que están en seguridad ciudadana, si tienen una brazadita, algún
0: permiso. Ni un problema, amigo Luis. Aquí vamos a hacer el llamadito entonces para la gente de la costa curicana ahí. Está fuera del paradero del hospital de Gualañí, entonces, esta persona en situación de calle que necesita del amor, de la solidaridad de la gente de la comuna de Gualañé.
2: Correcto.
0: Ya estamos, mi guachito. Cualquier cosita, estamos con línea abierta con usted, Luchito Mondaca. Un abrazo, ¿ah? Se me cuida, gracias. Hay gente que tiene tanto, tanto y quiere más. La avaricia, la codicia rompen el saco. Hay gente que no tiene nada, nada, nada, así como esta persona que está en situación de calle, como tantas, por supuesto, hay en nuestra provincia, en la región, en nuestro país. Llamamos ahí al corazón, a la solidaridad de los chilenos. ¿Dónde están? Ya, a veces nos hacemos los lesos. ¿Le ha pasado, no? Seamos generosos, seamos humildes. El mundo está lleno, por supuesto, de tanta riqueza. Compartamos lo que tenemos, oiga. ¿Para qué lo vamos a dar todo? Pero un poquito. Vamos a dibujar la sonrisa a alguna persona. Le vamos a ayudar a lo mejor a quitar ese hambre, ese apetito que tiene, ese frío. A mí me agarraron con algunos, oiga, algunos que seguían puro hablando. Discúlpeme esto, mi pensamiento propio, ¿cierto? Esto no tiene nada que ver con la radio, pero pienso yo que hay algunos que serían puro bla bla. Hay unos soñeros políticos que pasan todo el día en los canales de televisión, en las radios, bla bla bla bla bla bla bla bla bla. La fiesta estaba muy linda, muy móvil. Con mucho respeto, no tiene ni un brillo ahí. Y no es chiste, ¿no? No les queremos nada mucho. Yo no les quiero ni uno. Y hay unos que eran políticos y no están haciendo política ahora. Y muy buena gente. Yo conozco uno que estuvo, que todo su sueldo ella se lo da a la gente, a los bingos. Ahora no está porque se cabrió de lo mismo. Se cabrió como era, lamentablemente, esta clase. La clase política. Para cóctel, para viaje, sobre las lucas. Pero para ayudar a la gente muchas veces no. ¿Ah? ¿A qué tenemos por aquí en la línea? ¿Vamos a la música o no? Ya está ahí esparramando ya. Está igual que el otro, hombre.
2: ¿Aló? ¿Cómo está, Cristian?
0: ¿Cómo está, mi amigo? Gusto en saludarle. Apareció el curicano.
2: Es que está escuchando al caballero. Está hablando, ¿sí?, del caballero que está ahí en el paradero. Acá en el Barro Luco, amigo, yo me saco sombrero por los scouts.
0: Imagínese.
2: Amigo, llegan como 150 gente en situación de calle.
0: Uy, harta.
2: Y le hacen le traen comidita preparada, están esperando que lleguen.
0: Imagínese, ¿no?
2: Y yo un día me paré y les dije, ¿cómo? Porque yo soy así, ¿no? Me paré cuando venía saliendo y le dije, ¿cómo ellos hacían eso? No, dijo, con los tíos que estamos aquí, porque no andamos nosotros nomás, andamos gente de Daya, que ellos los guían, nosotros hacemos la comida, empezamos a las 4 a hacer la comida para llegar a las 8:30 acá a darles comida y cafecito. Perfecto. Pero eso es puro aporte de nosotros.
0: Eso, muy bien, pues.
2: Y voy, yo le dije, ¿quién es el que manda la batuta acá? Ella. Y voy, yo le dije, con todo el respeto que se merece, yo quiero ayudar. Ellos van a, no voy a darle el supermercado el más económico, y compran y le dan,
0: bueno,
2: comidita,
0: y
2: les traen ropa, ellos consiguen ropa, les traen ropa. Oye, Cristian,
0: ¿sí?,
2: la memoria es tan frágil, Cristian, es tan frágil que sí, yo bueno, la viví, sí, pero nunca me olvido. Y yo siempre, cuando me voy a trabajar, porque tú sabes que yo trabajo en pabellón y trabajo salvando vidas. Y yo digo, el mar de arriba, pulento, poneme las manos tuyas en las manos mías para no mandarme con dona dando rayos. Y yo digo, Señor, ¿por qué hay gente que tanto tiene y no da?
0: Sí, bueno. Tanta, pero algunas
2: personas. ¿Qué cuesta? Esa gente, gracias a Dios, la gente tiene un techito donde dormir, donde calentar. Pero ellos,
0: eso,
2: los fríos que hacen y todo. Mira, en el hospital de acá en el Barro Luco, no han podido echar la gente indigente.
0: No, pues hay mucho, va a ser complicado, va a ser difícil también.
2: No es que no los pueden echar porque la asistencia social del hospital de la Municipalidad de San Miguel, mira, porque la palabra dice que si ellos van a dormir a la posta de la urgencia de Curicó, tienen que dejarlo. Es hospital público.
0: Claro que sí, pues.
2: La palabra dice, no los pueden echar, no los pueden, porque es inhumano.
0: Muy bien, oiga, sí. Y sin lugar a dudas, bueno, sabemos que usted siempre, lo conocemos, usted, el curicano, siempre está ayudando.
2: Es que duele, siempre, amigo, duele. El caballero lo está llamando a usted, ¿cierto?
0: Sí, pues.
3: ¿Y por qué si había una persona vendiendo café no le compré un café, un pan? Como yo me paro a veces en la posta y veo a los viejos ahí, cagados, le he dado hasta el bolo con mi comida, le he dado mi sándwich que yo voy a tomar desayuno. Eso. Y te los doy de cariño. Eso porque me nace. Ya no llame a la radio que hay un caballero en tal paradero que no tiene tele, ¿para qué te llama?
0: Escapando también. Ya pues, mi amigo, ¿cómo? Pero toda la razón. Ya pues, mi guachito, oiga, le agradecemos por el llamado también y se me cuide, no se me pierda, ¿ya?
3: No, mi guachito.
0: Un abrazo.
3: Soy curicano de Lomi Tomo.
0: Es mi torito, niño alcalde. Gracias, curicano, gracias. Está el curicano, toda la razón lo que dice el hombre, ya. Vamos con las canciones lindas que tenemos en Alma Ranchera de París y continuamos. Oiga, después de esta, le tengo noticias con relación al patrón del sándwich que tiene para regalar un billetito para el Día del Papá para que participen con el patrón del sándwich y luego le comento. Dios es mi pastor.

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1: Ay, Dios mío, 20 horas ya con 22 minutos, en vivo y en directo, la importadora de los niños. 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El patrón del sándwich, atención, señora sesiona, recuerde que estamos desde las 6 de la mañana con el patrón del sándwich, en donde en O'Higgins, entre Camilo Enrique se calle Manuel Montt y en Rodríguez, al llegar a Estado, estos chiquillos. 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

Cristian Canales. 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Ya vamos a la música, canciones lindas para compartir a esta hora de la tarde, noche. 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Ya, esta canción es para saludar a nuestro querido amigo José Ríos de Camarico, que está en la sintonía también a esta hora. Para ti, José, aquí están los rancheros de Río Grande. ¡Ay, Anselma!

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0: Son las 8 de la tarde, con 28 minutos.
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6: 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Está en sintonía, por supuesto, hay que escuchar a Yolanda del Río.

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2: Perfecto, tenía un problema. 20 horas con 33 minutos. Aló, buenas noches. ¿Quién está por ahí?
3: Aló.
2: Hola, ¿quién está por ahí?
3: Buenas noches.
2: Buenas noches,
3: quería,
2: señorita.
3: Una canción, por favor.
2: A ver si alcanzamos. ¿Cuál sería, mi niña?
3: El regalo equivocado, por favor.
2: ¿Cuál es su nombre?
3: Yo soy María Eugenia.
2: ¿De dónde, mi niña?
3: De aquí, de la población Arismendi.
2: María Eugenia. Ya. ¿Qué está haciendo parte de estar escuchando la RTL a esta hora? A ver.
3: Estoy acostada porque tuve como un pulmonía.
2: ¿Y está acostadita con su pierna peluda o no?
3: No. Javier está ya para otro país.
2: ¿Está solo? ¿Está solita?
3: Sí.
2: Ya.
3: Sí.
2: Oh, un guaterito de esos plásticos nomás con agüita no sabe quemarse.
3: Sí.
2: Dame guachita.
3: Francisco Javier se llama él.
2: Ya, y se fue para otro país, me dicen, de vacaciones.
3: ¿Quién, yo?
2: No, pues su esposo.
3: Ah, no, parece que trabaja para allá.
2: Ah, parece, más encima. Ah, no tiene idea, puta.
3: Es mi pareja.
2: Puta, que tienen comunicación. Me alegro mucho.
3: Va con la tía del trabajo para allá.
2: Me alegro mucho por la comunicación que tiene. Ya, Marita.
3: Parece que es conocido de ustedes.
2: Ya, ya, mi guachita. Un abrazo.
3: Ya,
2: que
3: chao.
2: Que le vaya
3: gracias.
2: Bien. 25 minutos para que sean las 21. 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Tener sorpresa. Aló, buenas noches. ¿Quién está por ahí?
4: Don Cristian, Jessica de nuevo.
2: Hola, Jessica.
4: Era para saludarlo, felicitarlo más que nada.
2: Gracias.
4: Muy buen humor, por todo.
2: Muchas gracias.
4: Muy agradable y muy agradable.
2: Muchas gracias, Jessica. Que le vaya bien.
4: Si puede colocarme a Ruta 5, Los Caminos de la Vida, que me acuerdo de mi abuela, que ya no está.
2: Ya vamos a ver si lo alcanzamos a tocar los Ruta 5. Ya, mi guachita.
4: Muy bien a su casa, don
2: gracias,
4: Cristian.
2: Buenas noches.
4: Chao.
2: 20 con 36 minutos en vivo y en directo. 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Que puta que lo llaman, año. ¿Cómo lo hacen? Voy a tener que cambiar de rubro. Yo parece, oye, puta, el hombre no es chiste, ¿eh? Pero lo malo que no tengo ni idea de manejar un dron. Que no me conté, no, mi cabro chico. Oye, le regalé un dron para la Navidad a mi hijo, ¿ah? ¿Eh? ¿Qué pasa para acá, hijo? Porque tú lo puedes averiar, se te puede perder, se te puede caer, lo puedes hacer a perder, lo puedes hacer pedazo. El tonterrón del papá lo agarró, se lo hice pedazo yo. Me he hecho el de eso porque se lo olvidaba, ¿eh? Pero bueno, se lo tengo que pagar. Un saludo ahí para mi hijo Matías, ahí que debe estar Tomás, que debe estar en la sintonía también esta hora. Vamos con este audio de inmediato. 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Póngale audio.
5: Cristian, ¿cómo está? Hola. Carlos de Remolino.
2: Hola, Carlos.
5: Mire, quería pedir una canción, Los Dos Canales, más Los Dos Canales de Tamaulipas, se llama Nave 727.
2: Ya,
5: amigo, mi madre se llama Marcela Valdebenito de Remolino. Si el otro día la llamamos a usted y estaba enfermita ella, y usted le mandó harto saludo, harta fuerza, y gracias a Dios se estaba recuperando.
2: Ojalá que esté pero mucho mejor la mamita, ¿eh? Saludos para ella, saludos cordiales para todos los que están en la sintonía de Alma Ranchera. Aquí están, pues, Nave 727.

0: Pare, mami, bomba.
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0: maestro, ni un problema. Oiga, que pasa rápido la hora. Vamos a revisar nuestro WhatsApp. A ver, ¿qué tenemos por acá? Andreita.
1: Don Cristian, la abuelita.
0: Sí, ¿cómo está?
1: ¿Cuál? La canción Nadie se eterna en el mundo.
0: ¿Ya?
1: Por favor, si es posible.
0: Ya, mi guachita, ¿qué más?
1: Somos sus fieles auditoras por acá. Andrea y la abuelita Lidia.
0: La abuelita Lidia, perfecto, ni un problema. ¿Qué más dice por acá?
2: Hola, Cristian,
0: dice por acá, ¿cómo está? Que tengo una

0: Hola, buenas noches. Quiero pedir el tema del grupo Exterminador, La Pista Secreta, y un saludo para usted, Matías Temolina. Saludos para el Mati Temolina, que está en la sintonía también a esta hora. Preguntando si tengo entraditas para el circo, no tengo, pero mire, voy a hacer las gestiones a ver si la próxima semana regalamos alguna entradita para que vaya ahí, para que usted participe y se pueda ganar una entradita para que vaya a ver el circo Timoteo, donde están los chiquillos, los transformistas, ya, para que vaya a ir por allá los callos. Ya, por allá mi compadre ahí, don Patricio Zúñiga ahí de los cristales le gusta, el parece, ¿no? ¿O no? 18 minutos para que sean las 21 horas. Pesaste, cabrón. A ver, vamos con el audio. A ver, pónganle nomás.
1: Buenas tardes, ¿me puede poner una canción de Ruta 5, por favor? Gracias. Buenas tardes.
0: ¿Cuál me pidió la Jessica Ruta 5? Me pidió uno de Ruta 5, pero no me acuerdo, ya. Perfecto. Y dice, vamos con este para saludar a Don Tránsito. Está en sintonía también a esta hora de Alma Ranchera. 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Ay, ay, ay.

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3: Se ríe Solís. ¿Ah? Se ríe Solís. ¿Te acuerdas de esos animales, oiga?
2: Oiga. Ay, Dios mío. ¿Qué más dice por acá? A ver, audio, póngale. A ver.
4: Ahí. Hola, Cristian, ¿cómo estás?
2: Muy bien.
4: Quisiera pedir una canción de los Peños del Sur.
5: Deudas ajenas.
4: Ellos son familiares de nosotros. Así que igual te quería pedir esa canción. Ellos son familiares de nosotros.
2: Ah, ya.
4: Así que igual te quería pedir esa canción de ellos, ¿ya? Así que ay, muchas gracias por todos los saludos del otro día. Y que estoy ya mejor, estoy mejorando.
2: Ya cuídense nomás, mamita, ya.
4: Así que. Y para este saludo para el tío Armando Mellín.
2: Que esté muy bien, ¿eh? Se me cuida. ¿Qué más tenemos para acá? A ver, vamos. Los caminos de la vida. Ah, ya, los caminos de la vida me están pidiendo para acá. Perfecto. Dice por acá. Mañana gritan que llega muy buena a su casa. Muchas gracias. Y ahí todos los mensajes. Oh, no, alcanzar con toda la canción porque tenemos harto mensaje por acá todavía. Ya. Son las 20 horas ya con exactamente 48 minutos en vivo y en directo a través, como siempre, las potentes señales de la RTL, compartiendo juntos al gestor inmobiliario Jorge Godoy, las carnes en Rauco. 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Ya para el amigo que nos llamó desde Molina.

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1: Me pidieron por acá el regalo equivocado, como no, pues vamos de inmediato, por supuesto, con los Reales del Valle. Seguimos en Alma Ranchera hasta las 21 horas.

deudas ajenas es esta canción para salvar a la Marcelita, su hijo ahí, que está por supuesto en sintonía a esta hora. Y estamos a punto de irnos ya. Ya nos vamos, nos vamos, nos vamos, nos vamos dentro del grupo.

vámonos. Ahora sí que nos vamos. No, vamos ahora, con esto nos despedimos. Muchas gracias, señoras y señores, por toda la gran sintonía que tenemos, por supuesto, como cada tarde. Nos escuchamos mañana, si Dios así lo permite. Que descansen, ya llega el show de la RTN hasta la medianoche.

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0: Buenas noches, Nicolás.
1: ¿Qué tal, cómo andamio? Dijo que para descansar Baudelaire.
0: Oye, ¿y quién iba a pensar que se olvidaría ir Baudelaire tan pronto?
1: No, bueno, así es la vida, compadre. Así es la vida.
0: Unos para abajo y otros para arriba.
1: Justamente, ¿cómo está mi rey?
0: Bien, mi príncipe.
1: Mira.
0: Mi principecho.
1: Mi principecha.
0: ¿Cómo anda, compadre? ¿Todo bien?
1: Todo bien, todo bien.
0: ¿La familia?
1: Impecable, todo impecable.
0: Saludamos a los auditores.
1: Ya.
0: Le mandamos un abrazo, pero de esos abrazos de oso gris.
1: Oh,
0: quebradores de hueso.
1: Que te quieran los huesos como si fueran.
0: Igual que le
1: como cargué, la médula espinal.
0: Como dijo un amigo, le cargué los huesos. Oye, se puso fea la televisión, mira.
1: ¿Ah?
0: No, oye, Nico.
1: ¿Y qué me? Me están cargando al muerto.
0: Ese muerto no lo cargo yo.
1: No.
0: Oye, menos mal que la gente no los vea a nosotros aquí en la radio.
1: No, gracias, no nos vean. Gente, por favor, si
0: no
1: algún día
0: vean.
1: Si algún día
0: empieza a funcionar todo el tema este de las cámaras,
1: no nos vean, por favor.
0: Por favor. Sigan con la imaginación.
1: Imaginen.
0: La imaginación es buena.
1: Oye, aprovechamos de saludar a nuestra audiencia que ya se está llamando. Se acaban de colchar de San Fernando. Sí, pues.
0: De Lolol.
1: De Paredones. Sí, pues. Pichilemu.
0: Oye, a los amigos de allá del sector, ¿sabe dónde?
1: ¿Dónde?
0: De Navidad. Donde ha temblado más que. Oye, se ha movido.
1: Ya dejó de temblar.
0: Se ha movido más que carretilla con agua.
1: Y no es chiste. Oye, todo movía la cosa, ¿eh?
0: Sí, oye, ¿viste lo que dijo tu amigo brasileño?
1: No, ¿qué dijo?
0: Dijo que para fines de junio se viene algo muy grande para la región, la quinta región y la región del Maule.
1: El Día del Padre.
0: No.
1: A juntar los calzoncillos quemados.
0: Usted que está siempre ahí y lo dijo con Salfate.
1: A ver, ¿qué estuvo diciendo mi amigo Haroldo Maciel? Haroldo, ¿cierto?
0: Maciel como Haroldo.
1: Haroldo Maciel vaticina algo más fuerte tras sismo en Quintero y se la juega por Valparaíso, el sur de Chile o Argentina. Esto fue hace 3 días, lo dijo.
0: Sí. ¿No lo había visto?
1: No. Ahora estamos viendo, bueno, tiene que actualizar, lógicamente, todo
0: claro.
1: Esto lo va actualizando, pero hoy día, bueno, ayer 3 de junio,
0: ¿sí?
1: Haroldo hizo un exclusivo con un programa. A través de su cuenta de YouTube.
0: ¿Ya?
1: Así que ahí nos estuvo anticipando un poquito lo que va a pasar. Así que lo vamos a escuchar más ratito, vamos a ir viendo lo que está diciendo. Vamos a los llamados telefónicos porque la gente ya está llamando. Pues. A ver qué dicen por aquí. Aló, buenas noches.
0: Hola, buenas noches.
2: Hola, buenas noches.
0: ¿Con quién tenemos el gusto?
2: NN, les mando un abrazo muy grande, eso, para quebrar los huesos.
1: NN.
0: NN.
1: ¿Y para qué decir NN? ¿Cómo?
0: Sabes que anoche me hiciste reír bastante.
2: Ah, qué bueno.
0: De verdad, sabes que tu energía es muy buena porque voy pasando por el local que tú nombraste, que yo no voy a nombrar.
1: ¿Ya?
0: Y estaba más cerrado que el banco del Estado a las 6 de la tarde.
2: Menos mal que no me dejaron salir.
1: Menos mal que no me dejaron ir.
2: O sea, yo no quise ir.
0: Oye, no, si no te dejaron,
1: no te dejaron.
0: El Pedro,
2: oye,
0: la
2: niña. Oye, le hace mal usted al Pedro.
0: Oye.
1: Al contrario, lo hacemos bien.
0: Oye, Pedro.
3: Pedro.
1: Sí, dijo que sí.
0: ¿Cómo iba rebotado si ha llegado a Curicó?
1: Oye, mi compadre, hubiese quedado colgando el tendido eléctrico.
0: Y ha quedado con un resorte.
1: Vuelto para el norte.
3: Después viene a buscar.
1: Ah, que lo van a buscar.
2: Oye,
1: chiquillos,
2: ¿no? ¿Cómo estuvo su día?
1: Bien.
0: Gracias a Dios.
1: Oye, estuvo rico el día. ¿Sabes que no estuvo ni frío ni calor? Así estuvo, pero te iba a decir. Ahora tenemos 13 grados. Está agradable también.
0: Sí.
2: Oye, ha venido un temblor súper fuerte, yo creo.
0: Ah, ya,
1: güey. Sí, entre el catre de la cama y las sábanas de abajo.
2: Oye, claro. La acosté dormida, o sea, ¿ya? Vestida.
0: ¿Ya?
1: ¿Cómo?
2: Me acosté vestida.
0: Me acosté dormida, eso.
2: Vestida porque estaba enojada.
0: ¿La tenéis grabada?
1: Sí, se acostó vestida. Yo también. Oye, me acosté vestido.
2: Les pido un favor, ¿me ponen sol negro, por favor?
1: Ya no queda ni sol, parece estrella, no. El pobre sol.
2: ¿Cómo estuvo su día?
1: ¿Ah?
0: Brilla.
2: ¿Cómo estuvo su día?
0: Sí, ya te dijimos que bien. Pues.
1: Más bueno que el pan con marraqueta.
2: Me acorda y ciega.
1: Ah, por eso está completito, sí, está medio ciega. Sí. ¿Supieras que es un príncipe azul?
0: ¿Supieras que tiene el cabello totalmente dorado?
1: Oye, hermoso.
2: Oye, ustedes de verdad son una mala influencia.
1: ¿Por qué?
0: ¿De verdad? ¿Y para qué lo escucháis?
2: Pues está empoderado este.
1: Está bien, po. Está oye, bien,
0: pobre hombre.
1: Pero si tiene que dar el ejemplo, representarnos a nosotros. No, sí, mira.
0: Ha sufrido más que Pinocho.
2: Dijo, esto y hablamos por interno. Así me dijo.
1: No, sí, es verdad, po. Sí, verdad. No, sí, conversamos.
0: Bien, compadre, bien.
2: Mira, conversamos. Yo no quiero estar ahí presentando una amiga y todas esas cosas.
1: Lo que pasa es que es una amiga al revés.
2: Ya, chiquillos, que estén bien.
0: El Emanuel.
1: También el Emanuel.
2: Hoy día sí que salgo.
1: Ya, güey. Vamos a.
0: No sale nada.
1: Te voy a creer hoy día.
2: Oye, es que yo me sé el nombre del mito, pero de la otra persona no me sé el nombre.
1: El Ricardo.
0: Ricardo.
2: Ya, Ricardo, me caes tú súper bien.
0: Bueno, usted también lo sabe muy bien a nosotros. Pero ¿sabe qué?
2: Oye, ¿por qué no me mandan una foto de los dos? Porque yo no los conozco así la cara.
0: Nosotros no mandamos
1: fotos. Yo soy más.
2: Pero la mandan para que se vea una sola vez.
1: Es que no. Por una sola vez no se puede porque aquí estamos desde el computador. Sí.
2: ¿Y cómo los voy a reconocer?
1: Mira, el más joven es Ricardo, el más viejo soy yo.
2: Pero claro. El Nico tiene 27,
1: ¿no? Por sí, eso, po.
0: Nico tiene 27 y yo soy sobrino de Nico.
2: Entonces no. La tía de ustedes, la mamá.
0: Ajá. No, mira, tía, mira, de tía podemos hablar, pero de mamá aquí no.
2: No, yo tengo 45.
0: Ya, ya, no, bien. Bien, no. Quédese con el Peter lo aguanta usted.
2: Ahí vamos a casar. Ahí estamos analizando la cosa.
1: Ya, sí. Se me cuida, ¿no?
0: Oiga, si sale... que sale. Le vaya bonito.
1: Sale.
2: Ya, chiquillo.
1: Chao, cuídate.
0: Chao.
1: Acá dice, está más buena 45.
0: mira el Maravilla Martínez hoy.
1: A ver.
0: Intentó enviar cocaína por avión.
1: Sí, yo lo envío por barco, le sale más barato. Sí. Mira.
0: La cachadita del herido.
1: Este es más. Bola, chico. Buenas noches, Nico Catimbay. Espero que estén bien, tío, los dos. Yo un poquito mejor. Saludos para mi mami, abuela, y para todo el lote del RTL.
0: Saludos, Felipito.
1: Felipito, pues.
4: Oye, choros, Mickey Mouse.
1: Siempre que Dios los bendiga. Y se saluda.
0: Oiga, vamos a saludar también a la gente de... Nunca los saludamos.
1: ¿A quién?
0: Hoy día sí.
1: ¿A quién?
0: A la gente de Camarico.
1: Camarico.
0: Camarico.
1: Oh,
0: ¿cierto?
1: Mi cama está rico. Está rico.
0: A los amigos de Camarico, a los amigos de Itagüe.
1: Compeo.
0: Odessa.
1: Río Claro.
0: Santa Rosa.
1: Santa Rosa. Más allá, ¿sabes qué tenemos?
0: ¿Qué?
1: Aquí el peaje.
0: El peaje
1: Camarico. Sí,
0: peaje.
1: A las casetas de peaje.
0: ¿Y sabes qué? Hay una parte que se llama Los Maquis también por ahí.
1: Los Maquis también.
0: Sí, hay una viña también que se llama Viña Los Maquis. Oye, un vino, pero de esos para mascarlo.
1: Ayer comí Maqui.
0: ¿Sí?
1: Y Maqui, estaba bueno.
0: Usted, por ejemplo, hay mucha gente que consume el Maqui deshidratado.
1: ¿Sí?
0: Y dicen que es una muy fuerte vitamina. ¿Eh?
1: Puede ser,
0: ¿ah? Sí, sí.
1: Puede ser, ¿ah? Sí. Vamos a averiguarlo y vamos a darle un datazo a la gente.
0: Un datazo. ¿Sí? Y por acá, por la zona central, tenemos bastante Maqui en la precordillera.
1: ¡Oh!
0: ¿Qué pasó?
1: No te puedo creer.
0: Ah, ¿de verdad?
1: No, te creo.
0: Sí, pero vaya a contarme a mí o tú.
1: No, para todos, pues.
0: Pero no. Tú sabes que de aquí no sale.
1: No, de aquí no sale. Mira. Gloria.
5: Aló, buenas noches, Nico. Oye, ¿sabes que estoy solo aquí en el óvalo? No encuentro locomoción para irme para mi casa. ¿Tú sabes si está trabajando el Muñoz en seguridad o no? Para que me vaya a dejar a la casa. O el Chomba Chico, ¿cómo se llama él? Porque el Fabio, yo creo que no sé si estará trabajando, porque está preocupado con la Martina.
1: El Franquito.
5: Para que me vayan a dejar, no sé, por una vez se van los tres a dejarme.
1: Ya.
0: Está bien. Está pidiendo ayuda.
1: Si se para la mata de Maki, si comen Maki. Ya, vamos a la música, mi gente.
0: ¿Qué los acompaña hasta ahora?
1: Alegría.
0: Vamos con
1: sigue,
0: la alegría.
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0: Ya estamos de regreso, Oye, 21 horas con 32 minutos y me llegan una cantidad de mensajes.
1: Llegan cantidad de mensajes, me estaba dando cuenta. Oye, Nicolás.
0: Sí,
1: Oye, yo pensé que nada me iba a llamar la atención. Ahora sí. Voy a cumpleaños, fiestas temáticas, velorio, entierro. No, va a todos lados.
0: Bingo a beneficio.
1: Bingo a beneficio. Y en beneficio de él también, dice.
0: Oye, está tiral.
1: El chacho.
0: Comparte el número, dice. ¿De quién? ¿De la EMA? O del EMA, Noel. Oye, Chomba Chico, ¿dónde está ahí? Te está llamando Manuel. Tú que estás en libreta.
1: Ya.
0: Oye, ¿y el Fabián? Oye, ¿qué será el Fabián?
1: Fabián, ¿qué pasó con Fabián?
0: Fabi.
1: ¿Y Emanuel?
0: Ajá.
1: Emanuel.
0: ¿Y
1: Eduardo?
0: Oh, hijo, ¿cómo estás?
1: Ahora, papi.
0: Ahora, ¿cómo estás, papi?
1: Hola, papá.
0: Debe ser.
1: ¡Aló! Buenas noches. Hola, hola. No.
0: No me
1: Vemos
0: diga.
1: La otra línea. ¿Qué?
0: No me diga. No, ¿de verdad?
1: No te dijo.
0: No, no te dijo.
1: No me dijo nada.
0: ¡Uy, uy! Me gustaría que me hubiese dicho, pero no.
1: Olivares.
0: Olvidares.
1: Olvidares.
0: Olvidares. Oye, 752-32-80-21. Y cómo son estos tipos, ¿eh? ¿Cómo les gusta el deseo?
1: Sí, después, hoy día es día jueves. Empecemos esto más bailable.
0: Oye, sí, pongámosle bailable.
1: Ya mi niño lo regaló, mi príncipe.
0: Sí.
1: Mi principecho.
0: Principecho.
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0: 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No, gestor inmobiliario.
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0: No, corredor, son otros monos.
1: También.
0: No, que no los corre.
1: No, él no. Él los corrió ya. Ya los corrió.
0: Muchas gracias. Ya, que le vaya muy bien.
1: 21-25 minutos los separan de las 10 de la noche. Aló, Eugenia.
0: Aló.
2: El Pedro.
1: Allá, ¿ve?
0: Pero era de la misma bandilla. ¿Qué pasa, Pedrito?
3: Justo para más rebel.
0: Ya. Buena.
2: Huevo. Oiga, de la semilla, de media naranja, va a ver su bailecito aquí, por favor.
0: ¿Media naranja?
1: Media naranja.
2: Sí. ¿Ya? El amor volverá.
0: El amor volverá.
1: Ah, desde anoche que está volviendo el amor ahí.
0: ¿Y volvió o no volvió? ¿Volvió?
2: Está cerrado.
1: Peter,
2: cuéntemelo.
1: Tómate un vodka a la salud de nosotros.
0: Y al seco.
2: Vale, hasta el dedo chico.
0: Puta, qué bueno este caso.
1: Este es de verdura.
0: Este es de verdura. Ya me reí, se me cuida.
1: Ya, Peter.
2: Chao, padre.
0: Lorea. Lorea. Ay, ¿cómo fue?
1: ¿Quién es? ¡Es Robin!
0: Buena, la Hany 2.
4: ¡Uy, uy!
5: Un poquito más duro.
0: Pues está más duro que Garbanzo Colegio.
1: ¿Qué galleta antigua? ¿Te acordás de la galleta esa aquí?
0: ¿De Callao lo...?
1: ¿Traían sal?
0: Ah, no.
1: Esa galleta que daba en el colegio que traían sal. Yo sé que mi compadre Robin se acuerda de esa galleta que daba en el colegio y que traían sal.
0: Sí. Oye, ¿no?
1: Los galletones.
0: Claro. Oye, mira, yo tengo un... Hablando de galletas duras o galletas antiguas, hay un alimento que yo sé que a muchos les llama la atención, ¿eh? Pero es cuando usted prueba la ración de comida militar.
1: Ya.
0: Esa bolsa que viene con una ración militar para campaña. Ahí vienen unas galletas más duras que la ración de... que galletón de la Juna.
1: Sí.
0: Pero sabéis que son muy buenas. Yo tuve la oportunidad de probar la comida militar.
1: Claro, y anda por ahí con los galletones que yo le doy al Toby. Un perrito que hay aquí en donde vivo ahora.
0: ¿Ya?
1: Ahí hay un perrito que se llama Toby.
0: ¿En serio?
1: Sí. El Toby, que no tiene nada que ver con...
0: ¿Con manía?
1: No. Hoy saludamos a nuestros amigos de Tu Bimanía de Sarmiento. Una, sí. Un abrazo para
0: ellos. Todos estos días compran ahí en la mañana. Sí,
1: me parece. Desayuno. ¿Y sabes también a quién saludamos?
0: ¿A quién?
1: Sí, son auspiciadores que han estado en el tiempo con nosotros.
0: Sí.
1: Saludamos a nuestros amigos de Sushi.
0: Oichi Sushi.
1: Oichi Sushi.
0: ¿Cómo están los chiquillos? ¿Cómo
1: les ha ido? Bien, pronto van a volver. Sí, están con inversiones en el local.
0: Buenísimo.
1: Para poder cerrar el local hoy.
0: Buenísimo, buenísimo.
1: Sí, así van a, no van a pasar frío.
0: Oye, atención, Ruta 5 Sur, cruce Avenida España, pasado Soler, en dirección al sur.
1: Ya.
0: Pista, perdón, de sur a norte.
1: Ya.
0: Pista oriente, habrían trabajos en la calzada, para que tengan precaución. Pasado el cruce de la Avenida España, hacia el norte hay trabajo en la calzada.
1: Ya.
0: Para que tengan la concesionaria.
1: ¿Dónde está la discoteca?
0: Justamente, ¿dónde está la concesionaria? Por ahí está la
4: concesionaria. ¿Dónde vivo ahora? Dice el Barzú. Vienen con misericordia.
1: Bueno, pues,
0: yo vivo ahí.
1: Misericordia.
0: Yo vivo ahí.
1: Bueno, ¿de cuál de los dos estás hablando?
0: Sí, yo no sé, yo me enredé.
1: Pero es que este los tira a los dos. ¿Ah? Escopete de dos cañones.
0: A mí igual me cae.
1: Sí, pero oye, pero sí. En todo caso, yo pago donde vivo. Aunque todavía no me alcanza.
0: Que vuelva el auspiciador.
1: Que vuelva el auspiciador, Ya viene ya.
0: Vamos a la música.
1: Vamos pronto, la próxima semana, Nico.
0: Ya.
1: ¿Tú sabes cómo? Oye.
0: Te suele.
1: En realidad no hemos hecho mucho por la vida, pero estamos en recepción.
0: Gracias, Robinson.
1: Robinson, no sabéis las ganas que tengo de darte un abrazo.
0: Un abrazo. ¡Alegría! Ven, chiquilla.
1: Oye, con este tema voy a saludar a mi amigo Israel Alcaíno, que está en la sintonía, junto a mi amigo Raúl, también, que están Raúl, el hijo del llanero solitario.
0: Buena, cabrón.
1: En la sintonía, sí.
0: Está solitario. Tranquilo.

0: ¿Me quieres decir
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0: algo?
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2: No, oye, no lo había hecho reír.
3: Mentirosa.
2: Ver para creer, Gordi. Ya, te voy a confiar en ti, ¿eh?
0: Está igual que uno que está haciendo publicidad, viejo. 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
4: ¡Me pongo de pie!

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0: Ya, mi gente, estamos de regreso en el gran show de la RTL. Oye, 21 horas con 45 minutos. Como a las 10 que llamen los chiquillos, estamos coordinando una llamada con los compadres.
1: Me saludo por acá mi compadre Israel y dice, en este momento no estoy con Raúl, pero saludo igual a Raúl Quiroz y a todos los amigos que están en la sintonía de la RTL. Y yo también estoy escuchando el programa de estos dos bandidos.
0: Ah, bueno,
1: gracias.
0: Saludos, chiquillos.
1: Gracias, compadre Israel. Un saludo para tu familia y espero disfrutes con ellos.
0: Oye, tenemos pendiente el temita del amor volverá con la media naranja, con ese grupazo ya. La media naranja. ¡Oye! Oye, estamos monitoreando constantemente las temperaturas.
1: Sí.
0: Tenemos fecha tentativa para lluvias.
1: Ya.
0: Ya, tenemos fecha tentativa. ¿Qué quiere decir tentativa? De que es probable de que dentro de ese rango podamos tener precipitaciones en nuestra región del Maule. Específicamente, ya para irle especificando, estamos hablando de el martes 9 en la noche y parte del miércoles 10 podríamos tener lluvias en nuestra provincia de Curicó.
1: ¡Ay, ay, ay!
0: Podríamos tener lluvias. No es un sistema frontal fuerte, pero un par de milímetros, unos 20 milímetros, 30 que podrían caer por ahí. Pero vamos a estar actualizando esta condición, yo creo, el día lunes recién. Ya el lunes vamos a tener más claridad de cuánta agüita que viene, porque hasta este minuto podemos tener una idea, pero el rango aún se mantiene bajo. Eso es lo que nos entrega uno de los modelos meteorológicos que nos simula, por supuesto, lo que podría ocurrir. La última actualización nos dice algo de 20 milímetros, 15 milímetros, muy poquita agua. En realidad, algo para mojar la calle, pero va a caer agüita, ¿ya? Esto en Curicó estamos hablando, en los valles podrían caer esa cantidad de milímetros. Cordillera, estamos monitoreando todavía cuánto podría caer, pero se espera que pudiesen caer ahí aproximadamente unos 27, 28 mil, un poquito más que en los valles. Esto es para lo que es los Queñes y para la precordillera de Curicó, lo que es Upeo, por ejemplo, lo que es Potrero Grande, según lo que estamos monitoreando, podría caer algo así como unos 20 milímetros también. Así que, pero falta bastante. Y se ve otra fecha tentativa,
1: ¿ya?,
0: que no es muy lejos, ¿ah?
1: ¿Para cuánto sería?
0: 9 y 10 tenemos lluvia y posiblemente el día 13 y 14 también.
1: Upa.
0: Así que también ahí podríamos tener un poquitito más de agua, pero eso aún lo estamos monitoreando. Falta bastante, falta mucho todavía. Así que yo quiero que usted el sábado, cuando estemos en la noticia, esté muy atento al tiempo y el día lunes también vamos a estar actualizando en la noche el tiempo para que usted sepa cómo viene para el día martes y miércoles.
2: ¿Sí?
0: Porque puede que sea no el martes en la noche, sino que todo el miércoles durante la madrugada, o que sea el martes, se corra hacia la tarde el martes y termine un poquito antes. Así que esto puede ir variando.
1: Saludamos a nuestros amigos de Constitución 95.7,
0: bueno,
1: el 98.5 de Iloca.
0: Así es.
1: También el 93.7 en Duao, el 103.7 FM en Pencahue y Talca, el 910 AM también en Talca, Pencahue, San Clemente y también San Javier y...
0: ¿A dónde?
1: Llega, ¿sabes hasta dónde?
0: ¿A dónde?
1: Hasta Curanipe.
0: ¿Ya?
2: Sí.
1: Chanco y Pillúe.
0: ¿Y sabías que llega a todo Chile?
1: Sí, pues.
0: ¿Por dónde?
1: Por el 1450 y también, ¿sabe?, por el www.radio.rtl.cl. ¿Sí?
0: Saludos a los chiquillos, mira.
3: Monitoreate este. Este día viernes, ¿cómo viene la temperatura?
0: Oye. No falla este Robinson,
1: oye.
0: No, si no se puede.
1: Hay varios personajes que ya andan monitoreando, ¿sabe qué?
0: ¿Qué?
1: El tesoro de la isla de Juan Fernández.
0: Oye, todavía están con eso, ¿ah?
1: Sí, sí.
3: Monitoreate este día viernes, ¿cómo viene la temperatura, guachito, por favor?
0: Este guatón. ¿Cómo viene? A ver, el viernes. Mañana, po. Mañana viernes.
1: Mañana viernes.
0: Mañana viernes en Curicó.
1: Y hoy día es jueves.
0: 13 grados mañana, ¿eh? Mañana 13 grados.
1: Podríamos decir que hoy día es el desjueves.
0: Hoy día es el viernes, chico.
1: Ah, sí. 10 minutos nos separan de las 22 horas, Nico.
0: Sí, oye, para Robinson, mañana vamos a tener lo mismo que hoy día. 13, 14 grados. Va a estar nublado. Y vamos a ver un poquitito de sol en el mediodía, hora de almuerzo. Oye, nada más que eso. Pero va a estar nublado todo el día.
1: Hay un mensaje más de Don Robin, ¿eh?
0: A ver, ¿qué dice mi flaquito?
4: Oye, chiquillo, estoy aquí cerquita de ustedes, piolita, en una parte mundial.
0: ¿Dónde cortaron las árboles hace poco? Ahí en la esquina.
1: Al lado del gimnasio, ¿eh? Al frente de los bomberos.
0: ¿Hay un gimnasio ahora, Ivo?
1: Sí, al lado.
0: Antes estaba Jamaica.
1: Sí.
0: Sí, Ivo. Y después era una mueblería.
4: No, pero hoy no piensen mal de mí, Ivo. Si yo no soy el Calimbay, pues, weón.
0: Oye. Gordo infelice.
1: Este es un. Oye. La verdad es que. No te voy a decir nada, gordo. Porque te quiero, gordo. Te quiero. Te oye. Quiero, gordo.
2: Me tenía aburrido.
0: Pero siempre hay un misterio detrás de todo esto.
1: Te vamos a regalar una canción. ¿Qué es lo que dice? ¿Qué es lo que dice, gordo? Ahí?
0: Nada hacía presagiar que Robinson Castro, alias Manzanita Confita, llegaría hasta lo alto de la montaña y se encontraría de frente con una puerta que lo llevaría al más allá de su volante. El vehículo en el cual Robinson se desplazaba contaba con la placa patente VT9969, año 2019. Todo terminado en 9, porque en realidad es como un 9.
1: En la última. Ese día salió del paradero 9.
0: Del paradero 9, sol de septiembre, esquina con el hospital. ¿Y sabes qué pasó ese día? Robinson se enfrentó a una de las cámaras más preocupantes de la historia.
1: ¿360 o 460?
0: 580. Hablamos de cámaras de gas.
4: Oh. Así es. Y en el vehículo paseaba todos los hueones. Y ni un hueón le daba ni un 20 para petróleo. Y resulta que un día Robinson se aburrió y dejó de pasear a los hueones y se alejaron todos los amigos.
1: ¿Solamente los amigos?
0: ¡Ay!
1: ¡Oh! ¿Nos vamos con media naranja?
0: Eso pasa en la Marcela nomás, pues.
4: Y las hueonas también.
1: Yo sabía que iba a gritar. Este no tiene filtro.
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1: Oye, veamos feliz. La línea telefónica antes que nos vamos a media naranja.
0: Ya.
1: Aló, buenas noches.
0: Buenas noches.
1: Hola.
6: Aló.
1: Aló.
0: Aló, buenas noches.
6: Buenas noches.
0: ¿Con quién? Ah, amigo Eduardo. Amigo Gerardo.
6: El mismo.
1: ¿Cómo está, amigo Gera?
6: Bien, pues, ¿y usted cómo ha estado?
1: Muy bien, gracias a Dios. Aquí estamos con mi compañico.
0: Aquí, pues, mi guachito.
6: ¿Cómo va la cosa? ¿Cómo están las ramitas?
0: Ya las comimos ya, qué rato.
6: Chuta, pues frita, no queda nada tampoco.
1: No, sí, pero
0: de,
1: ¿qué?
0: Delante probé unas pufritas.
1: ¿Sabes qué comí yo hoy día?
0: ¿Qué comiste?
1: Me comí una empanada.
6: A ver, cachuita.
0: Sí. Sí, se la dio don Emilio.
1: Estoy esperando a seis pies.
0: ¿Cómo está usted, oiga?
6: Yo estoy re bien, gracias a Dios, oiga.
1: ¿Cómo los trata la vida?
6: Malazo, sí.
1: ¿Qué pasó?
0: ¿Qué pasó, señor?
6: En el amor no pasa nada.
1: Es que, ¿sabe qué? Cuando uno anda buscando, no encuentra.
0: No busque, deja que llegue solito.
1: Que llegue solito.
6: Llegará.
1: Oiga, cuando usted quiere pillar una gallina, ¿le cuesta o no le cuesta?
6: Sí, cuesta.
1: Entonces déjela que llegue sola al lado suyo.
6: Ya, ¿le va a hacerle caso, ¿eh?
1: No, oiga.
7: Sí.
1: Yo ya tengo 60. No, 60, no, voy para los 60 años.
0: No gallina.
1: No gallina.
6: Ah, ya.
1: Oiga, mi mamá tenía, la verdad es que tenía como 150 gallinas y como 40 y tantos patos.
0: Mira.
1: Oye, era un placer comerse una cazuela de gallina de campo. Así que no busque nada de criadero, señor.
0: Y un día apareció un tal chupac.
1: Ya se lo fue.
0: Se le acabó lo asustaste con los patos de la gallina. Sí. Y un día se le acabó la plata y apareció el chupacabra y ahí quedó la gallina.
1: Oye, de verdad que no, nunca pasó el chupacabra al lado de los queñes.
0: Yo te voy a contar algo.
1: Ya.
0: Tengo una historia de eso.
1: ¿Sí?
7: Sí.
0: Te lo voy a contar.
1: Oye, ¿tú crees en los vampiros?
0: Sí.
1: ¿Sí?
0: De hecho, existen.
1: Existen.
0: Existen los vampiros.
1: Y sí. Hoy por hoy. ¿Y tú crees que en esta nueva generación que puedan sobrellevar una vida nocturna o ya tienen alguna situación para poder estar en el día?
0: Buena pregunta, pero yo tengo entendido que son criaturas que de noche buscan su alimento y de día, lógicamente, hacen su hibernación o su descanso. De hecho, acá, lo busqué recién, los vampiros sobrenaturales, como el conde Drácula, que no se refleja en los espejos o se convierte en murciélago, si bien sobrenatural no existe, pero sí está basada en animales reales, padecimientos médicos y figuras históricas que se inspiraron al mito. De hecho, detrás de la ciencia y detrás del mito, muchos rasgos asociados a vampiros surgieron antes de que la ciencia pudiera explicar cierto fenómeno natural.
1: Tú sabes,
0: esto viene de mucho más atrás, que incluso la rabia, la descomposición y la porfiria, que es un trastorno sanguíneo real que causa extrema sensibilidad a la luz, hace que estos animales surjan de esa forma.
1: Nicolás, tú, bueno, sabes, el conde Drácula es un clásico, y tú sabes que existió el conde Drácula.
0: Claro, sí,
1: existió.
0: Sí.
1: Y bueno, venía... llegó a Inglaterra, sí, el tema de hay una película donde lo trasladan de un país hasta Inglaterra,
0: sí,
1: y el barco totalmente quedó infectado con todos los tripulantes. Y a todo esto, ¿tú sabías que hay un mito
0: ya
1: que la esposa de Drácula tenía una hermana
0: ya
1: la cual era la amante de Drácula?
0: Ah, este no lo sabía.
1: Y mira, lo va a buscar y está debe estar en internet.
0: Mira.
1: Y ella fue desterrada desde, bueno, desde la ciudad donde estaban en ese tiempo.
0: Ya.
1: Pensilvania.
0: Ya, Pensilvania, sí.
1: Y la trasladaban hacia la Antártida.
0: Mira.
1: Y el barco encalló en el puerto de Pisco, en Perú.
0: Ya.
1: Y ahí la enterraron.
0: Mira.
1: Yo creo que lo vas a buscar y lo vas a encontrar. Y se dice que en este tiempo se han dado situaciones paranormales que no han sido aclaradas, y que realmente se decía que ella en cualquier instante podía

0: Cuiden los gatos.
1: Hay cestas que lo hacen.
0: Lo que sacrifican.
1: Sí, sacrifican gatos y se toman la sangre de los gatos.
0: Después de este timita vamos a aclarar ese punto, ¿eh?
1: Ya.
0: Media naranja.
1: ¿Qué es lo que dice aquí Robin? ¿No? Antes que nos vamos.
2: Yo conozco varios vampiros por ahí que son dueños de radio, algunos son locutores. Y hacemos, etcétera, etcétera.
3: Este botón se va a cocinar solo, güey.
1: ¿Y qué es lo que dice Euge?
0: No, ya, vamos a la música, si no, el teor Pedro se va a quedar dormido.
1: Oye, ahí está.
0: Media naranja.
1: Media naranja esta hora.
0: El amor volverá.
1: Para Pedro. Para Pedro.
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0: Ya estamos de vuelta y teníamos media luna en la RTL, pues, en el 95.5, chiquillos, y tenemos llamado telefónico.
1: Vamos al llamado telefónico a esta hora de la noche aquí, pues, en el gran show de la RTL.
0: ¡Aló!
2: Hola, buenas noches, bombones.
0: ¡Oh! ¡No te puedo creer!
1: ¿Quién es?
0: ¡Emmanuel! ¡Hola, Emma!
1: ¡Emmanuel!
2: Hola, mis churrazos, ¿cómo están?
0: Hola, churracito, bien, ¿y tú cómo estás?
2: Bien, no tan bien porque estoy un poco resfriado, tanto moquillento.
0: ¿Qué pasó, corazón de melón?
1: ¿En dónde estás?
2: Estoy por acá, pues, en Molina, en la comuna de...

0: Molina, ya llegué, pues si no encontré a nadie que me viniera a dejar, pues, igual encontré locomoción, pues.
1: Ah, qué bueno.
2: ¿Y qué te fuiste, en carretilla, en taxi, en bicicleta?
0: Uy, me viene en una tortuga. Llegué hace poquito rato.
2: ¿Y venía con rueda o sin rueda?
0: Tenía una rueda, pero algo cortita.
2: Más corto que... Oye, Emma.
0: Dime.
2: ¿Cómo está tu salud? ¿Todo bien?
0: Sí, un poquito resfriado. Estoy moquillento, me cuelga el moquillo, pero estoy bien.
2: ¡Ándate, cabrito!
1: ¡Por piedad!
0: Me desabrigué, pues, y se desarreglo, así que estoy... Pero bueno, ya pasará, pues.
2: ¿Y por qué tanto desabrigado, oye?
0: No, es que a rato me da calor, no sé, eso es como del temperamento muy alto.
2: Ah, ya. Oye, pero ¿sabes qué, Emma? Yo creo que un caldito te puede hacer bien.
0: Oye, sí, podría ser. Oye, a todo esto, ¿sabes qué? Nico, les cuento una primicia. Voy a participar en el concurso ese de las cazuelas y caldillo en julio, allá ¿sí? en Curicó.
2: De verdad. Buena, ¿eh? Oye, pero, a ver, yo tengo una pregunta para ti, antes que nada.
0: A ver, dime.
2: Yo tengo una pregunta. ¿Con qué plato te vas a presentar tú?
0: Uy, ni te lo imagináis.
2: ¿A él?
0: Creo que va a ser un plato que va a sorprender y va a ser súper rico.
2: Ay, ¿cómo se llama el plato?
0: Cazuelas de cogote. ¡Oh!
2: Que es como... Podríamos decir que es como la cazuela de ganso, así como cogote.
0: Claro, yo lo estoy pensando en hacerlo como cogote de ganso, porque es más grueso.
2: Más grueso, claro.
0: Más largo.
2: Más bueno, impresionante, ¿eh? Oye, me gusta Emanuel porque tiene creatividad y un hombre forzado.
0: Sí, pues, y lo otro que esté preparando como segundo plato, creo yo que puede resultar, es chunchule cubierto con harina tostada.
1: Rico.
2: A mi compadre se le hizo agua a la boca.
1: Oh, que me gustan los chunchules con harina tostada en la parrilla.
0: Mira, me gustaría invitarlo a ustedes dos como invitados principales a degustar mi plato. ¿Qué les parece?
2: Oye, que estaría bueno. ¿Una cazuela de cola? Dijeron que sean que...
1: Sí, yo dije, muy bien, capaz que hago una cazuela de cola.
2: Muy bueno le queda.
0: Sí, también podría ser una de colita de chancho, ¿cierto?
1: No, de vacuno.
0: Ah, de vacuno. ¿Y de chancho no les gusta? ¿O patita, no sé?
2: ¿Patita?
0: Sí, no, patitas de chancho no les gusta.
2: Mira, los huesos al jugo me gustan a mí.
0: Ya, entonces no, pues que yo quiero hacer los platos que te dije, pues, pero si tú querías un plato en especial, te puedo hacer, pues no sé, pues unas patitas de chancho.
2: Mira, a Robinson le gustan las patitas de cordero. Ya. Muy buenas, creo.
0: Pero sabes, Nico, tengo un problema.
1: ¿Cuál sería el problema?
0: Porque eso es como de 2 días, ¿cierto?
2: Sí, sí.
0: Entonces yo necesito que alguien me vaya a cuidar el puesto en la noche, no sé, estaba pensando en los chiquillos de seguridad, en el Muñoz, el Chombe Chico, el Fabián, para que me vayan a cuidar el fogón.
2: Pero tenemos la persona ideal para eso.
1: Indicado.
2: Tenemos la persona ideal para eso. Mira, tenemos en seguridad varias personas que te pueden cooperar, ¿ah?
1: ¿Eh? Seguridad.
2: Partiendo por Chomba Chico.
1: Sí, Chomba Chico.
2: Tranquilo por ahí también.
0: Oye.
2: Fabián por ahí también.
0: ¿Pero ellos estarán dispuestos a ir a cuidarme el fogón?
2: Yo creo que sí. De hecho, acá me pregunta Fabián, oiga, ¿y el cogote con cuero o sin cuero? ¿Cuál le gusta a la Emma?
0: No sé, yo creo que va a ser sin cuero.
2: ¿Sin cuero? Ah, ya, sí.
0: Sí,
2: porque el
0: cogote, yo creo que va a ser a capela.
2: El cogote tienes que sacudirlo, digamos, lavarlo, ¿cierto?
0: Sí, pues bien lavadito, así que quede sin cuero a capela, ¿cómo se dice?
2: Más de 3 sacudidas,
0: Mira, voy a invitar a los chiquillos de seguridad que también que sean los primeros en degustar mi plato. A Fabián me gustaría que sea el primero en degustarlo, porque, ojalá vaya Fabián solo, no con la Marti.
2: Bueno, no sé si Chombita puede, capaz que le guste, o Fabián dijo que está a disposición en todo caso, ¿a que le gustaría probar algo nuevo?
0: Uy, sí, me gustaría que estuvieran los dos ahí para que me gusten mis platos.
2: Yo creo que el chofer de Fabián también, más o menos, como que no le hace la escuela.
0: Y después ya que termine el concurso, ojalá gane, pues, me gustaría que Chombita me llevara a conocer la playa de Iloca, me llevara en la moto azul que tiene.
1: ¡Este se la tiró!
2: Oye, el Chombita azul. Oye,
0: la motito azul que tiene, esa que sale a dar vuelta.
2: Yo creo que te lleva.
1: Sí.
2: Aparte que...
1: No, la disposición de él es tremenda.
2: No, y tiene la moto, la tiene con parrilla atrás para que te hayas sentado. Y,
1: claro.
2: Tiene de todo este cabrón.
0: Oye, pero ¿sabéis cuál es el tema? Es que a mí igual me da miedo andar sentado atrás porque, no sé, nos pueden chocar por atrás. Pues, no sé si se puede ir por delante de él.
2: Puede ser, de hecho acá te están preguntando algo. Mira, atención, Emma. Marea.
3: Nico, pregúntale si le gusta el cogote con cabello de ángel o con alitas de ángel.
2: Impresionante, la gente está preguntando acá sus dudas.
1: Sí, pues son dudas.
0: Me gustaría que fueras con alitas porque así me haría sentir como que estoy volando.
2: ¿Sabes qué? Yo sé quién te puede hacer volar.
0: ¿Ya qué podría hacer?
2: Mira, no sé, ¿te gusta andar? ¿Te gusta?
1: No, yo no.
2: No, este te hace en tierra. Pero...
1: No, y tendría que hacer una cazuela de stru.
0: Pero... le gusta con la cabeza adentro.
2: ¡Mamá! Te pillaron, poco padre.
1: Sí, te pillaron.
2: Te encerraste todo. Pero, ¿sabes qué, Emma?
0: Sí, dime.
1: Pero una consulta acá de un amigo dice, preguntarle a Emma si es que la cazuela va a ir con huevitos batidos.
2: Puede ser, ¿eh?
0: ¿Cómo? ¿Con huevitos batidos?
2: Sí.
0: Sí, podría ser, pero a mí me gustaría más para pa darle más bonito, que sea un plato bien exótico, claro. Con los huevitos enteros, mejor uno cada lado del cogote.
2: Oye, ya me dio hasta escalofrío.
1: Esa cazuela va a ser thriller. Thriller.
2: No, va a ser Michael Jackson una espargata al lado, mi compadre.
0: Oye, ojalá que pueda ganar con mi plato, pero lo que más me gustaría es que tener la seguridad que van a ir los de seguridad a cuidarme el fogón.
2: Oye, en todo caso,
1: sí, deberían.
2: Yo creo que tienen disposición.
1: Sí.
2: Si de repente tuvieron como 2 horas cuidando un hueón con los pies arriba, boca abajo lo tenían ahí en la alameda.
1: Sí.
2: De más, que voy a cuidar un fogón.
0: Ah, ya, pues sería ¿sí genial,
2: o no, Fabián?
0: Por último, que se turnen, por Fabián, que empiece con el turno a cuidarme el fogón. Por.
2: Claro, ya, unas 2 horitas cada
1: si
2: uno.
1: Está el chomba por ahí también.
0: Sí, por pues cierto.
2: 2-3 horitas cada uno que se turnen en la noche. De más, ¿qué hacemos en la mañana?
1: ¿Y qué pasa con Muñoz? Muñoz Vago, ¿no?
2: Sí, así va. Pero quiero verme, compadre.
0: Por eso, porque que los tres, por Muñoz, el chomba chico y el Fabi, pues. Que ellos me cuiden el fogón.
1: Ya tenéis todo arreglado, entonces.
0: Sí, pues ojalá, porque hay que coordinar con ellos. No sé si ustedes pueden hacerme esa coordinación, pues.
1: Ah, ¿quieres que te coordine el tema? ¿Tú podrías hacer algo por ahí?
2: Sí, yo voy a mover los hilos y las hilachas también, porque de repente hay que... Y las telarañas. Sí, hay que moverse un poco. Pero sí, yo creo que podemos hacer algo, ¿eh? Podemos hacer algo. El tío Chomba nos puede ayudar ahí para coordinar con la gente. Fabián también.
0: Ya, pues te lo agradecería un montón, pues Nico, así yo me quedo más tranquilo en la noche. Sé que mi negocio va a estar bien cuidado, pues.
2: No, oye, pregunta, ¿y cómo se va a llamar el puesto tuyo, tu local, chico?
0: Hoy no sé, todavía estoy pensando en el nombre, pero no sé, sería la pica de la Emma.
2: Bueno, vamos a preguntarle a la gente en el chat del WhatsApp. ¿Te parece? Ya, vamos a preguntarle a la gente que nos diga en el WhatsApp de la radio. Envíenos un audio y díganos, ¿qué nombre le puede poner Emma a su puesto de cazuela y caldillo? ¿Sí? Inventen, sean creativos, ¿qué nombre le puede poner? Ayudemos a que Emma tenga un nombre creativo en su local de la Alameda para la fiesta de los caldos y caldillos. Así que vamos a preguntarle a la gente.
0: Buena idea, pues Nico, sí, buena idea, me gustó. Mira, yo estaba pensando, no sé, poner en el cogote de la Emma.
2: Puede ser, ¿ah? Pero preguntémosle a la gente del WhatsApp, ¿qué dice la gente? Más 569-6741-4765, ¿qué nombre le podemos poner al puesto de la Emma? Envíe su audio a WhatsApp.
1: ¡Oh, lo llamo! Llama al 752-50-41-41, 752-32-80-21 y también nos puede dar su opinión.
2: Oye, denos su opinión. ¿Cómo le podemos...? Gente, usted que está escuchando ahí, que quiere mandar un WhatsApp, envíenos un WhatsApp y díganos qué nombre le puede poner la Emma a su puesto de cazuela y caldillo. Un nombre especial, ¿eh?
1: Yo voy a esperar porque tengo un llamado aquí, ¿sabe alguien?
0: Sí, pues si la gente me ayuda sería mejor porque así no me caliento tanto la cabeza en ponerle un nombre. Pues.
2: Vamos a ver qué dice la gente... ¿Qué dice la gente? ¿Qué nombre le voy a poner, Emma, a su puesto? ¿Qué dice la gente?
3: Caldillo, la Emma abrazada del cogote.
0: ¿Cómo dijo? No lo entendí.
3: caldillo, la hema abrazada del cogote.
2: Nicolás, caldillo, la hema abrazada del cogote.
1: Oye, ¿sabes qué tengo? Que no corte hema.
2: No, espérate.
1: Mira, acá tengo al hombre, el patrimonio vivo, el hombre del Mote May. Que también quiero mirar sobre nuestra amiga Emma.
2: A ver, Mote May,
1: ¿qué nombre le vamos a poner? ¿Qué nombre le colocaría usted al local de la Emma?
4: Sería la pica
2: al
4: cogote, que
2: era
4: bueno.
2: La pica al cogote. Impresionante. Buena.
1: ¿En qué parte anda el amigo del Mote May?
4: Aquí andamos en todo el amigo Jatimbay, ya terminando ya con el favor de Dios, un país para la gente con este frío tan grande, amigo mío.
1: Aquí estamos con mi amigo Nicolás Figueroa, que te va a hacer una pregunta por ahí, si es que lo escucha.
2: Compita, sí. ¿Qué nombre le podemos poner al puesto de la EMA?
1: Se te dijo la pica al cogote.
2: ¿La pica al cogote?
4: ¿O podría ponerme en la pica de la EMA el cogote pelado?
2: El cogote pelado. ¿Qué te parece, Emma?
0: Oye, sí, suena llamativo, pero me gustaría con una ficha, tendría que ir con mis fotos, sí, para sobre
2: Oye, la gente nos está enviando audio acá. ¿Qué?
1: Emma.
2: ¿Qué dice la gente? Ahí, mira,
1: Emma, escucha.
0: Dime.
5: Vamos, empujemos a la Emma.
0: ¿Cómo dijo? No le entendí.
2: Vamos, empujemos a la Emma.
5: Vamos. Empujemos a la Emma.
2: ¿Qué dice la gente en el WhatsApp? El cogote con vena. ¿Qué dice la gente?
0: Oye, Nico, supongo que todos los que están opinando van a ir a degustar mi plato,
2: ¿cierto? Van a ir a degustar. Mira, acá tenemos otro, ¿eh?
6: Puede ser con el cogote calentito donde la Emma.
2: También, ¿ah? ¿Eh?
1: Oye, también, oye, me dice por ahí, con el cogote pelado adentro.
2: Oye,
1: no me coge.
2: Por acá me están diciendo, hola Nico, cazuela en el hoyo, me dice. Pues impresionante, ¿eh? La gente se manifiesta en el WhatsApp, ¿a qué nombre le voy a poner la Emma a su local comercial de cazuela y caldillo? Creativa,
1: ¿eh? Bueno, nuestro amigo que anda con el Mote May en Lontué, le mandamos un gran saludo. Siempre está en la sintonía de la radio RTL.
2: Emma,
1: emita.
0: Dime. Sí, dime.
2: Me gusta la cazuela en el hoyo. O sea, el nombre. No es que...
0: Voy a tener que comprar platos bien profundos.
2: Un plato hondo, muy chico. Un plato tipo pozo.
0: ¿Cómo?
1: ¿Y qué le vas a echar? ¿Qué le vas a echar? ¿Arroz? ¿Le vas a echar mote? ¿Qué le vas a echar?
2: Obello.
1: A la cazuela. Cabello de ángel.
0: Mira, no sé, estoy en la duda si le echo arroz o mote, pero con unas papitas ahí, no sé, bien grandecita.
1: ¿Sí?
0: Pues son los fideos de esos pico pato.
1: ¿Ya?
0: Y tener un pebre, pues, para acompañarlo con un buen pebre. Yo unos pancitos más.
2: Mira, acá me están escribiendo. Dice por acá, el cogote de Emma en el hoyo. Impresionante.
1: El cogote de Emma en el hoyo.
2: La gente se manifiesta acá. Sí. ¿Qué más tenemos? ¿Qué dice?
3: Nico, tenés que decirle, el cogote escabechado de la Emma.
2: El cogote
3: escabechado. 2.0.
2: Toma. Mira, tenía tu nombre ahí, Emma. Sí. La gente...
1: Hoy tienes buena opción, ¿eh?
2: Sí. A ver qué tenemos acá, dice, hola, soy el artista rayado. Gracias. Ya, oye.
1: Mira, acá aquí me mandan un mensaje.
2: Se le acabó la plata, amigo.
1: Me mandan un mensaje y me dice. No puedo decir. No. Mejor no.
2: Desde acá, ¿dónde la Emma? Caldillos y platos típicos.
1: Ya que dice.
2: Igual sí, ¿ah? ¿Sí? ¿Dónde la Emma?
1: ¿Dónde la Emma?
2: ¿Dónde la Emma? ¿O dónde el Emma?
1: ¿Dónde le Emma?
2: ¿Aló?
1: A ver, ¿quién está en la otra línea?
2: ¿Aló?
1: Hola. Ya. ¿Vamos a tema musical?
2: Ya, vamos a la voz. Oye, sin antes contarle, amigos míos, aprovechando la oportunidad de saludar al gestor inmobiliario que nos acompaña como todos los días, pues, ¿ah? 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Vamos a la música, porque llega para ustedes una sonora que nos ha hecho bailar por décadas. Y llega a hacernos bailar de esta forma.

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2: La señal horaria en RTL.
3: Son las 10 de la noche con 24 minutos.
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0: Ya, mi gente, estamos de regreso en el gran show de la RTL. Vamos a los llamados telefónicos. Aló, buenas noches.
1: Nico, ¿qué pasó? ¿Qué me dice la cortana?
0: ¿Se te cortó, Emma?
1: Oye, sí, no sé qué pasó. Se me cayó la antena, parece.
0: Ah, oye, sí, como que, no sé, se te dio vuelta la antena por ahí, parece.
1: Sí, para estar suelto.
0: Sí, se te soltó y lo único que sentí fue como un...
2: ¡Ay!
0: ¡Ay! Cuéntame, Emma. Cuéntame.
1: ¿Por qué no me lo envías para ponerlo como ringtone de mi teléfono?
0: ¿Qué cosa te envió?
1: El grito que pusiste, ese... Ese mismo, ese reemplaza el pato del Fabi.
0: ¿Te lo envió por el WhatsApp, te parece?
1: Ya, sí me parece.
0: Oye, no hay un problema, pues tú sabes que ahí te lo ponemos. ¡Emma!
1: Gracias.
0: Ay, oye, Emma.
1: Dime.
0: ¿Quieres algún temita musical?
1: Sí, por favor. Sí, para eso llamo, para pedirte un temita, porque quiero pendiente.
0: ¿Ya cómo se llama el tema?
1: Mira, quiero saludar a los chiquillos de seguridad, al Chunga Chico, al Muñoz y al Fabi.
0: ¿Ya?
1: Sí, porque como supongo que ellos me van a ir a cuidar el fogón, pues para
0: sí.
1: La cazuela.
0: Hay uno que ya se comprometió a cuidarte la ampolleta. Sí, por supuesto.
1: Uy, qué genial, entonces lo de tener el primer platito era el que se comprometió, que ojalá esa sorpresa.
0: Te va a llegar a zumbar el... Sí. Oye, cuéntame, ¿cómo se llama el temita, Emanuel?
1: Mira, el temita yo creo que a ellos les va a caer súper bien, sobre todo al Fabi no sé, y al Muñoz yo creo, pues no sé.
0: A ver.
1: Ese tema que dice Malo para el Catre.
0: Ah, no, a ver, ¿será este? Varias camas se desarman el día de la noche con este tema.
1: Sí, algo ese temita lo canta un joven que se llama Algo de Leodán.
0: Ah, sí. Ese es el rancherito, el ranchero, el de Leodán.
1: Es ese mismo.
0: Sí, no, es muy bueno para el... Ya. Emma.
1: Ya, pues, ese se lo dedico a ellos.
0: Oye, encantado de saludarte, ¿eh?
1: Gracias, para mí también ha sido un placer conversar con usted y un orgasmo.
2: Ay.
0: Emma, cuídate, ¿eh?
1: Gracias, Nico. Igual tú también, pues cuídate mucho, que llegues bien a tu casita.
0: Igual tú, que duermas bien dentro de la cuna de huevo.
1: Uy, gracias, sí, trataré de dormir bien. Voy a persinar antes de dormir.
0: Nos vemos en Cerro Otro Niño algún día.
1: Ya, pues, oye, sí, pues cuando quieras ir me invitáis, pues para ir de nuevo.
0: ¿Te gustaría llegar a la punta del cerro?
1: Uy, sí, todo el rato.
0: Ya, pues, Emma, no hay problemita de corazón, cuídate, ¿eh?
1: Ya, pues gracias. Oye, ojalá que Catimbay vaya con nosotros.
0: No, si va a ir, ya lo tengo adiestrado, ya estamos.
1: Está genial, entonces. Así ahí que vamos los tres, po.
0: Va a llegar a cagarse, estoy subiendo, pero va a subir.
1: No, si va todo cansado, ahí lo ayudamos. Yo lo empujo por último.
0: Oh, impresionante, le va a llegar a doler a mi compadre. Ay, ya, pues, Mita, cuídate, ¿eh?
1: Ya, pues, Nico, igual a ustedes, que estén muy bien. Gracias claro. Por todo.
0: Gracias, corazón. Chao, chao.
1: Ya, chao, chao.
0: Oye, bien bueno el lema, ¿ver qué dice?
3: Yo quería pedir la canción de El Karma, Ariel Camacho, por favor.
0: Ariel Camacho,
3: de acá,
0: ¿ya?
3: De Remolino, lo saludamos, lo estamos escuchando.
0: Bueno,
3: muy buen programa.
0: Llame Guachito.
3: Lo saluda el de las 20 trocas de Remolino.
0: El 20 trocas de mi compadre, ¿eh? Bueno. ¿Qué tenemos para acá?
4: Usted lo puede escuchar, usted puede hacer su llamadito al +56 al 9 5.
3: Buenas noches, Nico. Habla don Jorge Vergara acá de Chimbarongo.
0: Buenas, Jorgito de Chimbarongo.
3: Acá, andamos acá arriba en Santisaer, oiga.
0: Ah.
3: Están tirando guano, no sé de qué guano están tirando. Dios mío, que tienen aquí en esta población acá arriba.
0: Guano, acá están tirando guones, que es distinto. Pero... Es muy parecido a lo que tú nos cuentas. Cuéntame, compita.
3: No sé cómo la gente nos reclama acá arriba. Pues.
0: No, que le gusta
3: no
0: estar ahí.
3: No se puede estar en la calle. Pues. Es diondo el olor, pues diondo. Dice que tiran guano hasta ahora en los campos. Pues.
0: Impresionante, ¿eh?
3: No se puede estar acá arriba.
0: No, olvídate, compadre.
3: Y hasta ahora siempre en la noche la tiran para que no... La gente no reclame, pero no se aguanta el olor afuera. Usted está afuera así.
0: Estos creen que en la noche no...
3: No sé qué es lo que será.
0: Estos son giles, estos creen que de noche la nariz no huele. No aroma, no. Como que de día nomás.
3: El olor es fuerte.
0: Te respiro por la bajeta.
3: No se puede estar acá afuera que en Chimbarongo.
0: Puta, compadre.
3: Ya, 10-4.
0: Del 4 mi guacho, se me cuida. Buena hermano, buena el Gabo, segurito Gabo, por ahí, saludos compadre. Me manda un saludo, estoy con un amigo vecino que es eléctrico, estamos instalando los foquitos. Buena, está quedando bacán compadre, felicidades, ¿eh? Saludos para el vecino por ahí que le está haciendo un trabajito de oro en realidad. Sí. La verdad es que es muy bueno para instalar sus cositas. Electrónico, mi compadre. Eléctrico, ¿cierto? Sí, el eléctrico. De hecho, le vamos a dedicar un temita.
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0: Esto es para el electrónico.
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0: Saludos, José Silva.
2: 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Soy electrónico.
0: Saludos para el eléctrico ahí que está dándole la corriente hace rato. El Gabo por ahí que está con su compadre, con el vecino, ¿eh? José Silva se llama. Saludito a José Silva ahí, el eléctrico del Gabo que está por allá en la zona, en Rengo, ¿cierto? En Rengo está mi compadre. Un abrazo, mi guacho.
5: Oye, le mandamos saludos al Gabo que está.
0: Sí.
5: Y también a nuestro amigo José Silva.
0: Sí, pues.
5: Que está allá en el sur de Chile.
0: No, pues este otro José Silva, sí. Este es el eléctrico.
5: Ya, ah.
0: Le está instalando los paneles ahí al mi socio, el.
5: ¿Sí?
0: Sí.
5: El
0: Gabo, el que estaba haciendo el cobertizo en la casa la otra vez, en Rengo.
5: En Rengo, sí, pues.
0: Cerca de donde tú me dijiste la plaza.
5: Cerca de la plaza. Sí. ¿Y está todo ahí?
0: Está todo. Está todo.
5: Está todo.
0: Entonces, veamos. En medio de la plaza están los bomberos.
5: ¿Quieres de la línea telefónica?
0: ¡Aló!
5: ¡Hola!
6: ¿Aló?
5: ¿Sí?
6: Con Euge.
0: Cuéntame, Euge.
5: ¿Cómo te llamas, Euge?
6: ¿Le gustó el nombre para la Palema?
0: Tenemos una recachada de nombre, dijo una amiga.
6: Re bueno, certero.
5: ¿Cuál sería el nombre que tú le quieres decir?
6: Cogotesaurio.
0: ¿Cogotesaurio?
6: ¿Sí? Cogoteando con la EMA.
0: Cogoteando con la EMA. Sí, porque le gusta cogotear.
6: ¿Qué más vale le voy a poner? Oye, necesito que pongáis Camelia la Tejana.
0: ¿Cuánto?
6: Camelia la Tejana.
5: Camelia la Tejana.
6: Camelia la Tejana.
0: Sí, la Tejana.
5: ¿Y
6: qué?
0: Aquí está. ¿Ese es el corrido o no?
6: Corrido, sí. Pero son de los Tigres del Norte, por favor.
0: A ver, vamos a ver si lo tenemos.
5: ¿Qué es lo que está pasando?
0: Con los Tigres del Norte. Ah, ya. ¿A ti te gusta este?
6: ¿Cómo estás, Ricardo?
5: Bien. Súper bien. ¿Te
6: iba el corrido?
5: ¿Ah?
6: ¿Ahí va el corrido tú?
5: Pero claro, tú no vas a
6: bailar. Ah, ya. ¿El Nico para qué le va a preguntar?
5: También baila.
0: ¿Baila?
5: Y si no baila,
0: entra justo. Oye, quiero...
5: Oye, tengo un amigo que baila entre dos murallas.
0: Este, mira. Escucha, que mira.
6: La tejo, obvio.
0: Ya.
6: Me voy a comprar un Jack Daniel porque hace mucho frío.
0: Ah, no. Ella, la Jack Daniel.
5: Oye, mira. ¿Qué? Hacho, ahora te cómprate un Bucana de 28
6: mira,
5: años.
6: Va a llegar el día, y se los prometo, como que me llamo Jessica Eugenia Lizana Sánchez, cuando me raje con usted, todo pagado.
0: Toma. Así como, igual que anoche cuando fue a la disco, nunca.
5: Hermano, está todo pagado.
0: Está cerrado. Vamos, de hecho, podríamos juntarte con el.
6: Oye, pero si eso fue.
5: ¿Qué pasa, hermano?
6: Percance nomás.
0: Sí. Oiga. Está como para juntarte con el de la cuenta del Rural Banco Estado. Sí.
6: No, pero si yo digo que es porque va a hacer.
0: Ah, toma. Sí. ¿Ya?
5: Igual anoche iba a hacer.
0: Igual que el que Emilio que dijo.
6: Pero no estaban invitados ustedes. Ya, por favor.
5: Oye, ¿cómo que no estaban invitados? ¿Qué dijo la Eugenia anoche?
6: Me están haciendo bullying.
0: Estamos invitados.
5: Oye, los pasos Oscar.
0: Los pasos Oscar.
6: Yo dije al Pedro que fuera por un instante nomás.
5: Oye. Pedro.
6: Ya. Chao, chicos.
5: Pedro.
0: No, si es.
5: Oye, los cortó.
0: ¿Quién está mandando su teléfono?
5: Los cortó.
0: Sí, Pedro, llámanos más rato, ¿ya?
5: Pedro, llámanos, que quiero hablar contigo.
7: Tito, buenas tardes.
0: Buenas, mi rey.
7: Un saludito desde acá de Curicó.
0: Buenas, compadre.
7: Quiero saludar a una amiga, oiga, a la Cogote Barro.
5: A la Cogote Barro.
7: Que con el temita Me Roba el Oso Polar.
5: La Cogote Barro.
0: La Cogote Barro. Cogote cruzado con Emma. Buen nombre de Fabián, ¿eh? Ya, oye, vamos con el temita.
5: No les voy a, oye, mandan acá el Cogote Laucha, no.
0: Ya, vamos con este tema que lo pidió la Emma hace ratito, ¿ah? ¿Sí? Esto se llama Malo para el Catre.
5: Ya. Esta se la vamos a dedicar, ¿sabes a quién?
0: ¿A quién? Ya. Ya, Emma, disfrútala.
5: Emma.
0: Se la dedico a los municipales.
5: Saboreala.
0: para José Silva.
5: Ando, cara, ando, falta un vaso, hombre, que quiero tomar.

Este paleo que contrabando y traición. Oye, con este saludamos a la Euge en sintonía de la RTL. Ya se viene el karma, Ariel Camacho.

0: llega en la RTL este temazo, Me roba el oso polar. Y estaba con un saludito, ¿ah?
1: Sí, ¿para qué?
0: Esto dice así.
2: Hola, parientito, buenas tardes. Un saludito desde acá de Curicó. Quiero saludar a la... a una amiga, oiga, a la Cogote Barro.
0: Cogote Barro.
2: De Lontué. Cogote con Barro. El temita, Me roba el oso polar.
1: ¿Mi?
0: Le va a robar el oso polar, digo.
1: Veamos quién está en la otra línea telefónica, Nicolás.
0: Ya, yeah. Oye, acá me está pidiendo el Gabo los sabanales de la banda tropical de Vallenar. Viene, no. Perrito.
1: Yeah. Ah, pues.
0: Aló.
1: Aló.
3: Aló.
1: Buenas noches.
3: Buenas noches, ¿cómo están?
1: Bien, ¿con quién tenemos el gusto?
0: Chimbarongo.
3: José Barrera.
1: ¿Cómo está,
0: buena,
1: José?
0: Buena, compita, ¿cómo está Chimbarongo por allá?
3: El frío no más, oiga.
0: Cuénteme, mi rey.
3: ¿Quieres escuchar una cancioncita?
0: ¿Cuál sería?
3: De los charros de Lumaco.
0: ¿Los charros de Lumaco?
3: Sí, cualquiera nomás de ellos.
0: Ya, mi perrito, cualquier temita que vamos a tocarlo, ¿vale?
3: Sí, para saludar al Mati, a mi nieto.
0: Saludos al Mati, saludos al Mati.
1: Un saludo grande para el Mati, que esté bien. Hola, el Mati, rey.
3: Saludos a usted también, sigan bien a su casita.
1: Gracias, vale, compadre, chao, José.
3: Chao.
1: Hola, buenas noches. Hola, hola.
3: Pero los chiquillos, el Pedro...
1: ¿Qué pasó, Perito?
3: Siendo baile que me pegué aquí, sí.
1: ¿Sí?
3: Oiga.
1: ¿Qué pasa, en esta ruta?
3: Podría haber un tema.
1: Pero, así vos.
3: Mira, ya no soy el mismo de ayer del grupo Escucha.
0: Ya no soy...
3: el mismo de ayer.
0: El mismo de ayer. Yo tampoco soy...
1: No, pues nosotros tampoco somos los mismos.
3: Somos otros. Por eso.
0: Hay como dos nuevos. Ya no soy
1: el mismo de ayer.
3: El grupo Escucha.
1: El grupo Escucha.
0: Escucha. Vale. Aquí está listo mi perrito, se lo vamos a probar. Vale,
1: ya.
0: Vale, compadre.
1: Pórtate bien, hermano.
0: Pórtate bien, compadre. Está en la mira, está en la mira.
1: Oye, está ahí, sí. Ahí, yo sé que estoy bailando la misma al 12, hermano.
0: Oye, ¿en qué módulo están? Sí. No, los de allá de Talca, los
1: no, las chiquillas. Las chiquillas están en el módulo 2, allá en...
0: Colina 1.
1: En Mercedes.
0: Colina 1.
1: Mercedes se llama. Sí, ¿sabes qué? Camino San Clemente. Se llama Mercedes, el sector donde está la cárcel de mujeres.
0: Saludos a la señora Mercedes.
1: Sí. ¡Qué poña, Mercedes!
0: Ya, me roba el oso polar. Este es para
1: oye,
0: saludar.
1: ¿Y quién está
0: al...
1: llamando ahí? ¿Quién?
0: Ah, el tío Emilio.
1: ¡Qué hubo, tío Emilio!
4: ¿Aló? Nosotros no bailamos en una baldosa.
0: ¡Ya vos!
1: ¡Cabre!
4: Oye, Nico.
0: Ah.
4: Ponme una canción de María Becerra.
0: Oye, me han pedido como chat.
4: Le dais más atención a la Nikki, no sé qué cosa.
0: ¿A quién?
4: ¿Cómo se llama la que pone el nombre para la fonda?
0: ¿A la Emma?
5: Sí.
4: Sí, cosa sospechosa.
0: Pero llamó,
1: es celosa.
0: Llamó un puro día nomás, pues te llama todos los días.
4: Pero... ya, pues, ¿y es que?
0: ¿Y qué?
4: ¿No tienen mala onda? Si no,
0: no. Pero tenemos que darle la oportunidad a la Emma, pues si no ha llamado hace rato. De hecho, desde hace dos semanas que no llamaba.
4: Sí. Pero es que nosotros la extrañamos.
0: ¿A quién?
4: A ustedes.
0: Pero si está la radio prendida.
4: Pero nos gusta llamarlo a ustedes porque son los mejores y todas esas cosas.
0: Que son lindos. Están lindos.
4: Sí, tengo un amigo que trabaja en otra radio y me dice, Jessica, llama para el auditorio. Y le dije, ándate a la mierda, si yo soy de la RTL nomás.
0: Toma.
1: Ahí tení. Ah, así que ya vos te agradecemos, ¿lo Jessica, qué? Que estés muy bien.
0: Cuídate, corazón, ¿eh?
1: Gracias.
4: Bien.
0: Ahí viene el temita,
4: ¿eh? Ya.
1: Oye, ¿qué pasa con eso?
0: Aló.
1: Con mi hermano, ya.
6: Aló. Buenas noches.
0: Buenas noches, ¿con quién hablamos?
6: Con Marcelita de Remolino.
0: Marcelita
1: la
0: de Remolino.
1: La mamá del cantante.
0: ¿Cómo está Marcelita?
6: Mejor, gracias a Dios.
0: Qué bueno. Qué gusto saludarlo.
6: Sí. Quería pedirle una canción de mi Forastero Fernández.
0: ¿Ya?
6: La Suerte.
0: Forastero Fernández, La Suerte. Veamos si tenemos suerte, ¿vale?

0: Cioè...
1: Hai visto lo sperro, lo sperro de vulcanización?
2: Pasaban aceite,
1: güey. Grasa, aceite, tierra.
2: Doble,
1: W40. No, no puedes tratar así una ex polola, ¿cierto?
2: No puedes tratar así un perro. No.
1: Ya, ¿cómo puedes comparar al perro?
2: Ya, me robo los ojos la... La RTL, ¿eh?
1: Oye, igual que el otro que ya hace poco rato iba allá, ya con un tremendo perro. Y yo iba con un amigo y mi amigo le digo, oye, ¿para dónde ya hay el chancho? Y el del perro le digo, no, si un perro, no, si le digo al perro.
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0: Esta es la brujita de los charros de Lumaco para José Barrera de Chimbarongo, saludando al Mati.
1: Mati, que está en la sintonía hasta ahora de la radio, sí, pues allá lo están escuchando a través del, de la frecuencia de San Fernando, así que saludamos a Fernando Pichilemu, Paredones, Lolol y nuestros amigos de toda la sexta región.

0: A mi compadre Gabo.
1: Saludamos a Gabo, que está por allá por la sexta región en Rengo. Pues. Rengo, que lo están escuchando a través de...
0: El 93.7,
1: que es la frecuencia de San Fernando. Nuestros amigos que están en Rengo. ¿Sabe que hay en Rengo? Hay unos lugares preciosos. Así que, además la gente de Rengo, antiguamente...
0: Saludos al casco antiguo de Rengo.
1: El casco antiguo. Sí. Antiguamente la gente tenía que hacer como un zigzag, porque la parte de la cárcel estaba al ladito de ferrocarriles. El tren pasaba por arriba, había como un paso superior donde el tren pasaba por arriba y los vehículos
0: por debajito.
1: O sea, ¿cómo te explico?
0: Como el paso a nivel Freire, po.
1: No.
0: Pero este levantado nomás.
1: Claro.
0: Como un puente superior.
1: Era como un paso superior, pero por el tren, no por los vehículos. Claro. Imagínate, los vehículos pasaban en forma normal y el tren pasaba por
0: arriba.
1: ¿Ah?
0: Por arriba.
1: Oye, no lo había visto nunca yo hasta que lo vi en Rengo.
0: Mira, ¿hace cuánto?
1: Te estoy hablando hace como 6 años y ahora ya cambiaron la situación. Ahora hay un paso bajo nivel.
0: Qué bueno, porque igual es peligroso.
1: Era peligroso porque imagínate con el peso en cualquier momento se podía caer.
0: Es un puente literalmente.
1: Claro. Si buscas en las fotografías del casco histórico de Rengo, te vas a encontrar con eso, Nicolás.
0: Yo se ando a buscarlo, así que lo vamos a buscar ligerito, ¿eh?
1: Vamos a la música.
0: Los Sabanales con la banda tropical para el Gabo y para José Silva, el maestro, el eléctrico que le está dando corriente hace rato.

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0: Este es el forastero Fernández de Marcelita, del Remolino.
1: A esta hora los trae el siguiente tema musical aquí a través de la Tropical Latina y el gran show de la RT.
0: Este se llama La Suerte. Tenemos audios por acá, a ver, ¿sí? Vamos a escuchar los audios primero que nada. A ver qué nos dice la audiencia por acá, ¿eh?
2: Oye, en buena onda, y no nos molesta más en toda la semana. Mira, quiero Palomita junto con Olguita. Eso lo canta el grupo Alegría, pero el mix junto. Y de verdad no lo hinchan toda la semana porque me voy de gira. No, no.
1: ¿Qué?
2: Palomita junto con Olguita, por favor. Y no lo hincho más las pelotas, 10-4.
0: La gente va a descansar, dijo la gente. Oye, ¿qué más tenemos por acá? A ver qué dicen los chiquillos.
3: Hola, chiquillos, los va a decir mi número de ustedes a mi hermano Forastero Fernández. Así que, como él es de Linares, quiere sintonizar la radio por allá y quería pedirle una canción él a ustedes, los forasteros. Así que ahí le mandé el número de la radio.
0: RTL.cl, compita, y nos escucha la señal de Curicó. Ahí está Forastero, mira.
4: Buenas, chiquillos, ¿cómo están? Acá Forastero Fernández. Primero que todo, saludarlos. Y quería a ver si colocan alguna cancioncita mía.
0: Ya tenemos
4: un verso. Se la quiero dedicar a mi mamita, Marcela, que está allá en Gualañé, y ahí al 20 Trocas. Así que eso, un abrazo. Gracias, chiquillos, por la buena onda, la música.
0: Buena,
4: aguante la RTL. Eso, Forastero Fernández.
0: Buena, compadre. Aquí está sonando Forastero Fernández. Entonces, para la mamita, esta es la suerte. La RT.

0: Ahí teníamos Forastero Fernández. Un saludo a mi compita que está escuchando en Linares 95.3, pero también en la señal online como es radio RTL.cl. Saludos, Forastero, mi rey.
1: Oye, qué bueno que vaya saliendo nuevo exponente de la música.
0: Sí, está, ¿cierto? bien. Hay que darle el apoyo al artista chileno, pues, compadre.
1: Me parece,
0: oye,
1: genial.
0: Ya no soy el mismo, esto es el grupo Escucha.
1: Escucha.
0: Al Peter. Sí, antes tenemos. A ver, tenemos.
1: Llamado por acá.
0: Sí,
1: vamos. Hola, buenas noches.
2: Aló. Muy linda aquí, oiga.
1: ¿Ah?
0: Muy linda aquí, oiga.
1: ¿Qué pasó?
2: Sí, pues? yo estoy llamando de la Luis Cruz Martínez, que está cerca del terminal.
1: Ya.
0: Bueno, ¿cuál es su nombre?
2: Oiga, y cuénteme una cosa, ¿y a dónde están ubicados?
0: Aquí en Curicó, amigo.
1: Curicó.
2: Bombero Río, ¿ustedes venden en la película también o no?
0: ¿Qué? ¿Con quién hablamos, amigo?
2: En Bombero Río, ¿qué pasa aquí?
0: No, este está...
1: Quizás, ¿con quién está hablando?
0: Quizás, ¿con quién está hablando?
1: ¿Ustedes venden en Bombero Garrido o están en la Felicur?
0: No, compadre, allá en la Guanera venden de la Guanera, el fondo de la prosperidad. ¿Eh?
1: ¿Al lado?
0: Sí,
1: los bomberos.
0: ¿Si no hay en Sarmiento? Hola, Nico, soy Luis Alberto de San Fernando, aquí escuchando la RTL.
1: Yo le digo a otro Luis Alberto.
0: Saludos, cabello. Oye, escuchando buena música y quiero un temita del grupo Albacora.
1: ¿Albacora?
0: Vale. Este es el que dijo Casuera en el hoyo.
1: Oye, Albacora.
0: Albacora.
1: Agüita.
0: Agüita.
1: Agüita. Agüita. ¿Lo vamos a la música, Nico?
0: Vamos a la música con Ya no soy el mismo, el grupo Escucha. Pero escucha, vos.
1: Escucha.

0: Estamos de regreso en el gran show de la RTL. Oye, cuando son las 23 horas con 24 minutos, tenemos 11 grados de temperatura, 10,6.
1: Pasa la hora, pero así.
0: Sí, soplado,
1: ya,
0: volando.
1: Ya casi estamos a los 30 minutos de...
0: despedirnos ya.
1: Sí. Sí. Veamos pues. Que entra en la línea telefónica, Nicolás.
0: Vamos a ver a que entremos en la línea a esta horita. ¡Aló!
2: ¡Aló! Buenas noches.
0: Buenas noches. ¿Con quién hablamos?
2: Acá con Janet.
0: Janet, ¿de qué parte nos llamas?
2: De acá del mall.
0: ¿De dónde?
1: De atrás del mall.
0: Ah, eso, ¿Dragón o no?
2: Sí.
0: Ah, ¿cómo está, amiga mía?
1: Obispo Chávez.
2: ¿Bien y ustedes?
0: Bien, pues cuénteme, Janet, ¿en qué la puedo ayudar?
2: Primero que nada, quería mandarle un saludo a mi hija.
0: ¿Ya?
2: Que un 4 de junio, como un día como hoy, nació.
0: No lo puedo creer.
1: ¿4 de junio?
2: Sí, está de cumpleaños.
0: Qué bueno. ¿Y cómo se llama su hija?
1: ¿Cómo se llama ella?
2: Scarlett Estefanía.
0: Se escribe Scarlett, pero se dice Scarlett.
1: Sí. ¿Sí? Igual que Janet, se escribe Janete.
0: Claro.
2: Sí.
0: Igual que Ricardo, se escribe Ricardo.
1: Ricardete.
0: Ricardo.
1: Y José.
0: Ya te dije.
1: Pepe.
2: Sí, mandarle un gran saludo.
1: ¿A dónde está ella?
2: Desearle lo mejor.
1: Ya. A ver, primero que nada, ¿dónde está Scarlett?
2: Está en sector de población O'Higgins, Cordillerilla.
0: Ah, ya.
2: Sí.
1: Ya. ¿Y los nietos, cómo van?
2: Y va a dar 2 hermosos nietos.
1: Ah, qué bueno.
2: Pascal, de 10, y Emiliano, de 6 meses.
0: Mira, reciencito nomás.
1: ¿Sí?
2: Sí, que se haga lo mejor y que esté, lo pase bien junto a su amado... a su amada pareja, el padre de sus hijos.
0: Qué bueno.
2: Y que la saluden harto el papá, su hermano y gente que la conoce.
0: Qué bueno. Ya, ¿con alguna canción?
2: Es mi niña bonita.
1: De Lucho Barrio.
2: Sí, por favor.
0: Luchito Barrio. Ya, pues no hay problemita.
2: Ya, y era para eso. Es que yo era que estaba mandando antes de saludo, pero estaban hablando acá.
0: Sí, me imagino, pero no se preocupe. Ahí va el temita, ¿ya?
2: Para mí se puede una canción.
0: ¿Cómo?
2: Para mí puedo una canción.
0: Ya, a ver.
1: Ya, veamos
2: los
1: el
2: caminos caso de la vida.
0: Los caminos de Ruta 5.
2: Sí, porfa, los originales.
0: Obvio, pues, los que viste y calzan, lo mismo.
2: Sí.
0: Ya, ni un problemita.
2: Ya, gracias. Buenas noches.
1: Oye, me encontré ayer con el vocalista de Ruta 5.
0: ¿En el
1: Hernán? El vocalista vivo. Que queda Ruta 5, es don Segundo Sala, ya. Chuno Sala.
0: El Chunito.
1: Chunito Sala. Bueno. Que estaba bien complicado de salud. Le mandamos, toda nuestra buena energía para
0: un abrazo para el hombre.
1: Para que se recupere bien nomás.
0: Ojalá que le salga todo bien, digamos,
1: sí.
0: Oye, ¿siguen llegando audio?
1: Sí.
3: Hola, amigo Nico, ¿cómo estamos? Aquí habla su amigo
0: Pablote.
1: Pablote.
3: Aquí estamos a full meta pega, igual que todos los días. Oiga, quería mandar un saludo a los cargadores que despertaron recién. Llegan a tener la caña en los ojos porque han dormido toda la tarde.
0: Chut.
3: Y nosotros aquí con la Andrea Meta pega aquí, igual que todos los días.
0: Chajan tanto que llaman
3: para la radio. Y un saludo al cabrón que anda por ahí.
0: Cabrón, no.
3: Y con una canción a Tortuguita, el super mandoneado. Ya, y que el más rato no va a ver a vos traer porque no se van a poder bañar.
0: Chau.
3: Ya, amigo Nico, que esté bien, cuídese.
0: Superman, ya, el Superman.
3: Y un saludo a Tortuguita que le quitan la plata. Ya no tiene ninguno ya.
0: Chau.
1: De nuevo.
3: El fin de semana va a pasar pato.
0: Cuéntate una nueva. ¿Qué de a Charles le están sobrando? De la gata para. Buena, cabrón, saludito. Oye, son simpáticos los chiquillos. Un abrazo a los chiquillos de Frusán San Fernando. ¿Eh? Oye, vamos con el grupo Alba Cora, que nos pidieron delante un temita. Y este tema lleva por nombre Amorcito Enojón.
1: Amorcito Enojón.
0: Sí. Para todos los
1: enojones. Oye, por ahí, mira, le manda el saludo, dice Jessica. ¿Ya? Un saludo para mis hijas, que las quiero mucho. Por aquí están las chicas. Le mandamos saludos.
0: La Flo, Josefa y Valentina.
1: La Flo, Josefa.
0: Un saludito. Oye, ojalá que les vaya excelente nomás, de parte de la mamita por ahí.
1: Sí, pues.
0: La mamita.
1: Sí, quería salir
0: ayer, también. Carretear.
1: Y hoy día tampoco.
0: Pedro la dejó encerrada.
1: Pedro.
0: Y ahora vamos. Este es para Luchito Alberto de San Fernando.

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0: Para Janet y a su hija Scarlett Estefanía, está de celebrándose, ¿eh?

0: Los caminos de la vida no son como yo pensaba.
1: Buen tema.
0: Buen tema. Ahí estaba Sergio Hernán haciendo Hernán, vocalista. Sí. Oye, bueno, grupos curicanos hemos tenido siempre. Sí.
1: Oye, temperatura de Curicó a esta hora 10,9 grados.
0: Oiga, la temperatura en la costa curicana, ¿cómo anda?
1: ¿En la costa? ¿Qué parte?
0: Hablemos de Licantén.
1: ¿Licantén?
0: Sí.
1: Ya, a ver.
0: ¿Y Iloca?
1: En Licantén en este minuto tenemos una temperatura de 10 grados aproximadamente. Y en Iloca tenemos una temperatura de 11 grados aproximadamente. Ay, ay, ay. Así que estamos muy normalizados, la temperatura muy pareja.
0: ¿Lo puedo hacer volar?
1: Sí, volemos.
0: Sí, en este momento... Por ejemplo, en Río Claro, Cumpeo, ¿cuál sería la temperatura? Y también en Camarico.
1: En Cumpeo. Cumpeo, 9 grados. Esta está más bajo que acá. Si vaya a zona rural, un poquito más bajo.
0: Yeah.
1: En Camarico tenemos 11 grados.
0: ¿Lo saco en la región, Nicolás?
1: Sí, y Río Claro tenemos 9 grados a esta hora.
0: ¿Lo saco de la región? Automáticamente. ¿Vamos a San Fernando?
1: San Fernando, región de O'Higgins.
0: Sí.
1: A ver, según el Aeródromo General de San Fernando... El pronóstico está marcando un total de 11.2 grados.
0: Mira, la temperatura.
1: Y no está tan frío.
0: ¿Y dónde está nuestro amigo Gabo Alancio?
1: Gabito.
0: ¿Cuánta temperatura tenemos en Rengo a esta hora de la noche?
1: Si en Rancagua tenemos 11.1 grados, que estoy viendo el pronóstico.
0: Rengo.
1: En Rengo tenemos 9.3 grados.
0: Mira.
1: Sí, así está.
0: Sí, está más cerca de la cordillera, Rengo.
1: Está un poquitito más hacia el interior, digamos, de la precordillera.
0: Sí.
1: Pero está, normal. Está el rango. El rango está entre los 8.9 y los 10.7 grados hasta ahora.
0: Oiga, y si lo arranco para Constitución, ¿cuánta temperatura tenemos en Constitución?
1: Oye, aprovechamos a saludar a la gente de Constitución.
0: Sí, para todos los mauchitos.
1: Los mauchitos
0: de allá de Constitución. A los amigos de que están en la sintonía allá en el... 95.7.
1: En Constitución tenemos 10.2 grados.
0: 10.2.
1: Sí.
0: Oye, la temperatura está más baja en Rengo.
1: Sí.
0: Sí.
1: Y bueno, en la costa las temperaturas no bajan más de los 9, 8 grados. No baja más que eso.
0: Como, por ejemplo, Río Claro también.
1: Sí.
0: Y si los vamos a Talca, Nico.
1: ¿Querés ir a la capital provincial?
0: Sí.
1: A la capital regional, mejor dicho.
0: Claro.
1: Vamos a Talca. A ver, Talca, Gial Linares, Talca. Talca a esta hora. Aeródromo Panguilemo en su estación marca 9,0 grados. 9 grados.
0: Mira, igual que Rengo.
1: Sí, anda por ahí.
0: Oye, ¿y San Clemente? Que lo están escuchando.
1: San Clemente, esto es en el Maule Sur, ¿no?
0: Sí.
1: San Clemente. A ver, San Clemente tenemos una temperatura de... Ahí está. 9,5 grados.
0: Mira.
1: Sí.
0: Está como parejito.
1: Sí, estamos entre los 10 y 9 grados en algunas partes. Y lo que pasa es que en los valles la temperatura está muy pareja. Está entre los 9 y 12 grados.
0: Es bueno que lo sepa la gente. Voy a saludar a nuestro amigo Israel que me dice, oye, Catimbay, está la temperatura como para una heladita.
1: No queréis nada.
0: Mañana tenemos que trabajar.
1: Hay que trabajar.
0: Sí.
1: Oye, mire, dice saludos, escuchándolos el diario de la prensa. Buena, chiquillo. Saludos al Catimbay, que lo pillamos en la Alameda, comiéndose un completo. Tómalo. Que deje alguno para la gente.
0: No, yo siempre voy a comer.
1: ¿El carrito allí?
0: Sí, el carrito. Oye, ¿el carrito de los chiquillos nuevos?
1: Sí,
0: lo he visto. Anda muy bien.
1: Le van bien a los chiquillos.
0: Sí, sí.
1: Oye, saludos, un temita si pueden, cualquier tema de Mar Azul. Saluditos.
0: Y cuando no, cuando me voy al rancho,
1: ¿ya?
0: Paso a donde, ¿te acuerdas dónde íbamos?
1: Ah, allí.
0: Allá al,
1: también.
0: Sí, Camino Rocco. ¿Sí? También, sí, buenísimo.
1: Bueno, saludos José y saludos a los chiquillos del diario de la prensa. Saludos, colegas. ¿Ah?
0: José.
1: La prensa ahí pendiente, ¿ah?
0: Sí, pues. Y ya. Oye, veamos que está en la línea porque ya faltan 12 minutos para que sean exactamente las 0 horas 12 de la noche.
1: Vamos a buscar un temita de Amar Azul. Aquí lo tenemos listo.
0: ¡Aló! Buenas noches. Hola, hola.
2: ¿Aló?
0: ¿Aló?
1: ¿Aló?
2: ¿Aló?
1: Ah.
0: Será hasta mañana.
1: Noches,

0: La pata, ninguno.
1: ¿Cómo que pata, Elana?
2: Buenas noches.
0: Buenas noches.
1: ¿Cómo está usted, Rosita?
0: Bien, soy usted, Cantimbay.
1: Sí, ya aquí muy bien, ya casi lo estamos oyendo ya.
2: Ahora estamos todos, pues.
0: ¿Ya
2: gané ella?
0: ¿Ah? ¿Ya gané ella?
1: Sí,
2: estamos en la hora ya, pues.
1: Estamos en la hora, me faltan 10 minutos.
0: No, no, de casa, la toca la canción que le di.
2: ¿Qué canción?
1: ¿Cuál es la canción?
0: La flor de tu florero.
2: No, no alcanzamos, no, amiga.
1: ¿Cuántos temas tenemos?
2: A ver.
0: Ah, sí,
2: a ver. No, ya, vamos a intentar a ver si la alcanzamos a tocar, ya. ¿Vale?
0: Ya. Mañana lo llamo Matrizano, sí.
2: Sí, Vipo. Y Vipo. No,
0: ya,
3: cállate vos, cagás, y vos tenés que estar durmiendo. Oye, dile a ese mono.
1: ¿Qué es lo que le pasa?
3: Dile a ese mono que está allá atrás, que se vaya a acostar.
0: Oye,
1: oye, estuvo todo el día en el palo cebado y que no se cabré.
3: Oiga, ¿usted no lo controla este hoy? ¿No le pone los puntos sobre la I a este mono?
0: No.
1: Oye, salió uno con lo Lola en esta línea de.
0: No,
2: ya.
1: ¿Usted? Oye, Rosita, usted tiene que educarlo igual como el Pedro educó al Euge.
0: ¿A qué?
1: Al Euge.
3: No sabe con quién está. Ya, ahí le tocamos.
1: Tengo clases de básquetbol, me voy.
3: Ya.
0: Chao.
3: Ya, oiga.
1: Buenas noches.
3: Los charros nomás entonces.
0: Sí, lo echamos.
3: Ya, vale, cuídese.
1: Chao.
0: Ya.
3: Y chao.
0: Ya,
3: chao.
0: Ya,
3: ya, ya, nomás. Ya, ya te dije, sí. Ya. Voy a contarte que ya, chao.
1: Sí,
3: no.
1: Me voy. Sí, me voy. Recuerda que yo.
3: Recuerda.
1: Oye, buen tema ese.
3: Bueno, ya. Oye. Nos vamos.
4: A ver si te ¿sí? pone una.
1: Nos vamos con estos dos temas.
3: Me vuelvo loco, Amar Azul y los charros de Lumaco es amor. Nos vamos con este tema. Sí.
1: Le damos las gracias a Jorge Eduardo Godoy Valenzuela.
3: Jorge Godoy.
1: Sí, pues y a. Y a nuestros amigos que están todos los días ahí en la sintonía de la radio. ¿Eh? Sí. La RTL. ¿Y el programa? ¿Eh?
3: Por supuesto. Sí. Oye, y por supuesto, mañana lo invitamos al bailable. Mañana. A eso de las 21 horas vamos a estar, pero con bailable mañana.
1: Sí, pura pues, mañana, ¿sabe qué?
3: ¿Qué?
1: Mañana especial, Nico. Vamos a tocar de a dos.
3: Ah.
1: De a dos.
3: Ya. De dos, dijo
1: el otro. No, sí, vamos a tocar de a dos temitas. Oye, para que la gente disfrute y baile.
3: Hoy día tuvimos a Frida de Onomástico y mañana está Salvador... Y Bonifacio. Mañana.
1: Mira lo que encontré, Nico.
3: ¿Qué encontraste?
1: Mira, te vaya a sorprender.
3: Ah.
1: Año 80.
3: De Águila. Toma.
1: Año 80.
3: Toma.
1: Año 80.
3: Oye, 2026, bajo tierra.
1: Oh. De verdad, este es.
3: Esa reliquia.
1: Este es una máquina del año 80.
3: Mira, reliquia.
1: Año 80, ¿en qué año lo hiciste tú?
3: Yo, 98.
1: Ya, voy a esto de 40 años. Mira. Y funciona como la RTL.
3: Toma. Ya vámonos, chao.

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1: Son las 12 de la noche en punto.

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1: No, Nico, es que de verdad no me llamé más. 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

0: son las 5 de la madrugada en punto.
1: 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Buenos días.

Buenos días, hola, muy buenos días. ¿Cómo amanecieron? Ya estamos acá para poder complacer a todos nuestros auditores y auditoras que están ahí trabajando, que se están levantando, a los que ya están levantados, tomaditos de desayuno, otros están recién a la ducha, etcétera, etcétera, etcétera. Bienvenidos y bienvenidas al Despertar Ranchero junto a mi colega, mi amigo, mi partner, él, Barti Núñez. Buenos días, Barticito, tan serio que está hoy día. ¿Ah? ¿Los primeros minutos de la radio? Ah, sí, güey. Ahora sí, disculpen la bulla que había, pero necesitaba sacar el sombrerito al micrófono. Tengo el mío personal. Ustedes entenderán, este es un protector del micrófono. Y como uno... Ahí sí, eso debería haberlo hecho cuando llegué. Pero no, me puse a ver otras cosas. Y yo tengo el mío propio. Entonces ustedes entenderán los resfriados, los microbios, de repente otras cosas más. Pilla ahí el almuerzo en la esponja. Entonces es preferible usar la propia de uno. Yo ando para arriba y para abajo con mi esponjita de micrófono, en caso de cualquier cosa. 5:00 a.m. con 7 minutos. Buenos días. Aló. Uy, antes le damos la bienvenida. Días.

0: al tiro, Beleto. 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Buenos días, Jorgito. 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Buenos días, hola.
1: ¿Me escucha?
0: Ahora sí, ¿cómo está, Balato?
1: El Violeto. Oye, quería un mexicano, Nadie es eterno en el mundo, por favor.
0: Nadie es eterno en el mundo, ningún problema.
1: Muy vamos bien, a programar. Que bien usted, ¿no?
0: Vale. Ok. Ya, Balato.
1: Ya,
0: Balato. 5:08 a.m. ¿Escuchaste? Nos tocaron el cuanc, cuanc. El patito. Saludo ahí para nuestros amigos. No, ya pasaron. Pasaron. Parece que por Mont. ¿Los luces amarillas? Ah, los municipales entonces, son ellos. Saludo ahí para los chicos. ¿Y ellos también tienen el cuan cuan? Ah. Ah, lo tenés tú hasta en la bicicleta. Ah. Saludo ahí para nuestros amigos. 5:08 a.m. Tengan todos bienvenidos y bienvenidas al Despertar Ranchero. Oye, hasta como que la voz tiene sueño. ¿Sí o no? Ya vamos a despertar.

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0: 5 de la mañana con 13 minutos. Saludamos a cada una de nuestras señales, nuestras frecuencias, donde están en la sintonía nuestros auditores y auditoras a esta hora, ¿ya? Cariños para todos ustedes. De ahí en un ratito más las vamos a mencionar en cada día. ¡Aló!
1: Buenos días, Alejandrita.
0: Hola, buenos días.
1: ¿Cómo amaneció, Alejandrita?
0: Muy bien, ¿y usted?
1: Bien, gracias a mí, digo hoy.
0: Qué bueno. ¿Con quién hablamos?
1: Con Adrián de acá, de Socavón.
0: Adrián de Socavón. ¿Está helado para allá?
1: Sí, hace un poquito de frío.
0: Sí, se está un poquito helado.
1: Sí.
0: Sí,
1: Alejandrita,
0: sí.
1: Quiero preguntarle cómo estaba su señor padre.
0: Bien, gracias a Dios, bien, ahí está.
1: Ay, qué bueno.
0: Sí, muchas gracias por preguntar.
1: Alejandrita, quiero escuchar la canción Los Sauzales con el conjunto Michoacán, por favor.
0: ¿Cuál? ¿Qué tema?
1: Los Sauzales del conjunto Michoacán.
0: Los Sauzales.
1: Sauzales.
0: Ah, Los Sauzales, entendí yo. No, pero el Barti ya entendió ya.
1: Ya, Alejandrita.
0: Ya,
1: amigo mío. Buen día.
0: Ya, pues.
1: Chao,
0: cuídese
1: chao.
0: Usted también, que tenga lindo día.
1: Ya, gracias, Alejandrita.
0: Ya, chao. Saludos para nuestra gente de Romeral. Aló. Tenemos harto auditor en Romeral. Muchísimo. Camino a Los Queños. Aló.
2: Aló, buen día.
0: Hola, buenos días. ¿Con quién hablamos?
2: Con Luis Maturana, de Los Quillayes.
0: De Los Quillayes. Específicamente, ¿de dónde? De Los Quillayes, amigo.
2: De la Victoria 2.
0: ¿Y soy la población casi a la entrada o más adentro?
2: De la escuela, como 200 metros.
0: Ah, de la escuela. Adentro. Ah, es para adentro, sí. Para adentro.
2: Sí.
0: Ya.
2: Bajando hacia la costa.
0: Perfecto.
2: De la escuela, sí. Bajando.
0: Entiendo. Perfecto. Oiga, amigo mío, cuéntenos.
2: Me llamaba para pedir una canción.
0: Ya, ¿qué canción?
2: Nada es eterno en esta vida ingrata.
0: Ya, ¿algún saludo?
2: No, a escuchar no. La canción nomás.
0: ¿Va a trabajar? ¿Está trabajando?
2: No, todavía no me levanto, sí, me levanto como a las 6.
0: ¡Ájale!
2: Pero lo empiezo a escuchar todos los días a las 5, prendo el radio. Ya. Entonces, si prendo el teléfono, porque aquí no se escucha radio.
0: Ah, ¿por la antena?
2: Sí, pues el radio si se arregla mucho, entonces lo escucho mejor por el teléfono.
0: Claro que sí, le queda mucho mejor.
2: Sí.
0: Es que ahí está al lado de los cerros igual, po.
2: Sí, porque no sé por qué, debe ser por eso.
0: Sí, no, sí, lo más probable es que sean los cerros, eso hace interferencias.
2: Sí.
0: Oiga, ¿acompañado o solito?
2: Estoy solo.
0: Ah, yo pensé que estabas acompañadito, po, hombre.
2: No, estoy en tu mío aquí.
0: Oye, en vez de buscarte una, hombre. ¿Quiere buscarse una, pues?
2: No, que me voy a estar calentando la cabeza, ¿por qué no?
0: Mejor solo que mal acompañado, dice usted.
2: Justamente.
0: Ájale, ya pues. Ya, amigo mío.
2: Ya, que estuve bien, gracias.
0: Que tenga buen día. Chao.
2: Igual usted, chao.
0: Chao. Y saludos, cariño, para toda la gente del sector de Los Quillayes, de la comuna de Sagrada Familia. En especial ahí a unos familiares que tengo a la entrada del cruce de Los Quillayes, en las parcelas. Tengo a familiares por parte de mi madre. Así que cariños para mis tíos, mis tías. Y primos que quedan por allá todavía. Tengo dos primas, no, un primo y una prima, si no me equivoco. Y unas primas chicas.

0: uno puede decir sí, si me escuchan. Creo que sí, por lo que tengo entendido. Ahí de vez en cuando. 5 de la mañana, 22 minutos. ¿Los qué? Ah, ya, para Adrián. Los zorzales, dijo la otra. Andan por ahí nomás, porque entre zorzales y los sausales. Pero los zorzales están arriba de los sausales. Andamos cerca.
1: Muy bien. Qué
0: bonito. 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

soy Alejandra, donde vive un bar, y me gustaría escuchar la canción El Columpio, por favor. Gracias, saludos a todos los que lo escuchan y lo ven. Lindo día de trabajo también para todos y linda jornada a sus casas. Chao, chao, besitos.

0: 5 de la mañana con 33 minutos. Está bajando la temperatura. Teníamos 10 grados, ahora vamos en 9.8 grados Celsius. Hola, buenos días.
1: Aló, buenos días.
0: Hola, hola, hola.
1: ¿Cómo les quedó, Janita?
0: Muy bien, Hugo. ¿Y usted con sueño, la verdad de las cosas, con flojera? Pero bien.
1: ¿Sueño?
0: ¿Y usted?
1: No, aquí estamos esperándole desde las 4 de la mañana.
0: Ajale, tan temprano, hombre, si llego a las 5 aquí.
1: Aquí estamos esperándola. Un saludo para usted, para su socio, para toda la gente. ¿Yo puedo tocar un tema?
0: Sí, ¿cuál será?
1: Adolescencia a los 40.
0: Ya, no hay problema.
1: Ya, Janita, que tenga un buen día, un buen regreso a su casa.
0: ¿Hugo?
1: Y que lo pase súper bien.
0: ¿Hugo?
1: Ya,
0: Hugo.
1: Gracias. Muchas gracias.
0: ¡Hugo!
1: Sí,
0: Tres veces, a la tercera entendió.
1: ¿Qué pasó?
0: Una pregunta. ¿Le puedo hacer una pregunta?
1: Se escucha bajito el teléfono.
0: ¿Le puedo hacer una pregunta?
1: Ya, dígame.
0: ¿Le trae recuerdo los 40?
1: Sí, señorita.
0: ¿Podríamos decir que fue una de las mejores etapas?
1: Las mejores etapas.
0: Ajale, mijo, no te voy a preguntar qué fue.
1: Yo tenía 40 y ella 24.
0: ¡Ay, oye! ¡Oh! Y se fue cortado. Se acordó de ella y se fue. Bóchale. El Hugo este. Coincidencias, cosas que pasan en la vida. 5 de la mañana, 35 minutos. Ya nos están escuchando en España. Olé. Aquí me envió la ruta. Ruta de Montjean. No, son muy raros los nombres, no quiero. No. Nos envió, oye, toma. Nos envió la ruta, como para decir, vengan para acá. O diciendo, estoy bien, aquí voy, estoy trabajando. No, está bien. Saludo ahí para Mauricio. Mauricio, nuestro auditor, cada vez que puede, que tiene el turno para poder escucharnos a esta hora, lo hace. Tenemos una gran diferencia de horas. Nos llevamos como por 6 horas, 5 o 6 horas, algo por ahí. Más o menos. Porque, a ver, son las 5:36, 6, 7, 8, 9, 10. Sí, son como faltando para las 11 en estos minutos allá en España. Está trabajando, él es Charlie Papa, camionero, con una pega súper sacrificada, fuera de su país, fuera de su cultura, y él aún así le pone empeño por allá en España, París y todos esos lugares, sectores, ciudades. ¿Y por qué no decirlo, países también, pues? Que yo creo que debe viajar alrededor.
2: Hola, Janita, gusto de saludarla. Estuvo muy buena la talla. Me encuentro en Francia, aquí en París.
0: En François.
2: Estoy en París, cruzando todo lo que es París, a la altura de Versalles. Así que aquí andamos poniéndole calentón. Tenemos una agradable temperatura de 18 grados. Está muy, muy rico. Así que saluditos para usted, para el
0: 18
2: Martín,
0: grados.
2: Carita, un temita de la Rocío Dúrcal.
0: ¿Ya?
2: Cualquiera nomás, porque esa mujer me encanta como canta. Así que,
0: ay,
2: saluditos.
0: Ya, amigo. No, yo ahí te voy a tener que hacer una videollamada para que me muestre ahí París, Londres, Francia. No, es que te morís, niño, dijo el otro. No, maravilloso. Yo creo que es el sueño de mucha gente estar en esos lugares. Una maravilla, algo turístico. Esa es la ruta del amor, del corazón. Sí. 5 de la mañana, 38 minutos. Vamos a la música. Y vamos. Hoy me estoy desconociendo, Barty. Hoy ando como la voz dulce. Como que ando relajada. Pero ¿sabéis qué? ¿Sabes qué? ¿Sabes qué? Disculpen. Como que siento los ojitos chiquititos, así como cuando, así. Como cuando te fumáis ahí un verde. Así ando, de eso que dan risa, así ando. Estamos jodidos, Alejandra, hombre. El cansancio de la semana.

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0: Y esta canción va directamente, mira la magia como es la cosa, de acá de Curicó, región del Maule, antiguamente séptima región, Chile, un país largo, Chile, nos trasladamos, nos a miles, horas de kilómetros. De distancia. Te anellate. En cualquier momento llega ese sobre azul. Y está en Francia. En Brasil, iba a decir. No, estamos mal hoy día. Está por allá en Francia, París y Londres. No, maravilloso. Maravilloso. Saludos, Mauri. Claro, y cruza así como si nada, como que estuviese en Talca, Itagüe, Molina, Lontué, Curicó. Ya estamos. Estamos dados. Sí, no, espectacular. Maravilloso. Aunque yo no me iría en esta fecha para allá, porque allá están terminando el otoño, ya falta poco para que comience el verano, y primavera, primavera, están en primavera, disculpen, ustedes me entenderán, hoy día no ando al 100, ya, en primavera, y ¿sabes cuál es la temperatura? Gracias, amigo. La temperatura más alta hace pocos días, casi 40 grados. Y están en primavera, o sea, imagínate, verano. No, este bombón se derrita ya. No, se derrita esta chiquilla. Déjenme acá nomás con el frío. Ya va la música.
2: Ay, ahí, la mujer.
0: Ya, parecía.

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buenos días, Alejandrita, ¿cómo está usted? Quiero mandarle un saludo a mi jefecito Julio Pizarro, de acá de Palmera Cordillería, y también a mi compañero Alex Pizarro.

0: Uy, saludos para Farid.
1: Un saludo a mi jefecito Julio Pizarro, de acá de Palmera Cordillería. Y también al compañero Alex Pizarro, con un tema musical, La Mesa de Rincón. Aquí estamos poniéndole bueno, trabajando, haciendo las ricas marraqueras de acá de Palmera Cordillería. Así que un saludo a Alejandrita. Y un saludo a Basti también, polla.
0: ¿Haciendo qué? ¿Haciendo qué, dijo? Por favor.
1: Con. Aquí estamos poniéndole bueno, trabajando, haciendo las ricas marraqueras de acá de Palmera Cordillería. Así que un saludo a Alejandrita. Y un saludo a Basti también, polla.
0: Haciendo marraqueta, es panificador. Ahora este otro. Sí, mira, oye. Oye, y este panificador y... Bueno, también, pues sí, ¿para qué andamos con cosas? Si es panificador, tiene que ser bueno, ¿cierto? Bueno para el cierre, bueno para el cierre. Y también bueno para... Bueno para el cierre, bueno para el cierre. Nada más. Saludo a Anderson, hace poco me lo topé en el banco. Yo andaba haciendo un trámite. Y me lo topé ahí, andaba con su hijo. Así que saludos para Anderson Fariña, que está en la sintonía. Él, exactamente, él es el bueno para 5 de la mañana, 52 minutos. 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
0: 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A ver, vamos a ver la foto de la Enriqueta. ¡Ay, oye! Oye, Enriqueta, ¿y ahí dónde estás? ¿En el WC?
3: Sí.
0: Digo, yo pregunto. Tan arrugada que está ahí, mujer. Bueno, sí, ya estamos, ya. Está en edad, ya, pues. Pues está en edad esta señora. Ella, la guardia. Nunca imaginé ver una ratatouille, una guarén de guardia. Saludo a Enriqueta y para su colega,

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2: Hola, Alejandrita, muy buenos días. ¿Cómo amaneció usted, Alejandrita? Gusto de escucharle su voz.
3: Sueño.
2: Saludos desde Curepto para Pencahue también. El grupito de trabajadores que trabaja para allá con las faenas agrícolas. Mire, le pido una canción, el Amor, Perdóname, de estos chiquillos, creo que lo cantan estos chiquillos de allá de... Ay, ¿cuánto se llaman los? Las flores, no sé, algo así. Sí, gracias.

0: Son las 6:00 a.m. con un minuto.
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lo mejor del mundo y que se cuiden la ruta, porque yo siempre he dicho que la velocidad y la ruta son engañosas, porque es así la cosa. En cualquier momento flaquean, así que a cuidarse en la ruta, porque es mucho más largo el trayecto, y que le vaya muy bien en esa pega que tienen en altas cumbres. Y porque el otro día me llamó que iba en Chimbarongo, ese día cuando dije que en Villarra estaba lloviendo, así que yo sé que si anda en la ruta también está escuchando la RTL, así que un gran saludo a los regalón, que le vaya muy bien para allá en la ruta y a cuidarse. ¿Me podría tocar un tema de los Llaneros de Nuble, por favor? Muchas gracias, Alejandrita.

0: Aló, buenos días.
1: Buenos días.
0: Hola, hola.
1: Hola, ¿cómo está?
0: Muy bien, ¿y usted con quién hablamos?
1: Con Mercedes.
0: Mercedes.
1: De acá de Sagrada Familia.
0: De Sagrada Familia, cuéntenos, Mercedes. ¿Está aislado por allá?
1: Un cariño a todos. Me despierto con usted y me quedo dormida con el Nicolás.
0: Ah, todo bien. Bueno, no es malo. Se acuesta con el Nico y se levanta conmigo.
1: Sí.
0: Vale, yo no sé en qué momento hacemos ese intercambio, pero lo hacemos.
1: Nos reímos, lloramos con usted, pero bien, es de la vida, es así.
0: Así es, exactamente, así es.
1: Sí, así que un abracito para usted, para su radio controlador y para toda la gente que nos llama. Y un cariño gracias para Eduardo Antonio, es un caballero.
0: Es un caballero, sí. Un caballero muy simpático, muy amoroso. Lo mejor que es muy caballero y eso habla muy bien de él.
1: Habla muy bien de él.
0: Sí.
1: Mira, yo a mi trabajo, porque yo trabajo en Curicó, en el restaurante, así que apenas llego allá también la sintonizo.
0: Mira,
1: así que la escuchamos mientras que nos lleguen los clientes. Así que un abracito, nos acompañan aquí en mi trabajo. Así que
0: qué bueno.
1: Muchas gracias por todo. Y me gustaría escuchar.
0: No dé las gracias, mi amor. Yo siempre he dicho, uno cuando hace las cosas lo hace de corazón. Ya, bueno, obviamente que ganamos lucas por estar acá, obvio. Pero sí, uno lo hace porque le gusta, porque le nace, porque ama. Yo amo mi trabajo. Entonces, para mí es muy satisfactorio tener contacto con ustedes, que ustedes se rían, que se diviertan. Por ahí de repente yo sé que más de alguno les cae su lagrimita por las cosas que hablamos, ¿cierto? Por las cosas de la vida y todo eso. Pero la idea de nosotros es siempre entregarle alegría a ustedes.
1: Sí, es verdad, mi niña. Sobre todo cuando tocas el tema de cuando la mamita se nos fue. Porque mi viejita van a cumplir 3 años que se nos fue, así que es muy difícil. Yo creo que nunca uno, sí, ese dolor queda.
0: Sí.
1: Solo le pido a ella y a todos que nos acompañen, porque ella siempre está. Porque ella, cuando tuvo los momentos malos, ahí estuve yo. Así que mi corazón está tranquilo, se echa de menos, pero el corazón está tranquilo cuando ella necesitaron, uno estuvo ahí.
0: Sí. Por supuesto, es que la mamá es la mamá, yo siempre he dicho,
1: sí.
0: Para cuando una madre hizo bien su papel de madre, de enfermera, de profesora, de todo ese rol que nos compete a nosotros como madre, y después cuando se nos va nuestra mamita, pucha que es difícil. Sobre todo cuando a tu madre ha sido tu amiga, independiente, aunque digan por ahí...
1: Papá y mamá.
0: Que, claro, que las mamás no pueden ser tu amiga porque por algo es tu madre. Pero sí, hay madres que sí son amigas de sus hijos, de sus hijas. Y es un dolor, pero profundo, muy grande. Se lleva por el resto de tu vida. Uno sabe y aprende a convivir con ese dolor, pero lo llevas dentro. Muy silencioso.
1: Oye, mi niña, acuérdense que es la mamá de... Yo tengo 63 años. La
0: ¿ya?
1: mamá de antes eran 7 niños y solitas.
0: Exacto.
1: Salían adelante.
0: Sí, pues.
1: Trabajando, lavando, planchando. Era otra época.
0: Exacto.
1: Esas madres son guerreras que tienen el corazón.
0: Exacto.
1: Y toda la mamá. Así que... ¿A qué te digo?
0: Exacto, mi niña.
1: Un abracito muy grande. Gracias por alegrarlos el día... hay temas que uno se ríe y llora con usted.
0: Sí.
1: Así que un abrazo muy grande y que Dios la bendiga.
0: Gracias, corazón. Un abracito.
1: A mi madre le gustaba mucho la Guadalupe del Carmen, así que cualquier tema de ella es bienvenido.
0: Ya, perfecto.
1: Mi niña, bendecida.
0: ¿Cuál es su nombre? Me dijo, disculpe.
1: Mercedes.
0: Mercedes. Un beso, un abrazo tremendo para ti, Mercedes. Un abrazo, pero bien cariñoso para ti, ¿ya?
1: Igual para usted, cuídese mucho.
0: Ya, mi amor, besitos, que tenga buen día. Chao, chao.
1: Igual, gracias, chao.
0: Mira qué lindas palabras de la Mercedes. y cuánta razón en todo. Muchos lloran, muchos ríen, gozan, se aburren, se cambian. Tenemos de todo un poco en nuestros auditores. ¿Aló?
2: Aló, buenos días.
0: Hola, buenos días. ¿Con quién hablamos? Hola.
2: Hola.
0: Hola, good morning. No. Buenos días.
2: Buenos días, Alejandrita.
0: ¿Con quién hablamos por ahí?
2: Con don Bonifacio.
0: Hola, Pop Boni.
2: ¿Cómo está hoy?
0: ¿Cómo está el señor Martínez?
2: Bien, aquí estoy de alzadita y ha pedido la pega.
0: ¡Ajale! ¿Tomó desayuno?
2: Estoy por tomar.
0: Ah, ya. Tome desayuno. Antes de salir siempre tiene que tomar desayuno. Sí, es el alimento más importante del día.
2: A donde salga tomo desayuno. Si voy a pasear, voy a hacer. ¿Eh? Yo tomo mi desayuno.
0: Ah, qué bueno. Sí. Cuéntenos, Bonnie.
2: Es que ahora va una nieta a Santiago.
0: ¿Ya?
2: La llevan del colegio. Ya está levantada. Así que alguien me la salude. Y mi hija Patricia, que es la cocinera.
0: Ajá.
2: Así que para que me den un saludito a él. Está escuchando a esa señora que llamó recién. Tiene mucha razón de las mamás hoy, mucho.
0: Sí, pues.
2: Yo, mi mamá, éramos 12 hijos. Y bueno, yo, a donde andaba ella, yo salía con ella. Ella le gustaba sacar en esos años ramadas. Yo era el afición de que tenía que andar metido en todas las cosas.
0: Claro, sí, obvio.
2: Entonces yo le echo mucho de menos.
0: Se extraña la mamita.
2: ¿Cómo le quise decir? Ella es ahí, los llaneros de Molino, y aquí a cantar.
0: ¿Ya?
2: Y yo quiero que usted me toque una canción que dice homenaje al campesino. El Bati sabe, el Bati la el ubica esa canción.
0: No, este, oiga, este otro las calla todas.
2: Sí.
0: Sí.
2: Que me la voy a tocar, por favor.
0: Este es callativo.
2: Campesinos para todos los campesinos.
0: Oiga, si este lo sabe todo y si no lo sabe, lo inventa, po, oiga. Así de ese toque.
2: Así es, po.
0: Ya, Boni.
2: Ya, pues.
0: Que tenga
2: más que hoy día estoy de nomástico, pues. Voy a pasarme el edificio solo.
0: Hoy es San Bonifacio. ¡Mira! ¡Felicidades por mi viejo!
2: Ya, por mi viejita.
0: Don Boni.
2: Aquí estoy viendo a mi nieta, pues, ¿eh?
0: Mire, sí. Que le vaya muy ella bien en el viaje Sofía a su Ulloa. Nieta.
2: Sí. Ella se llama Sofía.
0: La Sofi.
2: Sí.
0: Ya, pues, corazón.
2: Ya, salúdemela ahí nomás, mi chiquilla.
0: Ya, pues, sí. Usted mismo dio el saludo, no, para amigo mío.
2: Sí, igual, amiga mía, y igual sí también.
0: Ya, pues. Cariño, que tenga un lindo día.
2: Igual usted.
0: Cuídese, chao. Don Bonifacio, saludos para todos los Bonifacios que hoy se encuentran de santoral. Oye, ni siquiera me he acercado al calendario, ni siquiera me he ido a preparar un té, no quiero caminar, no me quiero parar, no quiero nada. ¿Saben lo que quiero en estos momentos? Una cama, mi almohada, mi pijama, mi colchón, mi tutito. Y mi marido también. Sí. Ah, pero se va a levantar porque... Ya está levantado ya, pues. Para ir a trabajar.
3: De las historias que circulan en mi tierra...
0: A ver, ¿con quién nos vas a sorprender, Barty? ¿Nos vas a hacer llorar esta mañana?
3: Pero que me gusta.
0: Nos vas a hacer llorar.
3: De las historias.
0: Oye, quiero saludar a Felipe que está en la sintonía. Él se encuentra en Concepción. Un besito grande para él, un abrazo. No envió una foto el Felipe, de su papá con su hermano por allá en el extranjero, donde trabaja en España, París, Francia, Londres, todos esos lugares aledaños. Bueno, ni tan aledaños, pero en Europa, por los Europa. Una foto con unos platos de comida, unos tremendos camarones, unos lloros, un salmón, unas copitas de vino por ahí. Oye, y en una me manda una foto, oye, un paisaje, un agua color turquesa, pero precioso, maravilloso. Privilegiados son las personas que pueden viajar y visitar estos lugares tan hermosos. De verdad que es demasiado maravilloso. Por ahí en el camión con una malla de limón, el otro, un pulpo. Y me envía una foto muy particular, que esta foto tiene, si no me equivoco, un camarón, calamar, jaiba, no sé, pero le veo unas tenazas grandes y veo unas patitas cruzadas como con una cinturita y el torso y de las caderas para abajo. Usted entenderá en la parte de las nalgas. Y son ranas. Y le digo, Barty, ¿viste la foto, Barty? ¿Eso no es rana? Oye, y tiene como algo... Tiene como algo así como... Como un pitutito. Yo no sé si una rana... O un rano, dijo el otro. Y después sale con las piernas estiraditas. Oye, yo no, ni loca comería rana, de verdad, no. Déjenme con los mariscos nomás.

0: y todo. Nosotros comemos, no hay como las sopaipillas con pebre, su buena empanada, no empanada, empanada, su buenos chunchules, empanadas. Su buen chunchul, asadito con harinita tostada, oh, cosa pa' buena. Su buen pescado frito, su buen ceviche, no. Se me hizo agua la boca con los mariscos. Ya, vamos a la música, 6 de la mañana con 21 minutos. Saludos para Felipe.
1: Que circulan en mi tierra.
0: Esta canción, ¿cómo se llama, Barty, por favor?
1: Que me duele.
0: ¿Perdón?
1: Pero que me gusta.
0: Celia.
1: La historia más hermosa que yo conozco es la historia.
0: Él es Joan Sebastián. Para todas las madres. Celia.
1: De las historias que circulan.
0: Vamos a ir a tostar el pan a ver si se me quema, ya que al Barty se le quema. El pan quemado, dijo el otro. Ah, ¿verdad? Pensé que ibas a decir que querías unos pancitos quemados. Saludos, Felipe. Un besito, un abrazo para ti.
1: De las historias que circulan. Que circulan en mi tierra. Hay una que me duele, pero que me gusta. La historia más hermosa que yo conozco es la historia de mi madre. Mi madre, cuando yo era pequeño, me contaba que ella, de niña, se columpiaba de las estrellas. Colgaba su columpio en las estrellas. Soñaba en mi mente infantil, imaginando a mi madre colgada, columpiándose en las estrellas, y no sabía que realmente mi madre se refería a un paraje en mi tierra, el paraje llamado Las Estrellas. En fin, con los años mi madre, desafortunadamente, como tanta gente, empezó a perder la memoria. En mi desesperación hacía ejercicios con ella para que practicara recordar, y con amargura una tarde noté que no se acordaba del nombre de su suegra, no se acordaba del nombre de su madre. Entonces le pregunté: madre, ¿te acuerdas de mí? Y me dijo: hijo, yo te prometo que lo último que olvidaré de este mundo vas a ser tú. Entonces surgió este canto que dice así:

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0: Son las 6 de la mañana, con 30 minutos.
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Alejandrita, quisiera mandarle un saludo a usted, especialmente a usted y a su compañero que está ahí en la sala de control. Y quisiera pedir un tema, Alejandrita, de Los Reales del Valle. El tema se llama Flores Finas. Y bueno, mi nombre es Eduardo Antonio Cáceres Bajo. Muchas gracias, Alejandrita, que llegue sin novedad a su casita y le mando un abrazo a la distancia. Y que Diosito siempre la acompañe, pues, Alejandrita, a usted y a su familia en general, a todos. Muchas gracias, adiós.

0: mañana. Bájale volumen, hombre. A ver. Cuidadito. 6:38 a.m. Nos acompaña gestor inmobiliario Jorge Godoy al 954-546769. 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Buenos días. Aló.
1: Aló.
0: Hola.
1: Hola, buenos días, mi niña, ¿cómo estás?
0: Hola, buenos días, muy bien. ¿Y usted? ¿Con quién hablamos?
1: Bien, gracias. Y quisiera darle la gracia por el tema que me tocó. Muchas gracias, ¿vale?
0: ¿Cómo? Disculpe. Ah, ya, está dando las gracias, ya, que no la había entendido.
1: Sí, quisiera darle la gracia por el tema que me tocó, hija.
0: Ya. El que pidió por WhatsApp.
1: Sí, muchas gracias, ¿vale? Le agradece corazón, hija.
0: El Eduardo Antonio. ¿Mi nombre?
1: Sí, hija, muchas gracias.
0: No, si para eso estamos, pues, Eduardo.
1: ¿Ya? Es que ese tema me recuerda mucho a mi... Al gran amor de mi vida, que es mi madre, Alejandrita.
0: Sí, me imaginé.
1: Sí.
0: Bueno.
1: Y porque hoy en día la juventud, Alejandrita, no sabe valorar a su madre.
0: No aprecia,
1: y cuando
0: claro.
1: No se da cuenta ya, cuando empieza a valorar, es demasiado tarde, hija.
0: Exactamente.
1: Sí. Yo, Alejandrita, mis 48 años que tengo, todavía me hace falta mi viejita.
0: Sí, pues.
1: Todavía me hace falta mi viejita. Porque cuando yo estuve con ella, nunca me portó nada. Me daba consejo y nunca lo supe valorar. Pero ahora me hace falta ella. Ahora que me encuentro solo, me hace falta ella. Pero cuando uno se da cuenta, cuando es demasiado tarde, pues, hija.
0: Exactamente.
1: Sí, pues. Por eso yo a veces converso con niños por ahí donde salgo y les digo, valoren a su mamá, a su padre, a su familia. Porque cuando uno lo valora, ya, hija, es demasiado tarde. Demasiado tarde.
0: Toda la razón, Eduardo. Toda
1: sí, pues,
0: la
1: hija,
0: razón.
1: Yo igual tengo a mi familia, hija.
0: ¿Ya?
1: Yo me casé a los 17 años y por cosas de la vida tuve que separarme. Uh-huh. Tengo una hija de 21 que trabaja en el hospital de Talca, enfermera.
0: Sí, pues, pero, si no me había contado.
1: Pero por circunstancias de la vida uno tiene que separarse, ¿no? Pues, hija.
0: Sí. Obviamente.
1: Sí, pues ya actualmente llevo 12 años separado de mi familia. Imagínese.
0: Sí, y bueno,
1: tratando
0: sí.
1: Tratando de luchando, ¿no? Pues tirando para arriba como se puede, pues.
0: Por supuesto, así es la cosa.
1: Sí, pues. Uh-huh. Sí, pues. Y quisiera mandarle un saludo a todas las mamás que están en este momento escuchando, pues, Alejandrita. A todas las mamás, especialmente para usted, que las mamás son los más hermosos que uno tiene en la vida.
0: Gracias.
1: La vida. Sí, po. Ya, pues, hija, que tenga buen día, que llegue.
0: Ya, Eduardo, muchas
1: Le
0: gracias.
1: Le mando un abrazo a la distancia, que tenga un buen regreso a su casita, que Diosito siempre la acompañe.
0: Muchas
1: a su
0: gracias.
1: Familia, a toda su familia en general.
0: Gracias. Ya así será. Cuídese mucho, un abrazo. Chao, chao. 6:41 a.m. Vamos a la música, Barty. ¿Con qué nos va a sorprender? Esto es... Hoy día ha sido un viernes calmado, un viernes de nostalgia.

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0: 6 de la mañana, 47 minutos. 6:47.
1: ¿Desacordeón?
0: Saludamos a Bonnie, a Bonifacio. Saludos, Bonnie. Oye, Barty, ¿tiene algún tema del sapo? ¿O de la rana? ¿Los del sapo? O sea, el del sapo. ¿Cómo? A ver, ¿cómo se hace, cariño? Ya. A ver, ya, dinos cómo se hace cariño entre un sapo y una rana. Al sapo se le soba el lomo y a la rana. ¡Ah, Barty! ¡No puedo decir eso! ¿Cómo era? ¿A la rana? No, porque quedaría de ser al revés, po. Ya, al sapo se le hace cariño por arriba y a la rana por abajo. Debería de ser al revés, sí. Ya, vamos a la música.

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Maule abajo. María Céspedes, de nuestra ciudad de Curicó. Y ella quiere escuchar lo nuevo. Lo nuevito de Paquete, de María José Quintanilla junto a Los Vázquez. María Céspedes, esta es la canción nuevita, que fue recién anoche estrenada, subida a las plataformas. Aquí está la canción. Lleva por nombre No Te Vayas.

0: de la mañana, 57 minutos. 6 de la mañana, 57 minutos. Ahí estaba lo nuevo, lo nuevito de paquete de María José Quintanilla junto a los Vázquez. Ese tema fue estrenado, subido a las plataformas de YouTube, de todas las partes donde se puede escuchar música. Fue subido anoche, ayer, y hoy, siendo las 6 de la mañana con 58 minutos, ya es tendencia en el rating. ¿Eso qué quiere decir? Que es una de las canciones que ha sido más escuchada en las últimas horas. Para que quede claro. Como quieren a la Coté, ¿eh? Como quieren a la Coté. Una mujer de sacrificio, una cabra, una chiquilla que empezó tan chiquitita, siempre tan amorosa, tan de piel, tan dije la cabra, oye. Y sigue igual, sigue igual. Aló, vamos al contacto telefónico, buenos días. Aló.
1: Hola, Alejandrita.
0: Ajale, gatito, ¿cómo estás?
1: ¿Cómo amaneció la reina?
0: Muy bien, pues.
1: Ah, sí, da gusto.
0: Eco, ¿y usted cómo amaneció?
1: Bien, con el favor de Dios.
0: Ajale, no es malo, cuénteme, claro, mi viejo.
1: ¿Cómo no vamos a estar contentos si estamos con vida y salud?
0: Eso, muy bien, me gusta ese ánimo.
1: Claro, pues.
0: Me gusta la gente positiva, con optimismo.
1: Ni que tengamos un problema, pero es que vivir al aire nomás.
0: Nada más, poiga, ¿qué le vamos a hacer?
1: Claro.
0: Es lo que nos tocó nomás, pues, mijo.
1: Eso sí.
0: ¡Eco! Me gusta hablar con este hombre cuando no anda con la maña.
1: No, sí, como que se llama, yo soy alegre, agradecido de todo lo que Dios me da.
0: Sí, pues hay que estar agradecido, sean cosas, claro, buenas o malas.
1: Claro, pues sea lo igual. Bueno o malo, hay que agradecerle igual.
0: Ah, sí, mismito, y una de las cosas malas saca las enseñanzas, aprende.
1: Eso sí.
0: Y de lo bueno también, todos los días aprende algo nuevo, ya. Vamos directo al grano, dijo el dermatólogo.
1: Necesito una canción.
0: ¿Cuál cancioncita?
1: La mochila azul por la Quintanilla.
0: Ay, pero si recién he estado con la María José, pues hombre.
1: Ah, entonces otro.
0: Ay, dije que no sé cuántas veces que era la Coté Quintanilla, hombre, está zurdo usted.
1: No, es que estaba pensando en otra cosa.
0: Ah, no, si me imagino, en el techo.
1: ¡Déjole!
0: ¡Ajá! ¡Ajá! ¡Te pillamos!
1: Menos mal que. Menos mal que no es lado para que no esté tan resbaloso.
0: Eso. Oye, Juan.
1: ¿Ay?
0: ¿Le podemos programar la canción La Mochila Azul, pero por Fernández?
1: Ya nomás.
0: ¿Por Pedrito Fernández?
1: Ya.
0: Porque en ese tiempo estaba chiquitito y nanita así.
1: Eso sí.
0: Ya pues, mi viejo, cuídese.
1: Dale.
0: Vale, vale.
1: Listo, los vemos, chaito, gracias.
0: Chao, gatito negro. Gatito black. Gatito sin pezuñas. Ay, sale el Pekin English. Ella, la Pekin English. Oye, ¿se habrá quedado dormido el sapito? Para mí que sí. Despierta, hombre. Saluda ahí para Mauricio, el come sapo. O sea, no, el come rana. El come rana, le gusta la ranita. Y le hace cariño al sapito. Oye, una pregunta para mi amigo Mauricio, que ahora sí que va escuchando porque se bajó a tomar desayuno, a comer algo. Mauri, ¿y usted ha comido sapito por allá? ¿O solamente rana? Pregunto yo. Pregunto yo, por si acaso. A ver si me responde el Mabri, por allá, que va camino a Francia, París, ¿dónde? París, Londres, no sé. Talca, París y Londres, ahí.

0: Son las 7 de la mañana, con 4 minutos.
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dijo que iba a tomar más que... más que el ocho. Pero a tomar agua sí, juguito y bebida, porque él no bebe alcohol. No creo. Para Felipe, que ya está trabajando ahora en el bus, pero en Concepción.

0: quién, porque me está llamando. ¡Eso! 7:15 de la mañana, gestor inmobiliario Jorge Godoy. 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Y ha llegado el melena de león. ¡Rar! ¡Rar! ¡Rar! ¡Rar! Aló. Aló.
1: Buenos días, Janita.
0: Ah. Buenos días, Elsa Marín. Buenos días, señora. ¿Cómo
1: buenos días, buenas tardes.
2: Buenos días, buenas tardes.
0: ¿Cómo amaneciste, Elsa?
1: Bien, Janita, ¿y usted, su familia?
0: Bien, pero ya se me va a pasar, gracias.
1: Bien. Y un saludo a su papá.
0: Gracias.
1: A don Jorge Godoy, a mi viejito.
0: Ajá.
1: Y Mariano Urbó, a Rosita Codegua.
0: Ya.
1: Y la Fesi, la JP.
0: Ya.
1: Sí.
0: Ajá.
1: Y Baluchito Figueroa también, su familia.
0: Perdón, disculpe, ¿cómo fue?
1: Baluchito Figueroa.
0: A Luchito, ya.
1: Oye, Janita, ¿me puede tocar la canción de Carlito Raúl o no?
0: No, porque esa es versión cumbia, pues corazón.
1: Ya.
0: Yeah. Estamos en la ranchera, babí, paté, pues, Samarín.
1: Tóqueme la cruz de marihuana, entonces.
0: Ya. Yeah. Acá este otro se la fumó toda así.
1: Ya, yeah, Janita, un saludo para el Balti, para su familia.
0: Vale, vale, ahí le programamos sí, la cruz día. De marihuana.
1: Cuídense, chao.
0: Chao, chao. 7:18 de la mañana. ¿Tenemos algún WhatsApp antes que se nos pierda?
3: No, no, Janita. Solo ancas de ranas. Solo ancas de ranas. Los sapitos. No. Me cuido de no comer ese tipo de cosas aquí porque pueden ser venenosas.
0: Di la verdad, Rosa, Francia, no mientas.
3: Desde París voy a la región de Normandía, que queda Normandía. Eso casi a orilla del, del Canal de la Mancha, donde fue la segunda, donde fue gran parte de la Segunda Guerra Mundial.
0: De la Guerra Mundial, sí.
3: En Normandía, donde hay una película que habla del desembarco de Normandía, yo para esa región voy.
0: Ah, mira. ¿Ya?
3: Que, wow. Pero sapito no dejen así nomás. Las puras ancas de rana nomás, que esas son muy buenas a la plancha.
0: Ájale. Ájale. Ájale. No sé si yo comería esas caderas de. No sé si tampoco. Mira, en primer lugar, no sé si comería yo esas caderas de rana. Ahora, que a él le guste esas caderas ya es otra cosa. Por algo debe ser. Lo que sí, no le creo nada mucho a mi amigo que no. Las apueste. No. Di la verdad, Rosa. Oye, Mabri.
4: Janita, yo creo que no ha comido sapo porque para allá pierden la cadena de frío porque por algo usan tanto perfume.
0: Ahí te jodieron, oye. Buena. Y ese es tu hijo. Ese es tu hijo, hombre. Te salen buenas, pibe, te salen buenas, no, sí. Dios mío. Ya, vamos a la música. Oye, estamos modernos, pues, cabro. Sí. Usan su buen perfume, su buen perfume. ¿No están escuchando? ¿Quién es? Ah, ya. A ver, nos dicen, hola, aquí preparándome para ir al trabajo. ¿Podrás un saludito a mi esposa Ingrid Janet con un tema de Carlos Gutiérrez? Ningún problema. Después de esta canción se viene Carlos Gutiérrez, el charro curicano. Saludamos a Carlos, padre, a su esposa, madre de Carlos Gutiérrez, el charro curicano, la señora Ingrid Janet. Un abrazo para ustedes, don Carlos y la señora Ingrid. Que tengan un lindo día.

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0: ¡Ole!
1: ¡Ole!
2: ¡Arma! ¡Ole, sapito! ¡Ole, sapito!
1: No sé.
2: Uy, es que me acordé con ese ¡ole! ¡Ole, sapito! Me acuerdo del sapito. ¡Oh! Ay, Dios mío. Ya, escuchemos el audio.
3: Ese Felipe la tiene muy buena.
2: Sí.
3: En realidad va acá mucho perfume, pero no tan solo por los sapos, sino que aquí los aviones fumigadores están plagados. Plagados de aviones fumigadores. Sea mujer o sea hombre, es terrible, terrible.
2: Oye, pero por lo menos anda bien a perfumadito el tonto por allá en Francia, París, Londres y España. ¡Yo joder! Yo ya le dije, Mauri, entonces cuando viaje a Chile usted me trae su buen perfume de allá, ¿eh? Porque creo que los perfumes de París son pero fragantes. Y a mí que me gusta estar pasadita perfume, así que... ahí la dejo, mi hijo.
4: ¿Cómo que óleme el sapito?
2: ¿Qué?
4: ¿Cómo que óleme el sapito?
2: ¡No, hombre! ¡Ole! ¡No! Ya, 7:26, vamos a la música.
1: ¡Ole!
2: ¡Óleme el sapito! ¡Qué no! Así le dicen por allá en París, Londres, Francia. Al otro, al Mabri. Ay, Dios mío. 7:26, 7:26. Estamos en el despertar ranchero de la RTL. Saludos para Carlos Gutiérrez, papá. A su esposa, que están en la sintonía ya. Listos y preparados para ir a trabajar. Esto es El Charro Curicano.

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1: Buenos días, Alejandra. Buenos días, Marta. Aquí lo vamos escuchando. Ya vamos camino para el colegio. Y por favor, ¿me podrían tocar la cruz de madera, por favor? Y soy Rocío. Bendiciones.
0: Saludos, Rocío, cosita más bella ahí. Saludos para ti, para tu padre y tu hermano que ya van camino al colegio. Falta poquito, Rocío. Falta poquito, Ariel. Falta poquito, muy poquito, para que entren a sus vacaciones de invierno. Y para todo,
2: obvio. Y las mías también.
0: Eco, eco, eco, eco.

0: Son las 7 de la mañana, con 33 minutos.
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7:42, disculpe, estaba sorda, tenía todo ahí el audio del Mauricio escuchándolo. No había notado el gallo. ¡Qué! Buenos días, señora Alejandra, ¿cómo está usted y su familia? Quiero pedir la canción y saludar a mis hijos Manuel Marchán, José Marchán, a mi señora Maritza Valenzuela, Marco Antonio Solís, saludos. De Alejandro Marchante Romeral y que adora a su familia.

0: 7 de la mañana, 46 minutos. Nos vamos a poner al día con los WhatsApp porque quedan bastante pendientes. Saludos para Nelly de Chimbarongo, nuestra fiel auditora. Un besito grande para usted, Nélida. Un tremendo abrazo. Que hoy día tenga un tremendo, maravilloso viernes. A esperas del fin de semana para descansar la Nelly.
1: ¿Sí?
0: Besitos grandes para ustedes. Hola, buenos días. Puede saludar a mi papá Ricardo Arriaza con la canción Claveles para mi padre de parte de su hijo Ricardo. Gracias. Que tenga buen día. Gracias, Ricardo. Igual usted. Por acá. Hola, tía Alejandra. No tenía idea que era la tía de este otro, oye. Ahí me jodió este otro. El Anderson Fariña Muñoz.
2: Bueno pa'l cierre, bueno pa'l cierre.
0: ¿Usted qué dice ahí nomás? Bueno, va.
2: Bueno pa'l cierre, bueno pa'l cierre.
0: Hola, Alejandra, quisiera pedir un tema en memoria de mi abuelita, Leontina Mejías, que ella falleció el 9 de mayo, el mes pasado. Tema musical, mamá, de Rodrigo Herrera. Él se la cantaba cuando iba para la casa. Se le extraña mucho a mi mamita Leontina. Sé que está descansando. Y ahí me envió unas fotos. Ahí está ella con su mamá Rosita Mejías, las dos ángeles que tengo. Un abrazo para ti, Anderson. Bueno, ayudándola a sentir que hace poquito falleció su abuelita, la señora Leontina Mejías. ¿Ya? Por acá, ¿quién nos dice? Gracias, amigos de la RTL, la gran radio del centro de nuestro país, Curicó. Más ratito, después de las 9 a.m. Oca, un gran saludo para todos ustedes. Desde el gerente general de la radio hasta el último integrante de esta prestigiosa radio, Sergio Díaz. Anda, y bueno, para los que oye. No, pero está bien, está bien. Gracias, Sergio Díaz. El que quiero, el nuevo que quiero ahora. 7:48, vamos con las canciones que debemos.

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7:00 de la mañana, 52 minutos, para saludar al papá de Ricardo, don Ricardo Arriaza. Claveles para mi padre.

11:56, nos vamos, nos despedimos del Despertar Ranchero junto a Barty. Ya se vienen las noticias para que quede totalmente informado. Sergio Peñalosa en la conducción y puesta en el aire, Barty Núñez. Nos reencontramos nuevamente pasaditas las 9 de la mañana en el Liderando la Mañana.

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6: Son las 8 de la mañana en punto.
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0: Familiares agradecen el apoyo de la comunidad tras lograr el contacto con Héctor Carreño, poniendo fin a meses de incertidumbre. Inauguran albergue en Curicó para atender a personas en situación de calle. La Subtel crea nuevo prefijo 702 para identificar llamadas que provengan de salud. Campaña de vacunación en Curicó sigue atendiendo los requerimientos de la comunidad. Y llaman a postular a la subvención municipal 2026.
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Muy buenos días, ¿cómo están? Bienvenidos a nuestro programa de noticias en este día viernes. Por fin es viernes, ¿no? Muchos están festejando que hoy es el último día hábil de la semana, viernes 5.

24 horas. Estamos conectados en toda la red de Radio Tropical Latina, desde la sexta región hasta el Maule Norte y toda la costa, especialmente pasando por Constitución, por más al norte en Pichilemu, por supuesto, y lo que tiene que ver con nuestra provincia de Curicó, Duao, Iloca, Boyeruca, Infiernillo, y también ahí en el sector de Yico, Bichuquén, Licantén, Curepto, Gualañé, más adentro de del valle, ¿no? En el Maule Sur, ahí en Linares, en Cauquenes, Chanco, Peyúgue, Curanipe, son donde llegan nuestras señales de la radio, así que les enviamos a todos un cordial saludo en Pencagua, en Talca, 17 señales. No es que no nos quebremos con esto, sino que son 17 señales de la red que están abarcando toda la zona central del país para que se convierta, ¿no es cierto?, la red de emisoras más grande de la zona central del país. Pues bien, vamos a adentrarnos con informaciones, con noticias. Cuando a esta hora, acá en la ciudad de Curicó, hay 9 grados de temperatura. Hay cielos nublados, está cubierto completamente. Hay una niebla en altura y eso está generando algo de una leve garúa. Una leve garúa. No es muy insistente, pero se siente, sí, al caminar, que hay pequeñas gotitas que están cayendo. Y esto se va a presentar durante toda la mañana. La máxima hoy día va a llegar a los 13 grados. Va a estar bastante fresco. No va a ser mucha la temperatura. Sin embargo, tampoco ha hecho tanto frío durante la mañana. Eso lo hemos venido hablando todos los días, diciendo que afortunadamente no ha hecho ese frío calador, ¿no? Ese frío que cala los huesos, ese frío que duele las manos, o que rasga la cara cuando uno va avanzando. No está ese frío presente, afortunadamente, y esto es justamente la condición climática que presenta el niño. Para mañana van a haber cielos nublados también, con mínimas de 8 y 13 grados la máxima. Para el domingo se espera cielos despejados durante la tarde, con una máxima de 13 grados, sin subir mucho la temperatura, pero tampoco habrá frío. Y se espera que a vuelta de semana, por ahí a martes y miércoles, tengamos precipitaciones. Un tanto débiles, pero sí va a haber. Van a estar presentes acá en la zona central chubascos intermitentes y aislados en algunos sectores, pero con algo de lluvia más en el Maule Sur. Ya vamos a estar revisando de manera más completa el informe del tiempo, pero ya llegan las precipitaciones, por lo menos a la zona central del país. Le han metido miedo a Santiago, ¿eh? Le han metido miedo a Santiago. Han dicho que va a llover 80 milímetros en pocas horas. No sé si la carta sinóptica ha estado tan clara con de que va a haber tanta lluvia. Por lo menos acá en Curicó. Pero para el Maule Sur tiene que prepararse, ¿eh? Porque ahí, si bien es cierto, no viene con un río atmosférico potente, va a haber precipitaciones en el Maule Sur. Lluvias que van a estar por lo menos durante toda la jornada del martes y miércoles, así que eso llama a también a los equipos de emergencia a estar atentos a lo que ocurra en ese lugar. Bueno, en titulares decíamos que familia agradece el apoyo de la comunidad tras lograr el contacto con Héctor Carreño. Héctor Carreño es un hombre que varios meses no se supo nada de él, no se sabía de su paradero. Su familia muy angustiada. Fíjese que el 12 de febrero de este año se le perdió el rastro. No había información hacia dónde habría salido. Había dejado una carta, ¿no? Pero no habría dicho dónde había ido, finalmente a qué lugar habría partido. Y esto ocurre acá en la comuna de Curicó. Mire, finalmente la madre del hombre desaparecido agradeció el apoyo de toda la comunidad y confirmó a Radio RTL que pudo comunicarse con su hijo.

0: poniendo fin a meses de incertidumbre y angustia. Luego de más de 3 meses de angustia e incertidumbre, la familia de Héctor Manuel Antonio Carreño Castro logró establecer contacto con él, poniendo fin a la preocupación que mantenía desde febrero pasado por desconocer su paradero. La información, que fue confirmada a través de Radio Tropical Latina por su madre durante las últimas horas del jueves 4 de junio, que manifestó su alegría y alivio tras poder comunicarse con su hijo después de un extenso periodo sin tener noticias, ¿no? La mujer agradeció especialmente a todas las personas que colaboraron difundiendo la búsqueda y entregando apoyo a las familias durante este difícil proceso. El caso había generado preocupación entre familiares, amigos y vecinos luego de que Héctor Carreño fuera visto por última vez el pasado 12 de febrero de 2026 acá en la comuna de Curicó. Según los antecedentes entregados previamente por la familia, ese día había permanecido en el sector Vaticano, donde dejó su vehículo debido a una falla mecánica, y posteriormente indicó que se trasladaría caminando hacia el terminal de buses, perdiéndose de él entonces todo el contacto. Ante la falta de información sobre su ubicación, sus cercanos interpusieron una denuncia por presunta desgracia y realizaron diversas gestiones para intentar contactarlo, además de efectuar llamados públicos a través de distintos medios de comunicación y redes sociales. Durante los últimos meses, la madre de Héctor había manifestado reiteradamente su preocupación debido a que nunca antes había permanecido tanto tiempo sin comunicarse con su familia o amigos. Tras este contacto, la familia confirmó que Héctor se encuentra con vida, poniendo término también a la incertidumbre que los afectó durante más de 3 meses. Un hecho claramente que llama la atención. Y la verdad es que qué bueno que haya tenido un final feliz. Hoy día seguimos con la información de la cantidad importante de personas que han desaparecido en nuestra región y que, tras el trabajo de las fiscalías, de la policía de investigaciones, de carabineros, aún no se tiene información del paradero de esas personas. Estamos hablando más de 11 personas que en la región del Maule todavía se mantienen desaparecidas. Lo decíamos el otro día una revisión completa, ¿no es cierto?, de los detalles de estas personas desaparecidas en el Maule. Entre ellas, la concejala de Villa Alegre. Claro, si bien es cierto, todo el asedio periodístico está atento a el proceso, los procedimientos, los detalles de las diligencias de esta búsqueda, ¿no?, de la concejala González, que es de Villa Alegre, que se mantiene desaparecida desde el año pasado y que ya está próxima a cumplir un año, toda vez de que se le perdiera el rastro ahí en el río Loncomilla. Hace muy poco se encontró una patente de su vehículo. Sus hijas tienen dudas de cómo ha ido trabajando la policía y la fiscalía respecto del hallazgo de esta patente. Dicen que fue tirada al lugar, dicen que los especialistas están diciendo que finalmente venía en el río. Pues bien, puede hacer o no puede hacer, eso es el trabajo y el ritmo de la investigación que tendrá que entregar resultados. Lo hemos dicho, el río tiene también su dinamismo, va cambiando frecuentemente de acuerdo al proceder de las aguas, ¿no? Pero quizás se mantenga información del paradero de esta concejala María Ignacia González, ¿no es cierto?, que es de Villa Alegre y que se mantiene en calidad desaparecida. Y tantas otras personas que nunca más se les vio y se les perdió el rastro definitivamente y no hubo manera de ubicarlos. Hay un caballero, un señor de los Niches, que fue contactado por un trabajo de maquinaria, fue llevado hasta el sector del Yacal prácticamente, y de ahí nunca más se le vio. Incluso los imputados que fueron en algún momento quedaron absueltos. No existe evidencia, ¿no es cierto?, fidedigna, clara, específica, científica, técnica, que finalmente los culpe o que, no sé, por último los tenga como sospechosos producto de la desaparición de aquella persona. Pues bien, qué bueno finalmente que esta noticia haya tenido un final feliz. Este hombre estaba siendo buscado a través de redes sociales. Su madre había tomado contacto con los medios de comunicación luego de 3 meses. Yo creo que ahí también hay responsabilidades compartidas, más allá de que en una oportunidad, un día, una persona tome sus cosas y se mande, lo voy a decir así, en buen chileno, se mande a cambiar, o se vaya, desaparezca de la vida de otras personas porque finalmente pueda decir que está cansado, que tiene problemas psiquiátricos, que hay problemas de depresión, que quiere hacer una nueva vida. Pero no tomamos en consideración el sufrimiento, y lo digo en toda índole, hay gente que atenta con su vida también, pero no tomamos en consideración el sufrimiento, la problemática, la angustia que pueden estar causándoles a sus familiares, especialmente a una madre, que siempre, sea como sea, venga la situación que venga, una madre siempre está ahí. Entonces, cuando ella acude a nuestro medio, cuando ella acude a los distintos medios de comunicación, obviamente que se le presta atención, se le abren los micrófonos, se le abre también la alternativa de que ella pueda publicar la desaparición de su hijo para poder dar con alguna información, con algún paradero de esta persona. Que afortunadamente, claro, Héctor fue encontrado, ¿no es cierto?, con vida, fue localizado, pudo conversar con su madre, pudo tener algún contacto y al final esto tuvo un final feliz. Pero ¿cuántas otras situaciones que están pendientes en el Maule y en nuestro país? Si solo aquí en el Maule hay 11 personas que no se ha tenido información de su paradero. ¿Ah? Pero ¿cuántas personas en nuestro país también? Bueno, qué bueno y qué alegría que esta noticia haya tenido un final feliz. Felicitar a sus familiares, mandarles un abrazo de contención y por supuesto que tengan un pronto reencuentro con este hombre que había estado siendo buscado desde el 12 de febrero y que logra ser ya ubicado con vida, sano y salvo. Una alegría y tranquilidad para su familia. Vamos a la pausa cuando son las 8 de la mañana con 15 minutos. Un instante, nos separamos y ya volvemos.
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2: Ocho de la mañana con 22 minutos de este día viernes, 5 de junio, ya adentrándonos a prácticamente ya la mitad del mes de junio y la mitad del año ya. Bueno, aquí estamos con cosas. Qué rápido ha avanzado el primer semestre, ¿no? Y cuando se ponen los meses más complejos, las instituciones, las familias, todos necesitan de apoyos económicos. Por lo tanto, ya la municipalidad llama a las instituciones organizadas de la sociedad civil a postular a las subvenciones que son de la Municipalidad 2026 en Curicó. Bueno, esta iniciativa respaldada por la administración que encabeza el alcalde de Curicó, George Bordachar, busca brindar un apoyo económico a distintas organizaciones para la ejecución de estas iniciativas. Un llamado a las organizaciones de tipo funcional de la comuna de Curicó a postular sus iniciativas a la subvención municipal, cuyo plazo vence el próximo lunes 25 de junio, hizo el director de Desarrollo Comunitario del municipio local, don Hugo Rey Martínez. La idea, según manifestó, es que ninguna organización social de la comuna se quede sin la oportunidad de presentar sus respectivas iniciativas, las que van en favor de toda la comunidad, relevando la especial preocupación por este tema que ha tenido el alcalde de la comuna de Curicó, George Bordachar Sotomayor, como así el hecho de que las bases ya están a disposición de los interesados. Señala Hugo Rey Martínez que, dado que las bases ya están a disposición de los interesados, hacemos un llamado a todas las organizaciones a hacer sus postulaciones, ya que el municipio tiene disponible a través del alcalde George Bordachar, quien hizo un especial esfuerzo para tener los recursos disponibles con anterioridad, ¿no? Por lo tanto, la recomendación es que las organizaciones puedan participar con estas buenas iniciativas, con buenos proyectos y que sean de provecho para toda la comunidad en general. Así que el llamado es a que todas las organizaciones sociales de Curicó no dejen de participar en esta actividad. Esta es una actividad de subvención municipal 2025, en donde obviamente la municipalidad entrega estos detalles. Escuchamos lo que dice el director de IDECO de la Municipalidad de Curicó, Hugo Rey Martínez.
3: Sí, hacemos un llamado a todas las organizaciones. El municipio y el alcalde George Bordachar hicieron un esfuerzo para tener los recursos antes disponibles, y por tanto el llamado es a participar con buenas iniciativas, con buenos proyectos que sean de provecho para todas las comunidades. Así que llamado a las organizaciones sociales de Curicó a que participen de esta subvención 2026.
2: Bueno, para las organizaciones que tengan interés en postular a estos referidos fondos municipales, pueden ingresar a la página web www.curicó.cl, donde pueden ser descargadas las bases. De la misma forma, quienes así lo prefieran pueden retirar también personalmente las bases en la dirección de organizaciones comunitarias ubicadas en el primer piso del edificio municipal, y así también en las oficinas comunitarias de la Municipalidad de Curicó, en los sectores de Sarmiento, Los Niches y Santa Fe, lugares donde, aparte de conseguir las bases para las postulaciones, las y los dirigentes podrán contar con la respectiva orientación en la formulación de los proyectos. Bueno, y en Curicó inauguran un albergue en dependencias de la ex escuela Balmaceda de Curicó. El dispositivo brindará atención y refugio a personas en situación de calle hasta mediados de agosto de este año. En una iniciativa desarrollada de manera conjunta entre la Municipalidad de Curicó y la Seremi de Desarrollo Social y Familia de la región del Maule, representando al gobierno de Chile, fue inaugurado en la comuna un albergue que forma parte del despliegue regional del Plan Protege Invierno 2026. El dispositivo, que se encuentra en funcionamiento desde el pasado 29 de mayo, opera en las dependencias de la ex escuela Balmaceda, ubicada ahí en Avenida El Boldo número 1500, a un ladito, a un costado del gimnasio. Más allá de su infraestructura, este espacio busca entregar abrigo, acompañamiento y acceso a prestaciones básicas a personas que se mantienen en situación de calle durante los meses más complejos del invierno en la zona. La ceremonia de inauguración contó con la participación del delegado provincial Oscar Águila, el seremi de Desarrollo Social y Familia del Maule Pablo Olivares, la representante protocolar del alcalde George Bordachar Constanza Pinto, el alcalde subrogante Marcelo Fernández, las concejalas Ivette Cheyne y Pilar Contardo, además de profesionales de los equipos ejecutores y usuarios beneficiarios del programa. Escuchemos lo que dijo Constanza Pinto, concejala, y que por estos días está como alcaldesa protocolar.
4: Bueno, la municipalidad de Curicó, el alcalde George Bordachar, está trabajando mancomunadamente con el gobierno de José Antonio Kast por un Curicó mejor, porque es lo que todos queremos, ¿cierto? También hemos tenido conversaciones con el alcalde subrogante sobre este tema, ya que el alcalde no se encuentra en estos momentos, y todo el apoyo de la municipalidad, el agradecerle también al personal municipal, destacar su labor, porque el lugar que tenemos acá está muy hermoso, está muy cuidado, se nota que le han puesto empeño. Este es un albergue para 24 personas, en estos momentos hay dos mujeres acá. También es importante destacar que hay cámaras acá dentro del albergue para mayor seguridad. Así que estoy muy feliz con el trabajo que se ha realizado.
2: Bueno, saber sobre la importancia que reviste la habilitación de este albergue en la comuna de Curicó para el gobierno del presidente José Antonio Kast, se refirió el delegado presidencial de la provincia de Curicó, Oscar Águila, quien calificó la iniciativa como de loable, pensando en quienes más lo necesitan.
5: Una de las prioridades de este gobierno, ¿cierto?, es proteger, cuidar a la gente y también darle dignidad. Aquí las personas van a tener sus kits de aseo, van a poder venir a comer todas las comidas, ¿cierto? Estar con un techo cuando exista la lluvia, ¿cierto?, cuando haya frío. Por lo tanto, es fundamental, sobre todo para este grupo etario, que son personas que en situación de calle. Por lo tanto, es una iniciativa, ¿cierto?, loable, y por supuesto que es importante para el gobierno del presidente Kast.
2: Mira, este albergue instalado en la ex escuela Balmaceda de Curicó estará funcionando hasta el 13 de agosto del presente año, con posibilidad, ¿no es cierto?, de que se pueda extender, considerando una inversión que presta los servicios sociales cercana a los 300 millones de pesos. Fíjese que el alcalde subrogante de Curicó, Marcelo Fernández Filho, destacó en términos muy positivos la reciente implementación en nuestra ciudad del albergue, que vendrá a brindar seguridad y techo a las personas en situación de calle durante la presente temporada de lluvias y bajas temperaturas en la zona. Fernández resaltó la importancia de poder brindar este especial servicio a quienes más lo necesitan, relevando la instrucción del alcalde titular, don George Bordachar, y su compromiso dentro de la Administración Municipal de Curicó. Escuchemos lo que dijo Marcelo Fernández Filho.
6: El compromiso de la Administración con ser partícipe de este tipo de políticas, ¿cierto?, que van en cuidado de personas. En este caso son 110 días en que nuestros lugares van a estar preparados, tal como lo ha dicho nuestra alcaldesa. Hay un equipo que hay que resaltar ese trabajo, hay un trabajo humano, hay una disposición de nuestro equipo de la Dirección de Desarrollo Comunitario, y primero resaltar eso, hay un funcionario también de TENS que va a estar preparado para poder atender las necesidades también de las personas que lo necesiten.
2: Bueno, añadió el alcalde subrogante que tras la habilitación del albergue, cuyo funcionamiento se lleva a cabo en las dependencias de la ex escuela Balmaceda, ubicada ahí a un costado del gimnasio del recinto deportivo de La Granja, también el municipio curicano realiza una importante inversión social.
6: Hay una inversión social acá, que de la cual Curicó se hace presente, y el alcalde George Bordachar así nos ha instruido a los equipos para que estemos a disposición de este buen trabajo y de esta buena entrega hacia la comunidad.
2: Por último, Fernández llamó a los usuarios, ¿no?, quienes serán huéspedes del recinto, a mantener un comportamiento adecuado y a cuidar las instalaciones que por estos meses de invierno serán su refugio y les van a permitir, ¿no es cierto?, contar con un espacio cómodo. Dispuesto además no solo con lo básico, ¿no?, que tiene que ver con el desayuno, el almuerzo, la cena, con kit de aseo, con espacios para la ducha, ¿no es cierto?, un buen dormitorio para descansar durante la noche. También van a contar con un equipo que va a estar apoyándolos durante las 24 horas del día, con TENS, con un monitor social, ¿no es cierto?, que va a estar a cargo del turno para claramente prestar los servicios correspondientes a quienes ahí o vayan buscando abrigo. Así que va a ser una buena opción para aquellas personas que están en situación de calle y que necesitan hoy día salir de esa triste y cruda realidad para tener el apoyo y lograr salir adelante. ¿Eh? Muchas de estas personas que llegan ahí buscan alternativas para poder buscar conseguir trabajo. Así que es importante también este albergue para que los apoye en ese sentido. Vamos a Talca, vamos a la capital de la región del Maule a escuchar, a conversar, a estar atentos a las noticias que nos entrega Miguel García. ¿Cómo estás, Miguel? Muy buenos días.
7: ¿Qué tal? Muy buenos días, don Sergio Peñalosa, Núñez en la sala de sonidos y todo el parente RTL a esta hora de la mañana. Diversos dirigentes desarrollan personal de carabineros de la tenencia de la comunidad para dar con este conductor o conductora que atropelló a una joven mujer en la calle 26 Sur con la avenida Colín durante las últimas horas de anoche. Conductor, ya que no se detiene, la víctima, 24 años de edad, lo hacía con algún tipo de discapacidad, con muletas, cruza la avenida Colín, esto es el sector sur, ya casi en el límite con la comuna de Maule, donde se produce el atropello de esta víctima, que protagoniza este vehículo que se ve en imágenes de video captado por el Molgo en la Florida, porque ahí ocurre el accidente. Se aprecia que hace un viraje sorpresivo a la izquierda y atropella a la víctima, no se detiene y se da a la fuga, como tal, está a través de Radio Tropical Latina. Lo concreto es que la víctima lo hacía acompañar aparentemente con su madre, que ya había cruzado segundos antes, y esta estaba cruzando cuando, justamente ya llegando a la berma, es atropellada con las consecuencias anteriormente señaladas, que movilizó a Samo y la derivó hasta el hospital en Regional de Talca, donde a esta hora aún permanece internada, siendo atendida básicamente con lesiones en las extremidades inferiores. Por otra parte, indicar que nuevo operativo masivo conjunto barrial desarrollaron durante la mañana de ayer, como está viendo la imagen a través de RTL, se registró en el Parque Industrial de Talca, un lugar vulnerable de muchos asaltos, robos, homicidios que se han producido en este sector, donde lamentablemente llegan muchas personas de nacionalidad extranjera, instalan sus toldos con el consiguiente de medio económico de los comerciantes establecidos en la macroferia, la segunda más importante después de Los Valledores, en la región metropolitana ubicada ahí en el frente a Talca, cuando se viene desde la ruta 5 Sur en dirección hacia el sur. Se produce este operativo masivo por parte de carabineros, que ha incluido también en algún minuto a extranjería de la Policía de Investigaciones para verificar la situación migratoria de los extranjeros que venden sus productos en dicho lugar. Se instalan clandestinamente sin autorización con sus toldos, vendiendo frutas, sacos de papa, cebolla, a menor precio de lo que venden los comerciantes al interior, por lo cual cuando pasan los vehículos, claro, cargan inmediatamente y se van, vienen de muchas zonas fuera del país para comprar sus productos, en este caso verduras, y comprar afuera, y esto genera el consiguiente de medio económico para los establecidos. Además que se evitan también de ingresar y pagar por acceder hacia los distintos patios de la macroferia de la ciudad de Talca. Lo concreto es que se realizó un operativo por parte de Carabineros Seguridad Ciudadana, con detenidos sin controles vehiculares, de personas, considerando el lugar que es altamente vulnerable y que lamentablemente se han producido muchos hechos delictuales y que generan también caos vial, porque se corta el tránsito para los vehículos que van hacia los distintos sectores poblacionales de Talca, Los Paltos, Faustino González, Los Conquistadores, y aquellos que van hacia la ruta sin cultura, hacia la vía Bicentenario Villa, que se encuentra al otro lado, al costado oriente, de la ruta 5 Sur. Por otra parte, indicar que un camión de tres cuartos fue recuperado por efectivos policiales de Carabineros, motoristas policiales, se mantenía con encargo vigente desde la comuna de La Florida en la región metropolitana y se encontraba colgada su patente, su chasis, y fue detectado por Carabineros en los permanentes controles vehiculares que este carabinero motorizado en la tercera comisaría, que lograron establecer entonces que el vehículo era conducido precisamente por una persona que está detenida por receptación y puesta a disposición del tribunal correspondiente bajo este delito. No se han registrado otros llamados, por lo menos, de emergencia acá en la capital maulina, salvo ya el hecho que tú comentabas, Sergio, este operativo allanamiento que solamente se conoció a través del comunicado público en Chihuahua Gendarmería, donde se incautaron importante cantidad de dosis de drogas y también elementos prohibidos en estos allanamientos a las cárceles, especialmente acá en Talca, donde se generan muchos delitos, bandas criminales que operan desde el interior a otras que están operando desde la parte exterior, como quedó de manifiesto con el tren Tarahua ahí en la región metropolitana, donde se detuvo incluso hasta un ejecutivo de un banco que estaba vinculado también a estas transferencias de transacciones y también envío de dinero a otras zonas del país, incluso que llegaban hacia otros centros penitenciarios. 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Muy buenos días, Sergio, Bardi, Que tengan ustedes una buena jornada, nos encontramos en cualquier instante con la información de último minuto. Buenos días.
2: Buenos días, Miguel. Gracias por la información desde Talca, la capital de nuestra región del Maule. Nos separamos un instante, nosotros vamos a la pausa. Ya volvemos.
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0: Ya faltan 19 minutos para las 9 de la mañana. Vamos a tomar contacto a esta hora con Francisco Arévalo. ¿Cómo está, Francisco? Muy buenos días.
1: Buenos días, Sergio Peñalosa, junto a Barti Núñez en la consola musical. Para RTL no puede faltar la pincelada deportiva. Nos vamos rápidamente a la Copa de la Liga. El grupo A está compuesto por Coquimbo Unido, Colo Colo, el equipo del pueblo, para muchos, Huachipato y Concepción. Puntaje del grupo A: Coquimbo con 11 unidades, Colo Colo con 10, Huachipato con 5 y Concepción con una unidad. Hoy van a jugar 20 horas Concepción ante Coquimbo Unido, el domingo 15:30 horas Huachipato ante el Popular. Grupo B está compuesto por Ñublense, Católica, Universidad de Concepción y Cobresal. Puntaje: 11 unidades Ñublense, Católica 8 unidades, Universidad de Conce 4, y hace lo mismo con 4 unidades Cobresal. Hoy, o sea, perdón, mañana 18 horas Ñublense ante los Universidad de Conce. Estamos hablando Copa de la Liga, ya que en este país le cambiamos nombre a todo, a los hoyos le llamamos evento. Grupo C: el Capo de Provincia con 11 unidades, Limache con 6, Palestino con 5, Everton, equipo millonario de los mexicanos, con 4 unidades. Van a jugar a las 18 horas el Capo de Provincia con Palestino, 18 horas Limache con Everton, y el día domingo, estamos hablando, Grupo D: Audax Italiano con 10 unidades, La Calera con 10, la Universidad de Chile. Quemar anda afuera y dentro del campo de juego. Han jugado con el tema y con los hinchas con el tema del estadio. Hasta el presidente se presta para este juego. Es un payaso. La Serena, una unidad. Domingo, 12:30 horas, Universidad de Chile ante Audax Italiano. 12:30 horas, La Serena con La Calera. Y nos vamos rápidamente a la primera vez. Tanto que nos interesa a nosotros. Programación para hoy, 20 horas, San Luis recibe a San Marcos. Mañana, 12:30 horas, Puerto Montt recibe al Copero Cobreloa, donde jugaba Tabilo Cobreloa, entre otros, Mario Soto. 12:30 horas, Copiapó recibe a Wander. 12:30, Rangers, nuestros vecinos que andan muy mal, en las órdenes del Hueso Basay, ante Santa Cruz. 20:30, Iquique ante Recoleta. Y el día domingo nos vamos rápidamente, 15:30 horas, Antofagasta ante Magallanes. Y el día lunes, equipo millonario de Marcelo Sala, 19:30 horas, va a recibir a uno de los más grandes, el equipo de la Ciudad de las Tortas. 19:30 horas, Unión Española recibe a San Luis el día lunes. Buenos días, Sergio, junto a Barti Núñez en la consola musical. Pincelada deportiva para RTL.
0: Gracias, Francisco Arévalo, con esa información de la pincelada deportiva. Atentos a lo que pase el fin de semana. Claramente, el mundo futbolístico va a estar ahí expectante de lo que se viva durante esta jornada y el fin de semana. Vamos a hacer nuestra última pausa en las noticias y volvemos de inmediato.
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0: Bien, estamos en vivo y en directo a través de nuestras señales de Radio Tropical Latina, cuando ya faltan 11 minutos ya para las 9 de la mañana. Y nos escuchamos en toda la zona central del país, en Pencahue, en la ciudad de Talca, a través del 103.7 FM. Saludos para quienes van viajando hasta la capital de la región del Maule, que nos van sintonizando, nos están preguntando, de hecho, cuál es la frecuencia ahí de las distintas señales que tenemos para ustedes a través de toda nuestra red de radioemisoras. Bien, la campaña de vacunación de Curicó 2026 sigue atendiendo a los requerimientos de la comunidad. La encargada comunal del Programa Nacional de Inmunizaciones, Camila Uribe, calificó como de efectiva la campaña de vacunación 2026, implementada por el Departamento de Salud Municipal de Curicó, que busca abarcar el mayor porcentaje posible de la población objetivo durante la presente temporada. Explicó la profesional que hasta el momento se ha alcanzado el 72% de la meta en cuanto a la población que debiera recibir el tratamiento contra la influenza. Sin embargo, agregó que los objetivos planteados por el Departamento Comunal de Salud de Curicó llega al 85% o al 90% de las personas que la requieren ser inmunizadas. Escuchemos lo que dice Camila Uribe respecto de este tema.
1: Mantenemos buenas coberturas de vacunación. Los meses de marzo y abril han sido efectivos. Llevamos un 72% de población objetivo inmunizada contra la influenza. Sin embargo, es importante que la población tenga presente que debemos llegar al 85 a 90%. Bueno, sería ideal llegar a un 100%, que sabemos que cuesta bastante, ¿ya? Pero mientras más alta es la cobertura de vacunación, sabemos que la población se previene de que tenga esta enfermedad. Es importante que sepan que mantenemos los puntos de vacunación abiertos en nuestros establecimientos de atención primaria, en los 6 SFAM de nuestra comuna, y que durante esta semana, el día de hoy, llegó de refuerzo un móvil de vacunación de Seremi, que va a estar en distintos puntos durante esta y la próxima semana.
0: Bueno, de ahí el llamado hecho por Camila Uribe a todas las personas que aún no se han vacunado y que acudan al establecimiento de la salud primaria de Curicó entre las 9 y las 4 de la tarde. Así también la encargada comunal del programa de vacunación informó acerca de la reciente llegada a Curicó de una unidad móvil, la que ya se encuentra recorriendo los distintos sectores de la comuna, ofreciendo de manera expedita la referida dosis de la vacuna.
1: El llamado siempre a la población es prevenir las enfermedades respiratorias, y lo más primordial en esta prevención es la vacunación. Ya es lo más efectivo que tenemos en nuestro país para poder prevenir enfermedades respiratorias. Y si tenemos disponible la vacuna contra la influenza, es importante que aprovechemos esta oportunidad. Ya pueden ir todos a la población objetivo definida por el Ministerio de Salud en los horarios de 9 a 16 horas a los establecimientos de atención primaria, y no requiere ser FONASA, ya puede tener cualquier previsión, es para toda la población. No requiero tampoco estar inscrito en el CESFAM, yo solo acudo al vacunatorio y solicito mi vacuna.
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1: Ocho de la mañana con 56 minutos. Estamos con nuestro entrevistado de los días viernes, el diputado Javier Muñoz Riquelme. ¿Cómo está, diputado? Gusto de saludarlo. Le costó hoy día llegar con el tema del tránsito,
2: ¿no? Sí, nos costó un poquitito, pero bueno, ya estamos acá ya. Además, hemos tenido una jornada ayer muy activa, intensa, ¿cierto?, en diferentes localidades. Así que también llegamos tarde anoche. Así que se juntó un poco que tenía muy al justo. Así que pido las disculpas del caso.
1: Diputado, vamos a conversar de inmediato con varios temas y sobre todo el que usted estuvo de visita ahí en el sector surponiente, en la Fundación de la Familia. Hay ahí una preocupación, ¿no es cierto?, con el tema de que se pueda cerrar esta fundación ahí en Aguas Negras y que... ¿Qué es lo que pasa? ¿Usted pudo interiorizarse mayormente con el tema?
2: Bueno, mira, una muy mala noticia, Sergio. La Fundación de la Familia cumple un rol tremendamente relevante en barrios relativamente vulnerables, ¿cierto?, donde hace intervenciones en todos los niveles, en los jóvenes, mujeres, mujeres jefas de hogar, en adultos mayores, a la comunidad en general, intervenciones muy potentes, digamos, desde el punto de vista social, y que lamentablemente, hace ya un par de meses atrás, el gobierno tomó la decisión de cerrar la Fundación de la Familia en todo Chile, o sea, ponerle candado, digamos, a la fundación como tal.
1: Yeah.
2: Y por lo tanto, esto se informó hace pocos días atrás, un par de semanas atrás, y hoy día, ¿cierto?, no solo tenemos el problema en la ciudad donde está, por ejemplo, acá en Curicó, en el sector de Aguas Negras, que se va a cerrar, ¿cierto?, un dispositivo que cumple un rol social muy potente en el barrio, sino que además, ¿cierto?, está la incertidumbre de qué va a pasar con esa infraestructura, que es muy grande, ¿cierto?, y que además, ¿cierto?, no puede quedar al libre albedrío o a que alguien la ocupe, la malutilice y se transforme, ¿cierto?, en un lugar de inseguridad. Y claro, ahí hay una alta preocupación, no solo por quienes laboran hoy día ahí en la institución hasta fines de este mes, sino que también de los mismos dirigentes del barrio. Entonces, usted conoce un poco la labor que ha hecho esa institución, ¿cierto?, acá al menos en Curicó.
1: Sí, pues.
2: Y eso es muy, muy potente.
1: Bueno, de ahí también nace la importancia, ¿no?, de seguir trabajando, de buscando alternativas, que si lamentablemente no se logra conseguir el que permanezca, ¿no es cierto?, la Fundación de la Familia, este espacio sea utilizado por la municipalidad en otras temáticas. Y usted ha propuesto también ahí ocupar el espacio, ¿no?, como primero... el registro civil que hace tanta falta por allá en el sector surponiente, crear a lo mejor una oficina comunitaria para ese lugar, pero todavía hay harta agua que debe pasar por debajo del puente.
2: Bueno, mira, lo que nosotros conversamos un poco con dirigentes, vecinos del sector y con algunas autoridades locales, es que ahí esas dependencias, entendiendo que esta es una decisión tomada irreversible y que obedece también a los ajustes que el gobierno está haciendo desde el punto de vista de la inversión social en múltiples temas. Hemos visto el tema de los hospitales, hoy día estamos viendo el tema de la Fundación de la Familia, ¿cierto?, que es un organismo que tiene más de 30 años de funcionamiento, y que ese dispositivo que le pertenece al municipio de, claro, Curicó, que está incomodado justamente a la fundación, va a ser restituido la infraestructura, el equipamiento, los muebles, ¿cierto?, que tiene ese espacio, van a quedar en el mismo lugar, o sea, es decir, van a cerrar a fin de mes y le van a entregar la llave a la municipalidad, y la municipalidad perfectamente ahí puede habilitar dependencias municipales, como son las oficinas barriales. Tú has conocido en Sarmiento, ¿cierto?
1: Sí, pues.
2: El rol que juega la oficina barrial en Santa Fe o en Los Niches, ¿cierto?, donde cumple no solo un rol informativo, entrega antecedentes, información, sino que además también es un centro social para dirigentes, para la comunidad y para organizaciones del barrio. Bueno, ese mismo rol lo puede seguir cumpliendo, que cumple la fundación, lo puede seguir cumpliendo la municipalidad, ¿cierto? Y así hacerse cargo de no solo de la infraestructura, sino también del rol que la Fundación de la Familia va a dejar de cumplir ahí en el territorio. Para quienes conocemos la labor que ellos han desarrollado, es muy triste que la Fundación cierre sus puertas, porque sabemos que han contribuido, colaborado y están hoy día trabajando con muchas personas, con muchas familias, en este caso en el sector surponiente de Curicó, el sector de prosperidad, Aguas Negras, Santos Martínez y todo el entorno, ¿cierto?, de la Fundación.
1: Bueno, esperemos que pueda avanzar de buena manera ahí la utilización, ¿no es cierto?, de esa estructura, de esa infraestructura, y que los vecinos también se vean beneficiados. Diputado, quiero preguntarle, porque ha habido importante trabajo en la Cámara, sobre todo con este tema del reajuste del sueldo mínimo. Y bien es cierto, y todos sabemos que 7.000 pesos era una cifra bastante irrisoria. No cumple con las expectativas de nada, ¿no? Pero se logró ahí llegar a un acuerdo para poder ir avanzando en un poquito más, 14.000 pesos prácticamente, que también es bastante poco, pero de a poco se va avanzando también. Hay que ir viendo también esa realidad.
2: Mira, nosotros esta semana tuvimos bastante actividad legislativa. Se discutió el tema del salario mínimo. Se discutió el proyecto de escuelas protegidas. Me tocó presentar en la Comisión de Vivienda la iniciativa, ¿cierto?, de ley, que es de autoría personal, sobre la ley del mono.
1: Claro.
2: En la Comisión de Vivienda específicamente. Entonces, tuvimos harta actividad. Vamos por parte. El salario mínimo, ¿cierto? Estamos hablando de cerca de 14.000 pesos. Que dicho por todos los organismos técnicos, es insuficiente, dicho también por algunos sectores del mundo empresarial, que es mucho en la situación de hoy día del país. Entonces, hay una situación bien compleja que se está dando, porque con los 14.000 pesos, digamos, no se soluciona nada. Hay un IPC también de por medio, ¿cierto? Y por lo tanto se perdería valor adquisitivo. Entonces, es un tema súper complejo. Nosotros no estábamos de acuerdo con ese monto. De hecho, no lo aprobamos, tampoco lo rechazamos, porque rechazar hubiese significado haber quedado sin proyecto.
1: Claro.
2: Y por lo tanto, nosotros esperamos, y así lo hemos conversado con el Senado, que en el Senado se pueda mejorar un poquito la puntería a un monto que sea razonable para el trabajador y también pagable para el empleador. Así que esperamos que eso se pueda zanjar dentro de esta semana que viene, y volver a la Cámara, y ahí lo más probable que aprobemos el monto que se renegocie ahí en el Senado.
1: Ojalá que pueda aumentarse un poquito más para la gente que trabaja por el sueldo.

0: que tú la modificaste en 2017, 2018, como ayer me encontré ahí en el grupo de la Ilusión en la provincia de Lozano, uh-huh, acá en Curicó, que había hecho la modificación en 2018, fue a regularizar y no pudo porque la modificación se hizo posterior a lo que la ley permite, que es el 2016.
1: Perfecto.
0: Entonces, ¿qué es lo que busca esta ley? A través de un sistema que permite la ley del mono, simplificado, a mucho menor costo, gratuito en algunos casos, a mitad de precio en otros, pagar los derechos municipales, ¿cierto? Tú puedas regularizar las ampliaciones que haya hecho hasta el 2025. Nosotros hemos planteado noviembre del 2025. Eso significaría, ¿cierto?, que muchas familias van a poder regularizar y así dejar su vivienda disponible para poder postular a otros subsidios de mejoramiento de vivienda, de mejoramiento térmico, cambio de techumbre, o también, ¿cierto?, poder enajenar, vender, traspasar la vivienda que, tal como está hoy día, no podrían desarrollarlo. Por lo tanto, esta es una iniciativa que hoy día ya inició su trámite y además con el ministro de Vivienda nos vamos a reunir porque el gobierno también va a patrocinar esta ley. Y eso es lo que le va a permitir que salga mucho más rápido. Ya hemos estado, conversamos el día lunes de la cuenta pública del presidente con el ministro y eso nos va a permitir abordar temáticas, ¿cierto?, en esta temática mucho más rápido para la ciudadanía. Y lo otro que estuvimos viendo, que se aprobó ya en forma definitiva por parte de la Cámara, es el proyecto de escuelas protegidas.
1: Perfecto.
0: El proyecto de escuelas protegidas viene a fortalecer lo que era aula segura y específicamente también incorpora todos estos elementos que hemos estado viendo en el último tiempo, Sergio, amenazas de bomba, de incivilidades, de asesinatos que han habido también en algunos establecimientos educacionales, endurece la norma, da mayores atribuciones, ¿cierto?, para que se puedan hacer revisiones a los alumnos, ¿cierto?, y evitar que entren armas de fuego, armas blancas. Se generan procedimientos claros y agilizados para abordar denuncias y hechos de violencia, nuevas facultades para resguardar la seguridad tanto de los estudiantes como de los trabajadores de la educación. O sea, es una ley que viene directo a entregar mejores herramientas tanto a los establecimientos educacionales como también a las instituciones policiales y tribunales.
1: Bueno, esta ley incorpora además la posibilidad de que los sostenedores puedan incorporar en los reglamentos internos la revisión de mochilas, de bolsos, cosa que hasta hoy día no estaba permitido.
0: Efectivamente, que pongan, digamos, cámaras para poder o pórticos para detectar metales. Hay un sinnúmero de temáticas que esta ley va a permitir y que en el fondo lo que busca es que los padres y apoderados, las familias, ¿cierto?, cuando manden a su hijo a los establecimientos se queden con la tranquilidad de que ahí están a buen resguardo y no como lo que hemos visto, ¿cierto?, en Calama o lo que hemos visto a través de la televisión en algunos lugares, claro, en otros países del mundo. O sea, que Chile sepa que los estudiantes que van a un establecimiento educacional van seguros.
1: Perfecto. No puedo dejar de preguntarle, diputado, no quiero formar polémica, pero mucho ruido y pocas nueces, dijo usted, con la cuenta pública del presidente Kast que se realizó el lunes pasado, ¿no?
0: Bueno, efectivamente, yo lo manifesté públicamente porque uno cree que la cuenta pública es el momento oportuno, clave, para trazar un rumbo claro en algunas materias. Y si bien hay algunas acciones que mencionó el presidente que son positivas y que tampoco uno las puede desconocer, como por ejemplo los PMG para carabineros, claro, hablando de seguridad, pero fue lo único, porque la intervención en los barrios hoy día se hace con equipos multidisciplinares, hoy día se hace tal vez más sistemáticamente, pero ojo, la teoría del globo. ¿Cuál es la teoría del globo explicada no por mí, sino que por carabineros? Es que cuando tú tienes un globo y aprietas en un barrio, ¿cierto?, en un sector del globo, que el aire no se desaparece. El aire, en este caso la delincuencia no va a desaparecer, la delincuencia va a emigrar. Entonces, ¿qué es lo que digo yo? Allí tú tienes que tener un plan integral, o sea, un plan que aborde diferentes temáticas. ¿Qué es lo que está vinculado con la comisión de delito? El consumo de droga. ¿Qué se dijo del consumo de droga, de cómo rehabilitar, fortalecer la prevención? Nada. ¿Qué es lo que está vinculado con el delito? El crimen organizado, el lavado de activos. Piensa tú que esta semana se discutió respecto del comercio

0: ilegal callejero.
1: Sí, pues.
0: O callejero ilegal. Y ese comercio mueve 8,000 millones de dólares al año en Chile. 8,000 millones de dólares al año en Chile. O sea, es una cifra extraordinaria. Mente alta. Entonces, hay que perseguir la ruta del dinero. Y la ruta del dinero se persigue siendo con un montón de instrumentos que tú le entregas a los tribunales y a la unidad de análisis financiero, ¿cierto? Para, por ejemplo, levantar el secreto bancario en forma express. Y eso no está en la ley. ¿Te fijas? Tampoco está en materia de seguridad el tema de cómo vamos a fortalecer la institución de Carabineros, porque no solo se fortalece con un PMG. ¿Cómo vamos a hacer que los jóvenes se interesen más por entrar a las escuelas de Carabineros? ¿Cómo vamos a aumentar la votación? ¿En qué tiempo vamos a aumentar la votación? ¿Qué herramienta desde el punto de vista legal le vamos a entregar a Carabineros para que se sientan más respaldados y no con freno a mano como están hoy día? Entonces, la integralidad no se pensionó en... No estuvo presente en esta cuenta pública. Lo otro, muy poco para regiones. Muy poco para regiones. ¿Para qué vamos a hablar del mundo agrícola, Sergio? Que está tremendamente complicado. De lo único que se habló, ¿cierto?, que se iba a mejorar el tema del riego. No se habló nada de lo acogotado que están los pequeños agricultores, producto, ¿cierto?, del alza del petróleo, del alza del precio de los fertilizantes, de que muchos no han podido inscribir, ¿cierto?, sus derechos de agua, de todo lo que hoy día están pidiendo desde UPEO hacia abajo, contención de los ríos, ¿cierto?, para que no inunden las producciones o las mismas villas y poblaciones. O sea, solo ayer se anunciaron algunos trabajos, ¿cierto?, en la zona de Alicante, que me parece extraordinariamente bien, necesario, pero ¿y el resto? Tutuquén, Convento Viejo, en Molina, en Teno, en Romeral. Hay que también hacer defensa en el sector de UPEO, por cierto, Corral de Pérez también. Entonces, falta un poquito más de integralidad y de visión, ¿cierto?, y proyecto más concreto.
1: Esperemos que esto vaya avanzando y de alguna manera se puedan conocer mayores propuestas, ¿no es cierto?, para ir mejorando también la calidad de vida de las y los chilenos aquí en nuestro país, obviamente, ¿no? Gracias, diputado, por conversar en el día de hoy con
0: nosotros. Oye, un saludo para la primera compañía de bomberos de Licantén. Estuvimos ayer, ¿cierto?, en la inauguración de su ampliación del cuartel, que, ojo, es muy importante porque hicieron toda una ampliación en el segundo piso pensando
1: en una posible inundación, ¿no?
0: Que esa compañía que estaba en primer piso todo se inundó a razón de 1.20 metros, sí, aproximadamente el año 2023, y hacer un segundo piso permite mantener la operatividad, y todo el equipo de comunicaciones va a estar justamente en ese segundo piso, entre otras cosas.
1: Extraordinario. Estuvimos ahí presentes también con la radio.
0: Saludar a Claudio Reyes, ¿cierto?, el superintendente también de bomberos de Licantén, al gobernador regional, con quien también compartimos algunos consejos regionales, porque creo que cuando hay trabajo colaborativo entre todas y todos, siempre salen cosas positivas.
1: Gracias, diputado, que tenga una buena jornada.
0: Buena jornada para ustedes también.
1: Nosotros llegamos al final de nuestro informativo agradeciendo que se haya informado junto a nosotros. Nos pasamos un ratito, pero autorizado hoy por don Mario Contreras para poder continuar con esta entrevista tan importante los días viernes para todos los ciudadanos. Gracias, nos encontramos a la 1 de la tarde. Buenos días.
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13: Son las 9 de la mañana, con 23 minutos.
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3: Son las 9 de la mañana, con 29 minutos.
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6: Es un buen tipo, mi viejo.
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0: Buenos días. Hola, hola, hola. Good morning. ¿Cómo están en este?
1: Por fin es viernes, dijo el otro.
0: Saludos para el Tata Lima. Por fin es viernes para muchos y muchas. Para otros, no. Ay, gracias, corazón. Qué linda tu voz. Buenos días. Comenzamos con el matinal con más energía. Ah, energía. Pero el matinal, digo, más energético. La droga directo a tu vena. 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Hoy día está como para tomarse un té o un café acompañado con un pastelito. ¡Oh, qué rico! No, hoy día hubiese estado bueno. No, no me avispé antes, pues, Barty, hubiese ido a comprar unos pastelitos. Allá, Tortas San Rico. Pucha. ¿Hubiese alcanzado de más? No se nos ocurrió antes, se nos ocurrió ahora, recién. 9:42 a.m. Comenzamos el liderando la mañana.

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1: Esto es puro humor. Esto es no sé si estás ahora en el programa, pero te voy a contarte una anécdota que a lo mejor te lo mandé en mensaje, pero para que lo entiendas. Acá estamos en invierno, en verano. Sí, estamos en verano, pero es curioso el verano de acá. No sé si se escucha, llueve torrencialmente. Toda esta semana llovió, pero torrencial desde que empezó el verano. Empieza a llover en Ciudad de México, para el norte de Ciudad de México, unas inundaciones, pero inundaciones. En esa parte donde se va a hacerse el mundial, los estadios está tapado en agua. Yo no sé cómo lo van a hacer la gente que va a ir al mundial. Menos mal que Chile no clasificó. Pero inundado completo, a la grande. Porque acá el verano es invierno para nosotros. Acá el verano es como el invierno. Llueve, llueve, llueve. Y en el invierno hace calor. Este clima sí que es loco.
0: Ahí sí.
1: Ya, confirmado. Estaba escuchando si estaba el bate o no estaba el bate. Un saludito a don Bate.
0: Sí, también se me olvidaba saludarlo.
1: Que estaba escuchando. Que ya día que no podía escuchar porque aquí, como te digo, hay unos temporales, se ha cortado la señal de internet, todo eso, así que estaba la grande para estos lados.
0: ¿Y eso no va? Oh, qué feliz. Saludos para Michoacán, México.
2: Oiga, dígale al Peñalosa que se vaya a rajar con unos pasteles, pues. Otra vez no tiene ni uno.
0: Paso.

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0: 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Buenos días.
1: Ay, qué rico.
0: Qué rico.
1: Buenos días, Janita.
0: Buenos días, peladito.
1: Sí, aquí estoy.
0: ¿Cómo está, peladito?
1: Muy bien, pues, Janita.
0: Qué bueno, la Rosita.
1: Oh. Ahí está mi hija, andaba ya viendo al nieto.
0: ¿Pero bien de salud?
1: Sí, está un poquito mejor con los remedios que le dio el médico.
0: Qué bueno, peladito, nos alegramos mucho. Cuéntenos, mi viejo.
1: No, es para mandar un saludito.
0: Ya. Envíen los saludos.
1: Al Bardi, al yerno.
0: Tómenlo.
1: Al yerno, tío Rico.
0: Eso.
1: Sí. A la señora Ceci.
0: Ya.
1: A la señora Marín. Ajá. Rosita Codegua. Nachito.
0: Y ya.
1: Don Augusto Marauli.
0: Ajá. Perfecto.
1: Y a Gavito lo llamo por teléfono yo, pero igual. Un saludo a Gavito y a la Garito.
0: Ya, pues, amigo mío.
1: Ya, gracias.
0: Ya, que esté muy bien. ¿Alguna canción?
1: ¿Lo ha visto el amor?
0: Ya. Perfecto. No hay problema.
1: Gracias, Janita.
0: Chao, chao.
1: Chao, que estén bien todos.
0: Igual, cuídese, que esté muy bien.
1: Sí, yo estoy bien, gracias, amigo.
0: Eso. Sí. Cuídese. Un abrazo. Chao, chao, peladito.
1: Chao.
0: En vez de decirle el suegro, le dice tata, tómenlo. Oye, bueno, era tu suegro, hombre, ahora el tata. ¿Cómo está la cuestión ahora que eres con la nieta? ¡Anda, Dios mío, el hombre este! Buena, Panchito, tío Rico. Saludos, Panchito. ¿Ya tomó desayuno? Ah, ahí estaba tomando a las 8 desayuno con los amigos. Eso, ¡Éjale! Oye, y Panchito le regalará por último un berlincito ahí, un pan al suegro, bueno, al tata. No creo. Sí, pues, oiga, gánese al tata, po, hombre, ya que al suegro no pasó nada, ahora al tata. ¡Hola, música! Estoy liderando la mañana. Hola, hola, Citali. Bueno, un buen día a usted, al coleguita de la música. Toma, el coleguita de la música. Abrazos a todos los del club que siempre están atentos. Si pueden, el tema de Alanis y Lagos. Gracias. Qué bueno que tengan un nuevo tema exclusivo a usted. Así todos están con el ánimo arriba. No es solamente mío, es de Barty y yo. Y hay también una canción ahí exclusiva mía. Algo poco para esta pobre cara.

0: Son las 10 de la mañana, con 4 minutos.
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3: Destacan habilitación de albergue para personas en situación de calle en Curicó. El alcalde subrogante de Curicó, Marcelo Fernández, destacó en términos positivos la reciente implementación en esta ciudad del albergue que vendrá a brindar una seguridad y techo a las personas en situación de calle durante la presente temporada de lluvias y bajas temperaturas en la zona. Fernández resaltó la importancia de poder brindar este especial servicio a quienes más lo necesitan, relevando la instrucción.

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0: donde trajo la galleta el Peñalosa, limpiándome la bota.
1: Hoy día nos trajo calzones rotos. Qué lindo, está amoroso este cabrón, oye. Ahora me está cayendo bien.
0: No, si me cae bien este cabro.
1: De repente que se pone medio tóxico. Pero eso, ¿quién no le pasa? Sí, ¿ah? ¿Va a tener que qué? Adaptarse, sí, obviamente. 10 de la mañana. 10 de la mañana. Uy, como avanzan los minutos, Barty. 10 de la mañana con 20 minutos. 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
2: Eres Alejandra la que alegra.
1: La canción que estábamos escuchando anteriormente es para saludar a don Héctor. De ahí vamos a dar el saludo que nos escribió don Héctor. Buenos días.
3: Buenos días.
1: Buenos días.
3: ¿Cómo ha estado?
1: Bien, ¿y usted?
3: Cecilia.
1: Qué bueno, mi corazoncito.
3: ¿Cómo mi vida?
1: ¿Tomo desayuno?
3: Estoy tomando un matecito.
1: ¿Y acompañado con algo?
3: Con pancito con queso derretido.
1: ¿Pan amasado?
3: Sí, pan amasado.
1: ¡Ay, qué rico! Oye, la Ceci hace un pan amasado tan rico, blandito, rico, esponjosito, rico.
3: Sí, sí, me queda rico.
1: Sí, no, sí, yo sé que le queda rico el pan amasado, si yo he comido de su manito, oiga.
3: ¿Sí?
1: Sí. Oiga, mi amor, cuéntenos sus saludos.
3: Quiero saludar a mi hermanito, Luis Alberto Sepúlveda.
1: ¿Ya?
3: A mi hijo José Silva, que no quiero tanto.
1: ¿Ya?
3: Ajá. No recuerdo. Y
1: ¿ya?
3: A la Rosita Sepúlveda.
1: ¿Ya?
3: Ya estaba lleno de pavo, por favor.
1: Ya, corazón. Denante la saludó el peladito.
3: Sí, lo estaba escuchando, estaba cortando pasto.
1: Ya,
3: sí,
1: mi amor.
3: Muchas gracias.
1: Ya, ¿alguna canción, corazoncito?
3: Quiero una de los
1: tremendos laureles.
3: Ya, ok. Me va a cortar las venas, pero sí puede otro, no sé.
1: Ya, perfecto.
3: Por favor, que okay. Tenga un lindo día.
1: Igual usted se cuida, Ceci, besitos, abrazos.
3: Ya, que tenga un buen gracias. Día.
1: Cuídese.
3: Igual para usted, la quiero mucho.
1: Yo también, Ceci. Besos. Chao, chao.
3: Chao, chao.
1: Chao, chao, Ceci. Desde Romirán, los Huayco. El Huayco 3. Disculpen. Aló. Hola.
4: Aló.
1: Buenos días.
4: Buenos días. ¿Cómo está?
1: Muy bien,
4: quiero mandar un saludo a Toño.
1: Ya.
4: A Toño que vende gas.
1: Ya.
4: A mi mamá y a mi hermano que está de cumpleaños ayer.
1: Ya.
4: Sí, ¿ya? Se llama Urbano Patricio.
1: Ya, perfecto.
4: Ya, con una canción, La Ranchera.
1: Una ranchera, tómenla.
4: Sí. ¿Ya?
1: Ya, corazón.
4: Ya, chao.
1: Chao, que tenga lindo día. Saludos para Héctor Ramírez.

24 minutos. Decía yo, saludos para Héctor Ramírez, que nos envió su saludo. Dice, muy buenos días, mi estimada Alejandra, Barty, que tengan una linda, bendecida jornada. Hoy viernes 5 de junio, junto a sus queridas familias y a la gran sintonía de Liderando la Mañana, de Radio Tropical Latina de Curicó, la más entretenida y escuchada en la zona central de nuestro país. Saludar a todas y todos el fans club de la radio, a Marinita Novoa, Rosita de Codegua, a Ilsa Marín, a María Baiteno, a su esposo, a Camilita, a Augusto Marabolí, al profe Bascuñán, a Carlitos de Teno, a Gabito, a Hernán Soto, Motita, su señora que los escucha todos los días en el kiosco de las flores del cementerio. Con el tema Una Rosa para Ti, que fue el tema que programamos hace unos minutitos atrás. De Banda Tropical, les saluda atentamente Héctor Ramírez Herrera. ¡Buena Flacu!

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0: Son las 10 de la mañana, con 32 minutos.
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0: Mañana ya, Barbie, cómo pasan los minutos, las horas, falta poco para las 11 de la mañana. Ya, sí, 15 minutos para las 11. ¡Wow! Por eso, 15 minutos. Ya un cuarto. 15 minutos. 10 de la mañana, 45 minutos. 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Estábamos escuchando anteriormente, era de los dueños del sabor, para saludar a Lore, que está en la sintonía, que nos escribió por WhatsApp. Un besito y un abrazo para la Lore, una fiel auditora. Aló, buenos días.
1: Buenos días, compadre.
0: Apareció, compadre.
1: Exactamente, usted lo dice.
0: Tan perdido que estás, hombre, por Dios.
1: No, es que estaba arreglando el mic aquí, estaba medio por el nube, y ahora sí me pasó un chascarro, pero se puede contar por línea baja.
0: ¿Se le escucha muy bajo? ¿Está con alta voz?
1: No, aparte que le pasó un chascarro aquí en el local, así que de ahí le cuento por línea baja.
0: Ya, chota.
1: Pero cosas que pasan y son, se pueden, tienen un remedio, tienen solución.
0: Claro que sí. ¿Se le escucha muy bajito? Alejandro.
2: Ya, ahora sí.
0: Ahí sí, hombre, nos tenían altavoz, parece.
2: No, en baja voz.
0: Ah, en baja.
2: Oiga, compadre, ¿cuándo venía los caldas cebolla?
0: La próxima semana, compadre, porque el próximo domingo es el bingo de esta persona.
2: Ah, ya, pues, aquí está, la tengo reservada.
0: Sí, no, tranquilo, tranquilo. Ya.
2: Oiga, ¿cómo está, don Barty? Le da saludos de mi parte.
0: Aquí está Barty, está tiquitaca este hombre, oiga.
2: No le entran balas a ese joven, ¿eh?
0: No, no le entran balas. Cada vez está más joven este.
2: Sí.
0: Del pelo.
2: Sí.
0: Le va cambiando de colores.
2: Le crece el pelo abajo.
0: Las cejas.
2: Sí. No, y tanto a la sombra, dígale que tiene que salir al sol para que le salga más pelo, con que sí. mucha sombra.
0: Exactamente. Pasa encerrado nomás este otro.
2: ¿En la casa será igual?
0: Sí, en la casa igual.
2: No, sí. Pero ahí manda él, pues, así que...
0: No, oiga, eso es lo que usted cree. Allá manda la señora y la hija.
2: Manda con la ley.
0: Y la nuera, son tres. Sí.
2: Dígale que venga para acá un día, vos.
0: No.
2: Para que conversemos un poco.
0: No, si no le dan permiso a este otro, oiga.
2: Que le saque el GPS a la bicicleta, dígale que venga para acá a hacer una vuelta.
0: Oiga, amigo mío, ya, vamos directo al grano. ¿Algún saludo, alguna canción que quiera escuchar, amigo
2: claro,
0: mío?
2: Claro, un saludito a todos los oyentes y de la señora Arce Marín, sobre todo, que siempre esa señora la veo complicada. Bueno, que la salud hay que cuidarse, ¿no? Nada más.
0: Claro.
2: Tenemos todos diferentes problemas de salud, unos
0: exacto,
2: más, otros menos, y así, pues la vida es así, pues, y hay que darle, ¿no?
0: Ajá.
2: Sí, y a todo, al caballero que se iba a casar, ahí al novio, a don Carlos, de allá de Teno.
0: No, el novio, ya era el novio.
2: No fue capaz, oiga, puta. ¿Y por qué no pidió ayuda?
0: No, sí, era el novio, no tiene ni un brillo, creo.
2: No, pues si yo me estoy ahogando, yo por último pido auxilio y voy listo, pues.
0: En todo caso, pero bueno, nada sí que hacer.
2: La quiso hacer bonita y ver de qué le resultó mal.
0: Ya perdió como...
2: Se le metieron por los palos, la ha puesto.
0: Un tal
2: peladito
0: de
2: Raúl, tiene mejor,
0: creo que...
2: Oiga, se le metieron por los palos, a lo mejor el otro jinete tiene mejor chicote.
0: Uno nunca sabe, ¿eh?
2: Sí, pues chicoteó más el caballo y ahí lo dejaron cortado.
0: Sí. Oiga, el otro no ve, pero tantea, ¿eh?
2: Ah, ya, tenía más toyo.
0: Sí. Claro.
2: Ya, comadrita, oiga, un saludito a todos los oyentes de la RTL.
0: Ya.
2: Ya. A su jefe, el jefe de los jefes, porque no se ha visto por acá.
0: Eco.
2: Sí.
0: Ajá.
2: Oiga, y le vamos a ponerle el Al ritmo del tigre, ¿qué le parece?
0: Al ritmo del tigre, ya, ningún problema, acá ¿ya? lo vamos a programar.
2: Ya, pues, Janita, que tenga buen fin de semana y saludo a todos. Ya, bonito, pues, compadre. Fin de semana para todos.
0: Vale, vale, ¿ya? compadre.
2: Chao, cuídese.
0: Que tenga buen día, compadre. Saludos, cariño, a su señora.
2: Ya, vale, si puede me llama.
0: ¿Cómo?
2: Si puede me llama por línea baja.
0: Ya, ya, terminando, en la tanda lo llamo.
2: Vale, vale.
0: Vale, listo. Vale, amigazo, que esté muy bien. Chao, chao, cuídese. Igual. Éxito ahí en sus ventas, en su negocio, Alejandro. Un abrazo tremendo para él. 10 de la mañana con 51 minutos.
3: ¡Puta que está ahí jodido! Amigo Barti.
0: ¿Por qué? ¿Qué pasó?
4: Barti, cuando queráis salimos a dar una vuelta para allá al local del caballero. Creo que tiene algo muy bueno escondido ahí. En bidones creo que los tiene.
0: Ay, oye. Ay, no, no, porque después te le dan ganas de ir de otro lado, así que no. No, ahí se juntan estos dos y van para allá donde este otro perdió las verduras. El Barti, ¿eh? No, y si falta otro, va al Chuy lo pueden invitar también. No, ahí sí. En una de esas después va el Lucho también. ¡Ah! ¡No! ¡No! ¡Prohibidas las juntas! ¡No! ¡No! ¡No! ¡No, no, no, no!
5: ¿Qué dice Buen día, Janita. Buen día, don Barti.
0: Buenos días, don Astuto. Él, por el Grúas Quesada. ¿Eh? Saludo ahí para el Grúas Quesada.
5: Déjenlos que salgan, nosotros salimos juntos, Janita. No nos metamos en pelea de perro chico, oiga.
0: No, si tú también tienes muy malas juntas también. No. Partiendo por su compadre. No. Peor esa junta. No. Una vez le dijeron al compadre de este otro, ¿y tú para dónde vas?

0: por un día ni por un par de horas, la hace por el fin de semana entero. Y si puede, el día de semana también. No, tiro largo este 8. No, no. ¿Qué estáis hablando? Luego a ti te da calor y te sacáis la ropa, igual que allá en la granja la otra vez, pero en pleno invierno, hombre.
1: Ya, ya, ya. Mi compadre la hace.
2: Y paso de una pasadita, paso a Santa Fe y llevo a mi consuegro.
0: ¡Ah, no! ¡Deja al consuegro por allá nomás, hombre! ¡Dejemos al consuegro por allá! Ya. Después se enoja la consuegra.

0: de licor, Radio Taxis El Rayo, Supermercados La Fama, Tortas y Empanadas San Rico. ¿Y qué dijo el otro? ¿El que quiere, se quiere sumar también?
1: ¡Por allá! Hay algunos que dan ganas de sacar la billetera, están pon del Joselo. Hay algunos que dan ganas de sacar la billetera, están pon del Joselo.
0: Te has visto, cabrón, te has visto. Hombres tenían que ser, hombres. Oh, José lo tiene muchos amigos hoy. ¿Por qué no hacen un lugar así para las mujeres, para nosotras? ¿Por qué solamente los hombres?
2: Pasamos a buscar a la Rubí.
0: ¡Ay, oye! La Rubí del Gastón Gattuso.
3: Por eso a mí no me gustan los hombres, ya vale. A Nachito nomás le gustan los hombres, ya vale.

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1: Hola, buenos días, Alejandrita. Muy buenos días. Que tengan un buen día, un buen fin de semana. Han llegado los picorocos, la almeja, las machas, los tibres, los ultres, las ranas. Llegó de todo, calamares.
2: Oye, ¿te imagináis la juntita de todos ustedes que están nombrándose uno por uno? Este otro que está hablando por el WhatsApp y el patrón. ¡Ay! Sí que quedaría la pura escoba, oye.
1: No. Hola, buenos días, compadre. Muy buenos días, buenos días.
2: Oye, pero este tendría que llegar piolita, sí. Sí. Sin decir que va a salir, que no tiene nada, porque si no lo dejan bajo llave. Siete candados bajo llave. ¡No!
3: Quedaríamos todos comiendo sapitos.
4: Y los choritos llegaron, ya vale. Y los choritos llegaron, ya vale.

0: Son las 11 de la mañana en punto.
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3: Inauguran albergue en dependencias de la ex escuela Balmaceda de Curicó. En una iniciativa desarrollada de manera conjunta entre la Municipalidad de Curicó y la Seremi de Desarrollo Social y Familia de la Región del Maule, representado al gobierno regional, fue inaugurado en la comuna un albergue que forma parte del despliegue regional del Plan Protege Invierno 2026. El dispositivo, que se encuentra en funcionamiento desde el pasado 29 de mayo, opera en las dependencias de la ex escuela Balmaceda, ubicada en Avenida El Boldo número 1500. Más allá de su infraestructura, este espacio busca entregar abrigo, acompañamiento y acceso a prestaciones básicas a personas en situación de calle durante los meses más complejos. Así lo indicó la concejala Constanza Pinto, alcaldesa protocolar.
4: Bueno, la municipalidad de Curicó, el alcalde George Fuertachal, está trabajando mancomunadamente con el gobierno de José Antonio Kast por un Curicó mejor, porque es lo que todos queremos, ¿cierto? También hemos tenido conversaciones con el alcalde subrogante sobre este tema, ya que el alcalde no se encuentra en estos momentos. Y todo el apoyo de la municipalidad, el agradecerle también al personal municipal, destacar su labor, porque el lugar que tenemos acá está muy hermoso, está muy cuidado, se nota que le han puesto empeño. Este es un albergue para 24 personas, en estos momentos hay dos mujeres acá. También es importante destacar que hay cámaras acá dentro del albergue para mayor seguridad. Así que estoy muy feliz con el trabajo que se ha realizado.
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0: dije, hacemos un grupo de WhatsApp de puro hombre.
1: Ya, pues, pero que nadie sepa, sí, vos. Ni menos tu señora, oye.
0: Oye, Barty, y si hacemos un grupo de WhatsApp de puro hombre.
1: No le dan permiso al Barty.

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0: Oye, ya córtala. Van a eliminar esa risa, no me gusta esa risa. Alejandra, qué linda tu voz. Son muy pesados.
1: ¿Qué pasó?
0: No, que no me gusta esa risa. ¿Qué? Es horrible. Es horrible esa risa.
1: ¿De dónde sacaron ese efecto?
0: No sé. No sé de quién será ese efecto. Son pesados. Oye, no me interesa, dice este otro. No me interesa. A mí tampoco. Sí, corta el micrófono porque no nos interesa.
1: No me interesa.
0: No me interesa. Sí, sí, no, sí. Ya, corta el micrófono. Aló.
2: Aló, buenos días, Alejandra.
0: Buenos días, hola, hola.
2: Lalo Guerra, estoy con mi mamá y le encanta la risa que sale.
0: Pero es que, ¿cómo le puede gustar esa risa?
2: Alejandra Viñuela.
0: No.
2: Alejandra Saavedra.
0: Exactamente, o sí.
2: O Denis Rosenthal, la misma risa. Oye, Janita.
0: Lalito.
2: Exacto, Lalito.
0: Lalito, ¿cómo ha estado Lalito? ¿Cómo está la salud, su mamita?
2: Bien, bien, aquí estamos. Acaba de desayunar. Oye, y nos estábamos acordando que escuché en otra radio, ¿ya? Pero no la voy a nombrar, pero supe que un día como hoy, en 1987, falleció Guadalupe del Carmen.
0: ¿Ya?
2: Que se llamaba Esmeralda González Letirer. Entonces, si tienen durante la mañana algo de ella.
0: ¿Ya?
2: Uh-huh. ¿Sabes quién es? Obvio.
0: Obvio, pues.
2: Y a lo mejor en la radio ya sabían que hoy día se conmemoraba la muerte de ella.
0: Sí, sí, sí, sí, no...
2: Y ella estaba casada, si más no recuerdo, con uno de los hermanos Campos, pero no sé.
0: Exactamente, así es.
2: Con el oro. Y mi mamá la vio cantar cuando chica en Bichuquén, cuando mi mamá era chica.
0: ¿Ya?
2: Y eso para ella es inolvidable.
0: Pero por supuesto.
2: Quería compartir con ustedes.
0: Gracias.
2: Saludos a Don Barty.
0: Lalito.
2: Ah, y que le den permiso.
0: ¿Que le den permiso? ¿Y a usted le dan permiso?
2: ¿Le da... que no le dan permiso?
0: Lalito, una pregunta, amiguito. ¿Y a usted le da permiso a la mamá o no?
2: Sí. Pregúntale a ella. Mami, sí. La Alejandra.
0: ¿Será Hilda?
3: Sí.
0: Hola, ¿cómo está?
3: Hola, aquí en camita.
0: Calentita y la está cuidando el hijo.
3: Sí.
0: Oiga, mami, una pregunta. Oiga, mami, toma. Una pregunta. ¿Y usted le daría permiso a su hijo para que salga con el grupo de los hombres?
3: ¿Que salga con?
2: Con el grupo de los hombres.
0: Con el grupo de los hombres que quieren hacer acá estos muchachos para salir a pasear, a dar sus vueltas. ¿Usted le daría permiso a Lalito?
3: Sí.
0: Ah, ¿tiene permiso? No saben qué se podría meter su hijo ahí, oiga. ¡No! No le dé permiso. Señora Hilda, un abrazo y un beso tremendo para usted. Cuídese mucho, mi niñita, ¿ya?
3: Muchas gracias. Oiga, le doy permiso para que vaya a ya me lo olvido. A Timoteo.
0: ¡Ah, quiere ir al circo Timoteo el otro! Bueno, no, si varios quieren ir al circo Timoteo.
2: Y que me tiren la cartera.
0: Oiga, Lalito. Claro. ¿Qué haría usted si le tiran la cartera?
2: Los que saben, los que van al circo saben. Saben a lo que se ponen. Yo iría más que. Mira, sin importar las opciones de género.
0: Sí.
2: Es un importante espectáculo a nivel nacional.
0: Por supuesto.
2: Podrá ser fuerte, pero es la picardía. Y eso hay que defenderlo a rajatabla.
0: Eso, es ya. Verdad.
2: Porque en otros países se
0: raja tabla.
2: En Argentina se defiende el vocablo argentino. Aquí tenemos que defender lo nuestro también.
0: Por supuesto.
2: La persona que dice, que es aquí, es allá, tienen que vivirlo porque es para ir a reírse, nada más y disfrutar.
0: Sí, pues. Así es, Lalito. Porque en esta vida. En esta vida, la vida que llevamos hoy en día, solo hay que disfrutar y pasarlo bien.
2: Exacto. ¿Te puedo dejar una preguntita?
0: Dígame.
2: Y me la responde al aire. ¿Cuántos grupos de animales metió Moisés en el arca?
0: Ya, uno de cada especie.
2: No, pues era Noé, no era Moisés.
0: Moisés. Ay, ay, ay.
2: Saludos a Martín. Chao, Catita.
0: Chao, Lalito. Un beso, un abrazo.
2: Conversar con la mami.
0: Vale. Chao, señora Hilda.
2: ¿Te acordabas del nombre?
0: ¿Cómo?
2: Linda, preciosa, ¿te acordabas del nombre de mi mamá?
0: Pero por supuesto, ¿cómo no me voy a acordar el nombre de la señora Hilda si una persona muy conocida de muchos años?
2: El otro día salió al centro, la salió a saludar como 5 viudos.
0: ¡Mire, tómenla! No, sí, se las trae la señora Hilda.
2: Que estén bien.
0: Ya, Lalito, un abrazo, cuídese.
2: Igual.
0: Chao, chao. Ahí estaba ese contacto de la amistad, el Lalito Guerra.
4: ¿Sabes qué? Que el Lalito ahí le estaba contando de que un día como hoy, de 1987, Guadalupe del Carmen fue una cantante, compositora chilena conocida por ser una de las principales exponentes del corrido y de la ranchera mexicana en Chile a partir de la segunda mitad del siglo XX. Fue la esposa de este gran folclorista Marcial Campo. Así que se recuerda, ustedes que en Chanco, allá en Cauquena, se hace el festival tan importante de la música ranchera Guadalupe del Carmen.
0: Ajá.
4: Bueno, no me interesa.
0: Eso no. Es honor a ella. Gracias a nuestro departamento de prensa que está trabajando. Gracias. Siempre atento.

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0: miércoles. Oye, esta canción va dedicada para todos aquellos. Para todos.
1: Oye, Barty, el Coco y el Cuco creo que están juntando plata más fuerte que la miércoles. Viste que llegó al circo y al Coco le gusta que se le sienten en las piernas.
0: Y no solamente él, sino que también el Billy. El Billy está escuchando a esta hora, así que Billy, estás pero totalmente identificado. Aparte, el Billy y el Chanchito. Sí, los dos. Y todos los panificadores están juntando la plata de la demasía, ¿eh? Por los sacos que extra, esa es la demasía, ¿cierto? Para poder ir al ahí. Y el Lucas va a ir con el suegro. ¿Con cuál de los dos suegros? No sé. Ah. Cheo. No, si estos se las traen a estos cabros. Ya. Ay, si quiere ir al circo, quiere ir al circo. ¿Y el otro de dónde? ¿El del cable? Ah, también. No, también le gusta. No, igual que el de allá de la Guan Negra. También, fanático también. Juanito, todos los malos pal. Al Cuco creo, sí, al Cuco lo lleva el patrón. Ay, Panchito, lléveme al circo, Panchito, Panchito. No. Y eso que está de turno de noche, pero igual le van a dar ahí permiso para que vaya al circo. Sí, bo. Es el vocero, el colgado, el todo. Ya, vamos, 10-4.
2: A la luca y la cartina.
0: 11 de la mañana con 30 minutos. 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Y a los que venden pescados y mariscos en la Felicur también, oye. Van todos los chiquillos. Y los Radio Control también. Ellos van al camarín, sí.

0: son las 11 de la mañana con 33 minutos.
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0: 11 de la mañana, 47 minutos. Quiero enviar un saludo a Eduardo, que hace mucho tiempo no me hablaba por WhatsApp. Me sorprendió, recién me di cuenta del audio que envió. Lo escuché recién, así que Eduardo, muchas gracias por tus palabras. Muy caballero como siempre, muy simpático y un amor de persona. Muchas, muchas gracias. Y qué bueno saber de usted que está bien, pues tan desaparecido que estaba. Bueno, y él me cuenta en forma interna en el audio de que me escucha todos los días y eso se agradece. No se pierda, amigazo, ¿vale? No se pierda. Ahí esté en contacto con uno, por último, para saber que está en la sintonía, para saludarlo también. Un abrazo tremendo para ti, Eduardo, el de la camioneta roja.
1: Bueno, saluda, Juanita. Espero que esté bien, que pase un lindo día.
0: Lindo, gracias.
1: Que su salud esté bien.
0: Igual.
1: No dejo de escucharla todos los días.
0: Qué lindo.
1: Espero que cada día siga como es, nomás no cambie nunca.
0: Así va a ser.
1: Es lo más hermoso que escuchamos todos los días, ¿ya?
0: Gracias.
1: Un saludo muy especial para usted, junto a su familia. Gracias. Que lo va a hacer bien.
0: Gracias. Se agradece las muestras de cariño. Se agradece mucho. Saludamos a Lucía de Sagrada Familia, nos llamó en forma interna. Barty, quiere escuchar a Tejanos de Rauco, ¿qué tal si te compro? ¿Ya? Ahí se la vamos a programar. Cállate, Barty. Dice por acá, hola, hola. Buen día, por fin es viernes y nuestro cuerpo lo sabe. Me gustaría escuchar una canción que le llaman La Yegua. Ella, La Yegua. Saludos para la Roxy, saludos Roxana. Por acá dice, hola, buenos días, Alejandra, espero que se encuentre muy bien. Le pido un favor, si me puede programar. Ah, ya, esa canción ya la programó Barty, de la descendencia chilena. Saludos para Isabel Álvarez Madrid. Un beso tremendo para ti, Isabel. Un tremendo, tremendo beso. Por acá, ¿qué nos dice? Buenos días a nuestra primera emisora. Solo dar gracias por cada día de sintonía a nivel país. A usted, Janita, y a su equipo, muchas bendiciones. Una gran familia son ustedes. Gracias, Bernarda. Un tremendo abrazo, Bernarda, para ti. Gracias por tus palabras. Nosotros le agradecemos de todo corazón a todos nuestros auditores que están pendientes de escucharnos, de saludarnos, de preguntar cómo está nuestra salud, de nuestra familia, de desear buenas vibras. De verdad que eso es muy reconfortante para Barty, obviamente, y para mí. De verdad que nosotros nos ponemos muy, muy contentos, somos muy felices al saber que podemos y aportamos con un pequeño granito de alegría, porque eso es lo que queremos, alegrar sus corazones. Hola, lindos y lindas.
2: Aquí te estamos escuchando.
0: ¿A dónde?
2: En la comuna de Rancagua, donde te digo que trabajamos.
0: Miguel.
2: Un agrado escucharla, mi niña.
0: Ay, gracias.
2: Feliz viernes por mi guachita.
0: Eso.
2: Feliz viernes.
0: Gracias, mi guachito. Gracias. Feliz viernes. Por fin es viernes. Saludos para quién. A María, la que te zumba. ¿Ella de dónde es? ¿De dónde? De la... ¡Ay! Sí, la María. Hoy hace tiempo que no las voy a ver. Mi viejita, mis chiquillas. Están en la compañía siempre en la radio, con la radio, con nuestro programa de temprano. Con su hija, sí, la Ángela. María, la que te zumba, la que tiene dos emprendimientos de condimentos y... Ah, tres emprendimientos tiene. De condimentos y la fría de las pulgas. Hace masajes con las manitos, ¿eh? Y con la otra hace agita... Agita el jugo de el jugo de del mote con huesillo. Saludos por ahí. Ya pronto las voy a ir a ver. Me he alejado un poco de la feria de las pulgas. Llevo como un mes que no voy ya. Hoy hace rato. A ver si este domingo o si no el próximo me voy a dar una vueltecita. Que el único día que tengo para poder visitar. O salir a pasear, a dar una vueltecita. ¡Ya! ¿Qué dice el Billy? ¿Qué dijo?
3: Hola, Balti, no tiene permiso, Balti.
0: ¿Quién no tiene permiso?
3: Ahora Balti no tiene permiso, Balti.
0: No, no tiene permiso, pues compadre. No, Balti no tiene permiso. Oiga, pero ¿va a ir con el hermano? ¿Le darán permiso al otro? No creo. 11 de la mañana, 52 minutos. 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
4: Un manjar.
0: Un manjar. ¿Cómo nos veríamos con un cocimiento, Barty, hasta ahora? Ya, ya.
1: Ya, Janita, entonces la voy a jotear. Ya va. Ya, Janita, entonces la voy a jotear. Ya vale.
0: El domingo en las pulgas. Ya, ahí nos ponemos de acuerdo. Para que vamos a tomar desayuno juntitos los tres, con el Benja, el Astuto y yo.
1: ¡Eco!
0: ¡Eco, mijo! Sí, eco, échale nomás.
4: Ah, pero que se raje él, pues si me tiene por culcho ya, te parece hijo mío.
0: ¿Qué dijo el otro?
1: No, peleando alcanza para todo.
0: Ay, Dios mío, lo digo yo. Me dice por acá la Roxy, la Roxana. Ay, ay, ay. Y nos vamos de punta a punta. ¡A miércoles, Roxy! Ya, vamos a escuchar. 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
5: Ay. Hoy es viernes, mi cuerpo lo sabe. ¡Oh, my God!
0: ¡Oh, my God! ¡Ay, qué rico! ¡San Rico!
1: La Janita es la única que se pasea en las pulgas con el marido y con el amante. ¡Hazle la ojo, dice el
0: buena, Grúas Quesada!

0: préstamo, ¿ya? Gracias, 10-4.
1: Uy, te prestamista, no es malo.
0: Le presta plata al otro y no me va a prestar plata a mí. Y eso que el otro todavía me devuelve las 600 lucas. Pero se casó hace poquito.

Por ahí la supe hace poquito nomás, la supe que mi compadre Cuco anda igual como yo era allá en el Vasco, yo en el Vasco anda. Sí, señora Claudia, ya señora Claudia. Y creo que el Cuco anda ahí en la multimaza. Ya será Katy, sí será Katy.

0: El cuco ya no es el zapatillas con clavo, ya, mo.
1: Mi camin, dale sal con pan. No, hermano, con banco, sal.

0: Son las 12 del día, con 2 minutos.
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3: Campaña de vacunación Curicó 2026 sigue atendiendo los requerimientos de la comunidad. La encargada comunal del Programa Nacional de Inmunizaciones, Camila Uribe, calificó como de efectiva la campaña de vacunación 2026 implementada por el Departamento de Salud Municipal de Curicó, que busca abarcar el mayor porcentaje posible de la población objetivo durante la presente temporada. La profesional explicó que hasta el momento se ha alcanzado un 72% de la meta en cuanto a la población que debiera recibir el tratamiento contra la influenza. Sin embargo, agregó que los objetivos planteados por el departamento es llegar entre el 85% al 90% de la población.
4: Mantenemos buenas coberturas de vacunación, los meses de marzo y abril han sido efectivos, llevamos un 72% de población objetivo inmunizada contra la influenza. Sin embargo, es importante que la población tenga presente que debemos llegar al 85 a 90%. Bueno, sería ideal llegar a un 100, que sabemos que cuesta bastante, ¿ya? Pero mientras más alta es la cobertura de vacunación, sabemos que la población se previene de que tenga esta enfermedad. Es importante que sepan que mantenemos los puntos de vacunación abiertos en nuestros establecimientos de atención primaria, en los 6 SPAM de nuestra comuna, y que durante esta semana, el día de hoy, llegó de refuerzo un móvil de vacunación de Seremi, que va a estar en distintos puntos durante esta y la próxima semana.
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1: 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Chau, chau.
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4: Es un buen tipo, mi viejo.
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0: las 12:17. 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Si esa mirada matara, ya estarías muerto. Imagínate mi marido. Y con una pura mirada que yo pegué, digo todo lo que no puedo transmitir. Sí. Pero lo transmito con la mirada y la parada de cejas. ¿Ah? ¿Eso es qué? Si estos labios hablaran, quedaría la pura patá, como dicen por ahí, para no decir lo otro. 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Llevas alegría a todo el mundo. Saludos para la Tere que está en sintonía. Me dice la Tere, a ver, me decía, yo tengo porotos con mote y longa. Ya, de almuerzo, qué rico. A muchos les gusta y a otros no. Por la pregunta que me hizo la Tere, no corazón, no amiguita. Se gana ahí en Prat, esquina. Prat, esquina. Ah, no, eso es con la humita. No, este otro lo trabaja en la noche nomás.
1: Apareció la volantín de cuero.
0: ¿La qué?
1: Apareció la volantín de cuero.
0: La volantín de cuero. 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
0: ¿Vamos al contacto?
2: Directo al corazón.
0: Ah, me está sonando el teléfono, pero es de acá. Ya. No he dicho nada. Ahí lo vamos a responder en forma interna mejor. 12 horas, 23 minutos y esto es... Al ritmo del tigre, que te coma el tigre.
1: Apareció la volantín de cuero.
0: Está ya cocinando la
3: otra. Benjamín, mi amor, no mandes tanto audio, por favor, que me colapsa, cosita rica. Te amo.

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0: Son las 12 del día, con 31 minutos.
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47 minutos, 12:47. 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Llegando ya casi al final de nuestra programación.

Tengo compromiso ahora en la tarde. No, no, tengo compromiso. No se puede. Y a la noche voy a salir. Sí. No, voy a salir. Hoy día a la noche voy a salir, sí. Sí, no, no. Ya, pasa palabra. 12:48. ¿Salgamos party hoy día? Ya, salgamos nomás. Y nos venimos directo acá a la... al ranchero. Tanque, nos dan permiso. 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Hoy es una fecha muy, pero muy importante. Así es, porque el día de hoy, conmemoramos, se celebra el Día Mundial del Medio Ambiente. Se celebra cada año un 5 de junio, o sea, hoy. Fue establecido por el Programa de las Naciones Unidas para el Medio Ambiente en 1972 para fomentar la conciencia y la acción en favor de la protección del planeta. ¿Cuáles son los objetivos principales? Sensibilizar sobre los problemas ambientales, promover acciones para proteger los ecosistemas, impulsar prácticas sostenibles en personas, empresas y gobiernos, combatir desafíos como la contaminación, la pérdida de biodiversidad y el cambio climático. ¿Qué podemos hacer? ¿Cómo, qué acciones? Reducir, reutilizar y reciclar residuos, ahorrar agua y energía, evitar plásticos de un solo uso, utilizar transporte sostenible, plantar árboles o participar en actividades de limpieza comunitaria, consumir productos locales y sostenibles. Hay que cuidar el medio ambiente, no es una opción, es una responsabilidad compartida. Cada pequeña acción cuenta para construir un futuro más limpio, saludable y sostenible para las próximas generaciones. Hoy se conmemora entonces, hoy 5 de junio, el Día Mundial del Medio Ambiente. 12:51.

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9: La señal horaria en RTL.
10: Es la 1:00 p.m. en punto.
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0: Investigan muerte de carabineros que concurría a cumplir funciones en Victoria. Ronda impacto en varias comunas, tanto en Yerbas Buenas como también en la comuna de Rauco, deja detenidos. Municipio de Molina reconoció a docentes y asistentes de la educación. Inauguran ampliación del histórico cuartel de la primera compañía de Licantén. Hacen un llamado a postular a la subvención municipal en Curicó. Y la campaña de vacunación 2025 sigue atendiendo los requerimientos de la comunidad.
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0: ¿Cómo están? Muy buenas tardes. Bienvenidos a las noticias. Nuestro programa por espacio de una hora que les acompaña con información del ámbito tanto nacional como también provincial, regional, en el ámbito policial y también otras noticias que llegan hasta nuestra sala de redacción y también que nuestro departamento de prensa está recabando en varios lugares en terreno. Bienvenidos a nuestro programa de noticias. Hoy viernes, ya muchos están aprontándose, ¿no? Preparándose para vivir este fin de semana ya. Muchos se terminan su jornada laboral ya este viernes y se van a descansar ya hasta lo que es todo el fin de semana. Así que qué bueno que ya estamos llegando a este día viernes 5 de junio. Saludamos a todos quienes llevan por nombre Salvador, Bonifacio, son aquellas personas que el día de hoy están de onomástico. En la sala máster está don Barti Salvador Núñez. ¿Y quién les habla? La lectura de los textos informativos, Sergio Peñalosa Calderón. Un hecho lamentablemente que se registró en las últimas horas y nuevamente con esto, investigan la muerte de un carabinero mientras cumplía funciones. Esto en la comuna de Victoria, ahí en la novena región, muy cerca de Temuco. La institución confirmó que el funcionario falleció durante la madrugada en un punto fijo de vigilancia. Las circunstancias de este hecho son materias de la investigación. Diversas diligencias investigativas se encuentran en desarrollo para esclarecer las circunstancias que rodean la muerte de un funcionario de carabineros ocurrida durante la madrugada de este viernes en la comuna de Victoria, en la región de la Araucanía. El hecho se registró en un punto fijo ubicado en el sector rural de Santa Orfelina, en la antigua ruta que une Victoria con la localidad de Púa, ahí en la provincia de Malleco, lugar donde el uniformado se encontraba cumpliendo labores de servicio. De acuerdo con la información entregada por la institución, los funcionarios acudieron al lugar tras escuchar disparos, encontrando al carabinero con una lesión grave. Pese a que recibió atención médica y fue trasladado hasta el hospital de Victoria, posteriormente se confirmó su fallecimiento. Carabineros informó que, según antecedentes preliminares, el funcionario habría utilizado su arma de servicio para causarse la lesión que terminó costándole la vida. A raíz de lo ocurrido, se activaron los protocolos institucionales y se informó de inmediato al Ministerio Público que, por instrucción de la Fiscalía, las diligencias investigativas quedaron a cargo del personal especializado del OS-9 y del Laboratorio de Criminalística Labocar de Carabineros, quienes deberán determinar las circunstancias exactas de este hecho. El funcionario pertenecía a la zona de control de orden público de Carabineros en la base de localidad en Pailahueque. A través de esta declaración pública, la institución expresó sus condolencias a los familiares, amigos y compañeros de trabajo del funcionario fallecido. Carabineros de Chile expresa sus más sentidas condolencias a la familia, amistades y compañeros de labores de los funcionarios fallecidos, específicamente del funcionario fallecido, brindando el apoyo institucional correspondiente frente a este lamentable hecho. Señalaron desde la Prefectura del Control de Orden Público de la Araucanía que hasta el momento la investigación continúa en curso y las autoridades no han entregado mayores detalles respecto a las circunstancias que rodearon su fallecimiento, ¿no? Pero claramente, aquí ya hay un hecho que se ha dado a connotación pública y que probablemente, y hay un gran porcentaje de que así haya seguido, que, según las primeras diligencias investigativas, es que el funcionario se autoinfiere una bala, ¿no es cierto?, con su propio armamento de servicio. Y quizás también tiene que ver con el estrés que se le genera a los funcionarios policiales de algunas zonas, trabajando hasta arduas horas. Primero

región del Maule y claramente, ¿no?, en las cercanías ahí de Temuco. Pero bueno, qué lamentable situación que se está viviendo ahí respecto de el personal de Carabineros, y por supuesto enviamos las condolencias a la institución y a todos quienes de alguna manera lo conocían, familiares y amigos. Bueno, y varias rondas a propósito del personal de Carabineros, ¿no? Varias rondas de impacto están realizándose en varias comunas de la región. Hablemos primero de Hierbas Buenas. En este lugar dejó 33 infracciones y más de 260 controles preventivos. Operativo policial que fue desarrollado por Carabineros y Seguridad Municipal, que incorporó la vigilancia aérea mediante drones para reforzar la fiscalización y la prevención del delito. Con un total de 33 infracciones, además de 263 controles preventivos, dejó una ronda de impacto desarrollada durante la jornada del jueves en la comuna de Hierbas Buenas. Operativo que fue encabezado por Carabineros con el apoyo del personal de la Seguridad Pública. El despliegue tuvo como finalidad reforzar la presencia policial en sectores estratégicos, prevenir delitos y aumentar la sensación de seguridad entre los vecinos y vecinas mediante una estrategia de fiscalización focalizada y también de patrullajes preventivos. Durante la intervención se cursaron 32 infracciones de tránsito, una infracción a un local con patente comercial, además de efectuar 139 controles vehiculares y 124 controles de identidad. Uno de los elementos destacados del operativo fue la utilización de drones de vigilancia, herramienta que permitió obtener imágenes aéreas en tiempo real, supervisar sectores de difícil acceso y apoyar la coordinación de los equipos desplegados en terreno. El comisario de la primera comisaría de Linares, el mayor Gonzalo Ruiz Barra, explicó que este tipo de estrategia busca combatir la delincuencia y fortalecer la seguridad pública mediante el trabajo coordinado entre Carabineros y los municipios. Básicamente lo que buscan estas estrategias es combatir la delincuencia y fortalecer la seguridad pública a través de patrullajes preventivos y un trabajo coordinado con seguridad municipal. Se trata de una táctica de comportamiento policial que se enfoca en aumentar la sensación de seguridad y actuar de forma directa contra los ilícitos, controlando y fiscalizando para brindar bienestar y prevención a la ciudadanía, señaló el oficial. Desde Carabineros indicaron que estas rondas continúan desarrollándose en distintas comunas de la provincia, como también así es lo que se está realizando también en la comuna de Raucon, donde estas rondas dejó una persona detenida. Un operativo desarrollado por Carabineros que permitió además cursar infracciones de tránsito y retirar vehículos de circulación e incautar marihuana. 127 controles se realizaron en Rauco, con el resultado de 5 infracciones al tránsito y la detención de una persona por microtráfico de drogas. Fue el resultado de una nueva ronda de impacto realizada durante la tarde y parte de la noche de este jueves 4 de junio en la comuna de Rauco. El operativo contempló 57 controles vehiculares y 70 controles de identidad, además del retiro de circulación de 5 vehículos por diversas infracciones detectadas durante la fiscalización. Uno de los procedimientos más relevantes permitió la detención de un hombre adulto de nacionalidad chilena y con domicilio en Rauco, quien fue sorprendido portando droga luego de una denuncia anónima recibida durante la misma jornada en la tenencia de Rauco. Según los antecedentes recopilados por Carabineros, un vecino alertó que el sujeto que se desplazaba en un vehículo por distintos sectores del centro de la comuna, presuntamente dedicándose a la venta de sustancias ilícitas, tras las diligencias realizadas, personal policial logró ubicar al individuo e incautar 137 gramos de marihuana, procediendo a su detención por el delito de microtráfico de drogas. El imputado fue puesto a disposición de la justicia para su respectivo control de detención durante la jornada de este viernes, mientras que la droga fue remitida al Servicio de Salud del Maule para su análisis y destrucción conforme a los protocolos establecidos. Asimismo, se informó que el vehículo utilizado por el detenido fue retirado de circulación y que el conductor fue citado al juzgado de policía local de Rauco por conducir sin poseer licencia de conductor. Las autoridades destacaron que este tipo de operativo busca reforzar la seguridad, fiscalizar el cumplimiento de la normativa vigente y responder a las denuncias realizadas por la propia comunidad. Una de la tarde con 11 minutos. Estamos presentando la edición central de noticias. Bueno, vamos a ir hasta Alicante, porque ahí se inauguró una moderna instalación, ¿no?, de la ampliación del cuartel de bomberos, que recordará usted

0: en el año 2023 resultó con afectaciones producto de las inundaciones. Y por primera vez, ¿no?, en la historia, que el agua llegaba hasta el cuartel de bomberos y que llegó hasta aproximadamente 1.20 m, donde toda su operatividad lamentablemente quedó afectada por el agua. Sin embargo, a través de varios trabajos con el gobierno regional, se logró construir, reconstruir y ampliar un segundo piso en este cuartel de bomberos, en donde todo el servicio de operaciones se encuentra en la parte alta. ¿Ah? Central de comunicaciones, comedores, dormitorios, baños, etcétera, todo en el segundo piso. Cosa de que, si nuevamente se ven afectados por una inundación, no afecte el funcionamiento ni la operatividad de bomberos, que son tan necesarios bomberos a la hora de atender las emergencias. Bueno, y este proyecto, que fue financiado por el gobierno regional, permitió mejorar la infraestructura del recinto y fortalecer la capacidad operativa de los voluntarios, con nuevas dependencias, espacios destinados a optimizar el trabajo de sus voluntarios. Fue inaugurada la ampliación del histórico cuartel de la primera compañía de bomberos de Licantén, una iniciativa que forma parte del Plan Maule Seguro, impulsado por el gobierno regional para fortalecer la seguridad y la respuesta ante emergencia en las 30 comunas de la región. La obra contempló una inversión superior a los 180 millones de pesos, recursos que permitieron ejecutar una intervención integral en el recinto bomberil. Entre las mejoras destacan la construcción de un segundo piso con 2 oficinas y un salón multiuso, además de trabajo de mantención y mejoramiento en el primer nivel. Durante la ceremonia, el gobernador regional Pedro Pablo Álvarez Salamanca destacó que el fortalecimiento de bomberos constituye una de las prioridades para el Plan Maule Seguro. Sabemos la importancia que tiene bomberos para la ciudadanía. Cuando asumimos como gobierno regional, dijimos que íbamos a disponer de todos los recursos necesarios para apoyar a nuestros voluntarios, porque siempre están disponibles para enfrentar incendios, emergencias y catástrofes, señaló la autoridad. El gobernador agregó que el gobierno regional ha impulsado iniciativas para la reposición de carros bombas y el mejoramiento de cuarteles en distintas comunas, con el propósito de que los voluntarios cuenten con infraestructura acorde a las exigencias de su labor. Por su parte, el alcalde de Licantén, Claudio Reyes, valoró el trabajo conjunto desarrollado entre el municipio y el gobierno regional. Hoy día está la muestra de que cuando trabajamos unidos podemos desarrollar iniciativas que imparten y que impactan positivamente a nuestras comunas. Esta ampliación entrega mayor seguridad a nuestros bomberos, les permitirá seguir cumpliendo su importante labor en incendios, inundaciones, terremotos y otras emergencias, señaló el edil. En tanto, el superintendente del Cuerpo de Bomberos de Licantén, Juan Miguel Contardo, destacó los beneficios que traerá la nueva infraestructura para la institución. Esta remodelación nos permitirá contar con mayores comodidades, mejores espacios para nuestros voluntarios, fortaleciendo nuestra capacidad de respuesta cuando la comunidad nos necesite. La ampliación busca mejorar las condiciones de trabajo de los voluntarios y fortalecer la capacidad operativa de la compañía ante situaciones de emergencia que puedan afectar a la comuna y sus alrededores. En la actividad participaron además los diputados Jorge Guzmán y Javier Muñoz, los consejeros regionales Román Pavés y Gaby Fuentes, concejales, autoridades comunales y vecinos del sector. 1:15 p.m. Vamos a hacer un receso en las noticias y ya volvemos.
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0: 1:17, vamos hasta la capital de la región del Maule con Miguel García, que está conectado junto a nosotros. ¿Cómo estás, Miguel? Buenas tardes.
1: Buenas tardes, Sergio Peñalosa, de todo el panel de RTL a esta hora de la tarde. A discusión del juzgado de garantía, fue puesto durante esta mañana un individuo adulto, obviamente de sexo masculino, que protagonizó un grave caso de violencia intrafamiliar al interior de uno de los departamentos ubicados en calle 31 Sur, con 13 y media Poniente, luego que por medio de un cuchillo intimidara a su pareja o conviviente o esposa, y también al resto de las personas que se encontraban al interior. No sabemos si son hijos, algún tipo de parentesco con la víctima o con el victimario, que protagonizó cerca de las 6 de esta mañana intento de asesinato, de atacar a su ex pareja, por lo cual tuvo que llegar masivamente personal de carabineros hasta el sector de la calle 31 Oriente con Cercimeatur. Esto queda prácticamente en el límite entre Talca y la comuna de Maule, en donde tuvo que llegar masivamente personal policial a utilizar gas pimienta. Dos carabineros resultaron lesionados de carácter leve en este caso de violencia intrafamiliar, que pudo terminar con consecuencias mayores. Pero sabemos lo que ha acontecido en ese tipo de casos donde han terminado carabineros fallecidos por sujetos que, prevenidos de cuchillo, atacan a los funcionarios policiales cuando intentan de esta manera que se les frustre el intento de agresión a su pareja o a su grupo familiar. Fue detenido por en el contexto de violencia intrafamiliar por aparentemente un caso de femicidio frustrado, como también por maltrato a una carabinero de servicio. Esto se registró cerca de las 6:15 de esta mañana en un departamento del sector sur poniente de la capital de la región del Maule, que también es una noticia que está en pleno desarrollo. Indicar que también en materia policial, recordar que se produjo un accidente durante la noche de ayer, donde carabinero realizaba intensas diligencias para dar con el conductor o conductora que atropelló a una víctima de sexo femenino, que lo hacía con alguna discapacidad, con muleta, y que cruzó en las últimas horas de noche en la 26 Sur con la avenida Colín, sector sur de Talca, con compañía de su madre, cuando un vehículo de color rojo, de acuerdo a imágenes que se ven en los videos, hizo un viraje y atropelló a esta víctima, resultando por impacto cayendo al suelo y sufriendo lesiones en las extremidades inferiores, donde concurrió carabineros amo y derivó a la víctima hasta el hospital regional de Talca. 24 años de edad aproximadamente, producto de este hecho que se produjo en la zona sur de la capital de la región del Maule, que ha sido también otro de los casos que han marcado la pauta noticiosa de las últimas horas. El resto de los hechos, pues nada, bastante tranquila. Hay algunas actividades también que están desarrollándose en la Policía de Investigaciones a los ex funcionarios de la Policía de la Policía de Investigaciones, que se está realizando una actividad en la cuartel central de la PDI en el centro de la capital maulina, que estaremos informando en los próximos informativos del Departamento de Prensa de RTL. No se han registrado otro llamado de emergencia ni de rescate, ni tampoco llamado de incendio, por lo menos acá en la ciudad de Talca, don Sergio. Como dice Carlos Chino Valverde, RTL, donde se vive la noticia, hasta un nuevo reporte. Muy buena tarde.
0: Bien, Miguel García, muchas gracias por tu contacto. Vamos a estar atentos a cualquier información que salga, ¿no?, de último minuto. Bueno, ya hacen un llamado a postular a la subvención municipal 2026 en Curicó, iniciativa respaldada por la administración encabezada por el alcalde Bordachar, y que busca brindar apoyo económico a distintas organizaciones para ejecutar iniciativas. Un llamado a las organizaciones de tipo funcional de la comuna de Curicó a postular sus iniciativas a la subvención municipal 2026, cuyo plazo vence el lunes 25 del presente mes de junio. Este hizo un llamado el director de Desarrollo Comunitario del municipio local, Hugo Rey Martínez. La idea, según manifestó, es que ninguna organización social de la comuna quede sin la oportunidad de presentar sus respectivas iniciativas, las que vean van en favor de toda la comunidad, relevando en especial preocupación por el tema que ha tenido, ¿no es cierto?, el alcalde de la comuna, George Bordachar. Escuchemos las palabras del Dideco, Hugo Rey Martínez.
2: Sí, hacemos un llamado a todas las organizaciones. El municipio y el alcalde George Bordachar hicieron un esfuerzo para tener los recursos antes disponibles, y por tanto el llamado es a participar con buena iniciativa, con buenos proyectos que sean de provecho para todas las comunidades. Así que llamado a las organizaciones sociales de Curicó a que participen de esta subvención 2026.
0: Bueno, para las organizaciones que tengan interés en postular a los referidos fondos municipales, pueden ingresar a www.curico.cl, donde pueden ser descargadas las bases. De la misma manera, quienes así lo prefieran pueden retirar personalmente las bases en la dirección de organizaciones comunitarias ubicadas en el primer piso del edificio municipal, así también en las oficinas comunitarias de la Municipalidad de Curicó, en los sectores de Sarmiento, Los Niches y Santa Fe, lugares donde, aparte de conseguir las bases para las postulaciones, las y los dirigentes podrán contar con respectiva orientación en la formulación de los proyectos. Y la campaña de vacunación de Curicó 2026 sigue atendiendo los requerimientos de la comunidad. La encargada comunal del Programa Nacional de Inmunizaciones, Camila Uribe, calificó como de efectiva la campaña de vacunación 2026, implementada por el Departamento de Salud Municipal de Curicó, que busca abarcar el mayor porcentaje posible de la población objetivo durante la presente temporada. Explicó la profesional que hasta el momento se ha alcanzado el 72% de la meta en cuanto a la población que debiera recibir el tratamiento contra la influenza. Sin embargo, agregó que los objetivos planteados por el Departamento Comunal de Salud es llegar al 85% o al 90% de las personas que requieran ser inmunizadas. Escuchemos a la encargada comunal del Programa Nacional de Inmunizaciones, Camila Uribe.
3: Mantenemos buenas coberturas de vacunación. Los meses de marzo y abril han sido efectivos. Llevamos un 72% de población objetivo inmunizada contra la influenza. Sin embargo, es importante que la población tenga presente que debemos llegar al 85 a 90%. Bueno, sería ideal llegar a un 100, que sabemos que cuesta bastante, ¿ya? Pero mientras más alta es la cobertura de vacunación, sabemos que la población se previene de que tenga esta enfermedad. Es importante que sepan que mantenemos los puntos de vacunación abiertos en nuestros establecimientos de atención primaria en los 6 SPAM de nuestra comuna, y que durante esta semana, el día de hoy, llegó de refuerzo un móvil de vacunación de Seremi que va a estar en distintos puntos durante esta y la próxima semana.
0: Bueno, de ahí el llamado hecho por Camila Uribe a todas las personas que aún no se han vacunado, que acudan al establecimiento de la salud primaria en Curicó entre las 9 y las 4 de la tarde. Así también, la encargada comunal del programa de vacunación informó acerca del reciente llegada a Curicó de una unidad móvil, la que ya se encuentra recorriendo los distintos sectores de la comuna, ofreciendo de manera expedita la referida dosis de la vacuna.
3: El llamado siempre a la población es prevenir las enfermedades respiratorias, y lo más primordial en esta prevención es la vacunación. Ya es lo más efectivo que tenemos en nuestro país para poder prevenir enfermedades respiratorias. Y si tenemos disponible la vacuna contra la influenza, es importante que aprovechemos esta oportunidad. Ya pueden ir toda la población objetivo definida por el Ministerio de Salud en los horarios de 9 a 16 horas a los establecimientos de atención primaria, y no requiere ser FONASA, ya puede tener cualquier previsión, es para toda la población. No requiero tampoco estar inscrito en el CESFAM, yo solo acudo al vacunatorio y solicito mi vacuna.
0: Bueno, de esta manera cabe señalar que el móvil anterior señalado ofrecerá vacunas hoy viernes en dependencias del Mall Curicó, mientras que mañana sábado lo hará en el sector de la Feria de las Pulgas, en el área sur poniente de la ciudad de Curicó. Vamos a una pausa en las noticias y a la vuelta le contamos más informaciones.
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0: tomamos contacto con Nicolás Figueroa porque él nos tiene todo el informe del tiempo y lo que va a pasar, de lo que vendrá, de cuánto será la temperatura el día de hoy, que ha estado bastante fría la mañana, por lo menos en nuestra ciudad. ¿Cómo estás, Nicolás Figueroa? Buenas tardes.
1: Buenas tardes, Sergio Peñalosa. Buenas tardes a la audiencia. 12 grados de temperatura a esta hora en Curicó. Estoy en exteriores, bordeando lo que es el Cerro Carlos Condel, por acá cerca de la Avenida España, y la verdad es que está muy fría la jornada, a pesar de que lógicamente tenemos 12 grados. Está muy baja la temperatura, la sensación térmica, de hecho, es de 10 grados aproximadamente. Por lo tanto, toda la gente que estamos viendo alrededor está abrigado por este día nublado. De hecho, se ve una especie muy, pero muy leve de neblina en lo alto del Cerro Carlos Condel. Pero para hoy día, como te dije, Sergio, las temperaturas se van a llegar no más allá de los 13, 14 grados. Por lo tanto, a eso de las 2 de la tarde, aproximadamente 3, podríamos llegar a la máxima, manteniendo lógicamente lo que son los cielos completamente nublados. Ahora te debo comentar que para mañana sábado las temperaturas máximas podrían llegar a los 13 grados y hay una muy leve, pero muy leve posibilidad de que podamos tener alguna llovizna tipo chubascos débiles mañana sábado, entre las 5 de la tarde y las 8 de la tarde-noche. Por lo tanto, podríamos tener algo que podría llegar ahí desde la nubosidad y que podría convertirse en una muy leve precipitación líquida, más conocida como chubasco débil. Estamos hablando de menos de un milímetro, por lo tanto, solamente es como para mojar la calle lo que podría caer mañana sábado. Pero ojo, Sergio, porque el día domingo se esperan cielos con nubosidad matinal, pero variando a despejado en la tarde. Por lo tanto, el domingo en la tarde podríamos tener no más allá de 13, 14 grados, pero con cielos despejados. Por lo tanto, va a estar un poco más agradable lo que es el domingo, ya en puertas del fin de semana. Y atención, Sergio, porque ya se está confirmando la llegada de un sistema frontal que podría traer precipitaciones. ¿De cuánto estamos hablando? De 15 a 20 milímetros el día martes en la noche. Estamos hablando del martes 9 y se podría extender hasta la tarde del miércoles 10, por lo tanto tendríamos precipitaciones durante gran parte de la jornada del día miércoles, comenzando lógicamente durante la mañana, en realidad, del miércoles madrugada del día martes. Por lo tanto, hay que estar muy atento a ese pronóstico porque podríamos tener algo de agüita que podría caer aquí en la provincia de Curicó, Sergio.
0: Claro, hay que ver también que la próxima semana ahí ya se puede apreciar de chubascos, de lluvias, de precipitaciones que van a estar presentes en nuestra comuna.
1: Sí, bueno, y esto ya nos va a abrir un poco las puertas a lo que sería las precipitaciones que llegan del Pacífico, donde recordemos que tuvimos varios días donde se esperaban lluvias, finalmente se debilitaban, no llegaban al continente, pero finalmente ya se rompió esta barrera de altas presiones y ya las bajas presiones permiten que los vientos empujen esta nubosidad, lógicamente con la temperatura del océano, y comiencen las precipitaciones ya, como lo habíamos dicho, a mediados de este mes. Por lo tanto, vamos a tener por lo menos durante este mes lluvias, y lo que es posiblemente el día, estamos monitoreando el 14, 15 aproximadamente, podríamos tener también otro tipo de precipitaciones que podría llegar tipo sistema frontal, pero lógicamente aún lo estamos monitoreando, así que podríamos decir que ya se rompió esta barrera de no llover y podríamos tener lluvia durante gran parte de este mes, Sergio, aquí en la provincia de Curicó. Lógicamente vamos a ir actualizando unos días antes de cada sistema frontal, porque lógicamente todo pronóstico puede variar incluso de un día para otro.
0: Pero las temperaturas, ¿cómo se van a ir presentando? Porque eso también es importante, o sea, no que no haga frío, si bien es cierto ya va a haber precipitaciones, pero que la temperatura no baje después de las lluvias, que podría ser una de las posibilidades que podría presentarse, ¿no?
1: Efectivamente, Sergio, mira, las temperaturas, por lo menos lo que estamos viendo por acá, es que cuando llueve, siempre llueve con 14 grados, con 15 grados, que es como un poco más lo habitual. Para lo que viene para este martes y miércoles, se esperan temperaturas de entre 10 a 12 grados, por lo tanto va a llover con 12 grados, muy similar a la temperatura que tenemos en este instante, o sea, tal cual está hoy día la temperatura máxima, va a estar lloviendo durante la próxima semana, y también la próxima semana los pronósticos nos dicen que las temperaturas no van a llegar tampoco más allá de los 12 a 13 grados, por lo tanto, se va a mantener muy parejo lo que es la temperatura en comparación a lo que hemos tenido durante estos días, Sergio.
0: Bueno, esperemos que no haya nada de frío después de las lluvias y que sabemos que van a haber precipitaciones. Todos estos días han estado amenazantes, sin embargo no ha habido presencia de mucha agua. Y lo que es importante, ¿no?, es que hay que estar ahí esperando que en cualquier momento se presente también las condiciones climáticas que estamos alertando. Gracias, Nicolás Figueroa.
1: Gracias, Sergio. Que tengan muy buena tarde.
0: Igual tú, nos encontramos en cualquier minuto. Nicolás Figueroa ahí entregándoles el informe del tiempo, por supuesto. Nos separamos y ya volvemos.
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0: 20 minutos faltan para las 2 de la tarde. El dispositivo albergue de Curicó brindará atención y refugio a personas en situación de calle hasta mediados de agosto de este año. Una iniciativa que desarrolla de manera conjunta la Municipalidad de Curicó y la Seremi de Desarrollo Social y Familia de la región del Maule, representando al gobierno de Chile. Fue inaugurado en la comuna de Curicó un albergue que forma parte del despliegue regional del Plan Protege Invierno 2026, dispositivo que se encuentra en funcionamiento desde el pasado 29 de mayo y que opera en las dependencias de la ex escuela Balmaceda, ubicada en Avenida El Bol 2500, a un costado ahí del gimnasio de la granja. Más allá de su infraestructura, este espacio busca entregar abrigo, acompañamiento y acceso a prestaciones básicas a personas en situación de calle durante los meses más complejos del invierno en la zona. La ceremonia de inauguración contó con la participación del delegado presidencial provincial Oscar Águila, el Seremi de Desarrollo Social y Familia del Maule Pablo Olivares, la representante protocolar del alcalde George Bordachar, Constanza Pinto, el alcalde subrogante de Curicó, Marcelo Fernández, los concejales Ivette Cheire y Pilar Contardo, además de profesionales de los equipos ejecutores y usuarios beneficiarios del programa. Esto fue lo que dijo Constanza Pinto, quien es la alcaldesa protocolar de Curicó.
1: La Municipalidad de Curicó, el alcalde George Bordachar, está trabajando mancomunadamente con el gobierno de José Antonio Kast por un Curicó mejor, porque es lo que todos queremos, ¿cierto? También hemos tenido conversaciones con el alcalde subrogante sobre este tema, ya que el alcalde no se encuentra en estos momentos, y todo el apoyo de la Municipalidad, el agradecerle también al personal municipal, destacar su labor, porque el lugar que tenemos acá está muy hermoso, está muy cuidado, se nota que le han puesto empeño. Este es un albergue para 24 personas, en estos momentos hay dos mujeres acá. También es importante destacar que hay cámaras acá dentro del albergue para mayor seguridad. Así que estoy muy feliz con el trabajo que se ha realizado.
0: Sobre la importancia que reviste la habilitación del albergue en la comuna de Curicó para el gobierno del presidente José Antonio Kast, se refirió el delegado presidencial Óscar Águila, quien calificó la iniciativa como loable, pensando en quien más lo necesita.
2: Una de las prioridades de este gobierno, ¿cierto?, es proteger, cuidar a la gente y también darle dignidad. Aquí las personas van a tener sus kits de aseo, van a poder venir a comer todas las comidas, ¿cierto?, estar con un techo cuando exista la lluvia, ¿cierto?, cuando haya frío. Por lo tanto, es fundamental, sobre todo para este grupo etario, que son personas que en situación de calle. Por lo tanto, es una iniciativa, ¿cierto?, loable y, por supuesto, que es importante para el gobierno del presidente Kast.
0: Claro, también el albergue que está instalado en la ex escuela Balmaceda de Curicó estará funcionando hasta el 13 de agosto del presente año, considerando una inversión de prestación social a su servicio cercana a los 300 millones de pesos. El alcalde subrogante de Curicó, Marcelo Fernández Filo, destacó en términos muy positivos la reciente implementación en esta ciudad del albergue que vendrá a brindar seguridad y techo a personas en situación de calle durante el presente temporada de lluvia y bajas temperaturas en la zona. Fernández resaltó la importancia de poder brindar este especial servicio a quienes más lo necesitan, relevando la instrucción del alcalde titular George Bordachar y su compromiso dentro de la administración municipal de Curicó.
3: El compromiso de la administración con ser partícipe de este tipo de políticas, cierto, que van en cuidado de personas, en este caso son 110 días en que nuestros lugares van a estar preparados, tal como lo ha dicho nuestra alcaldesa. Hay un equipo que hay que resaltar ese trabajo, hay un trabajo humano, hay una disposición de nuestro equipo de la Dirección de Desarrollo Comunitario, y primero resaltar eso. Hay un funcionario también de UNTENS que va a estar preparado para poder atender las necesidades también de las personas que lo necesiten.
0: Claro, añadió también el alcalde subrogante que tras la habilitación del albergue, cuyo funcionamiento se lleva a cabo en dependencias de la ex escuela Balmaceda, ubicada en un costado del gimnasio del recinto deportivo de la granja, también el municipio curicano realiza una importante inversión social. Escuchemos lo que dijo.
3: Hay una inversión social acá, que de la cual Curicó se hace presente, y el alcalde George Bordachar así nos ha instruido a los equipos para que estemos a disposición de este buen trabajo y de esta buena entrega hacia la comunidad.
0: Por último, Marcelo Fernández Vilo llamó a quienes serán huéspedes del recinto a mantener un comportamiento adecuado y cuidar las instalaciones que por estos meses de invierno serán su refugio. 1:45, hacemos nuestro último alto en las informaciones y a la vuelta le contamos todo este trabajo de la CGE y Senapred del Maule con respecto a los próximos días con algún tipo de sistema frontal que afecte nuestra región.
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0: 1:48. Bueno, la CGE del Maule se reunió con Senapred para abordar proyecciones para este invierno. Bueno, la compañía de distribución eléctrica CGE se reunió con Senapred del Maule para conocer de primera fuente las expectativas respecto al comportamiento meteorológico para este invierno y la influencia del fenómeno de El Niño para efecto en las precipitaciones y las temperaturas. Los jefes técnicos de toda la zona de concesión de la empresa del Maule, además del equipo directivo, participaron en la charla pronóstico del invierno 2026 en la región del Maule en el marco de sus actividades de plan de invierno. Los profesionales de operaciones del servicio, Macarena Acuña, presentó la tendencia que se proyecta para esta temporada invernal en materia de precipitaciones y comportamiento de los ríos, especialmente en la cuenca del Mataquito. Ante este escenario, Senapred llamó al equipo técnico de CGE para estar alerta para atender eventuales emergencias, pese a que no es posible afirmar con plena certeza un escenario de grandes inundaciones. La presentación de Senapred estableció un 82% de probabilidades de que predomine la concurrencia del Niño entre junio y agosto, lo que implica un sistema frontal con isotermas altas, núcleo de frío en altura y concentración de precipitaciones en tiempo corto, lo que podría ocasionar la activación de ríos, trayendo consigo desbordes y también anegamientos. Hemos trabajado en conjunto con CGE, con municipios y comités provinciales y regionales de la región del Maule con el plan de preparación y mitigación para enfrentar este invierno de mejor manera posible, manifestó Carlos Bernales, director regional de Senapred. Escuchemos.
1: El día de hoy estuvimos presentes en CGE junto a nuestra profesional Macarena Acuña, dando el informe meteorológico estacional invierno, donde la Dirección Meteorológica de Chile ha pronosticado para la zona centro-sur del país, específicamente para la región del Maule, un 57% de probabilidad de que sea Niño. ¿Qué significa esto? Que entre los meses de junio, julio y agosto podemos tener sistemas frontales con isotermas altas, de núcleo frío en altura, con concentración de lluvia en corto periodo de tiempo, lo que podría provocar, ¿no es cierto?, activación de las cuencas secundarias y principales de nuestras cordilleras, activando, ¿no es cierto?, las cuencas principales de los ríos de la región del Maule, trayendo consigo a lo mejor algunos desbordes y anegamientos y salida de ríos. Por tal motivo, hemos trabajado en conjunto con CGE, con los municipios de la región del Maule y con las provincias, con los congresos provinciales y regionales, el plan invierno de mitigación y preparación para poder enfrentar este invierno, esta temporada invernal, de mejor forma posible.
0: Bueno, el gerente zonal de Maule Norte, CGE, Rodolfo Gutiérrez, valoró el aporte de la actividad porque nos pone en alerta, gracias a información desde primera fuente, para prepararnos para atender una posible catástrofe. Contamos con toda la experiencia del 2023, cuando en dos oportunidades, en junio y agosto, enfrentamos desbordes de ríos e inundaciones que arrasaron con infraestructura eléctrica en diversos puntos de la región, especialmente en la cuenca del Mataquito, expresó Rodolfo Gutiérrez de CGE.
2: Me pareció una muy buena reunión porque pudimos conocer de primera línea a través del Senapred cómo se nos prevé este futuro invierno 2026, en donde el fenómeno del Niño se manifiesta con probables lluvias, ¿no es cierto?, vientos que pudiesen afectar el callejón del río Mataquito, que probablemente, como fue el año 2023, pudiese afectar las comunas de Ligantén y de Gualeña principalmente. Nosotros tuvimos una participación muy importante con todas las autoridades de la zona, tanto Dirección Regional de SEC como con los alcaldes de la zona. Recordemos que el año 2023, en dos oportunidades, en junio y en agosto, tuvimos inundaciones, crecidas del río Mataquito, que afectaron a la subestación Ligantén y, por ende, tuvimos corte de energía en todo el litoral de la costa de la provincia de Curicó.
0: Por su parte, la gerenta zonal de CGE Maule Sur, Francisca Araneda, destacó la colaboración entre los organismos públicos y privados como una instancia para dar a conocer los lineamientos de la empresa ante fenómenos climáticos complejos. Es importante que las instituciones conozcan cómo nos preparamos y cuáles son nuestros procedimientos para fortalecer la comunidad del suministro y recuperarlo si en el caso correspondiente, ¿no? Poniendo siempre como prioridad la seguridad de las personas y el resguardo de la vida humana. Bueno, hay información, ¿no es cierto?, para poder priorizar el paso Pehuenche. Va a ser, ¿no es cierto?, evaluado a lo mejor a través de una concesión. Hay información, obviamente, que tiene que ver con paso fronterizo. El gobernador Álvarez Salamanca destaca el histórico avance para el paso Pehuenche, que va a priorizar estudios que van a determinar la factibilidad de una concesión del nuevo complejo. El gobernador del Maule, Pedro Pablo Álvarez Salamanca, valoró la decisión de Difrol al incluir el complejo fronterizo en la evaluación de la futura concesión, iniciativa que podría fortalecer la conectividad y el desarrollo de la región del Maule. Todo esto en el marco de una visita en el paso internacional Pehuenche. Autoridades regionales conocieron la noticia que marca un importante avance para el futuro de este corredor binacional. La Dirección Nacional de Fronteras y Límites del Estado, la DIFROL, informó que el complejo fronterizo fue incorporado entre los 6 pasos prioritarios para evaluar la realización de estudios orientados a una eventual concesión de infraestructura. La medida representa un avance relevante para uno de los corredores internacionales más importantes del centro-sur de Chile, permitiendo proyectar mejoras en materias de conectividad, comercio exterior, turismo y servicios asociados al transporte y tránsito fronterizo entre Chile y Argentina. Estamos muy contentos con esta noticia que nos llega desde Santiago. Siempre es importante seguir avanzando y potenciando el paso Pehuenche, señaló Álvarez Salamanca. La noticia fue dada a conocer este viernes durante la visita de autoridades regionales a la tenencia fronteriza La Mina, donde además se destacó la labor que realiza Carabineros de Chile en el resguardo de la frontera y el control de los 15 hitos fronterizos bajo su vigilancia. Cabe destacar que la actividad contó con la participación del delegado presidencial regional Juan Eduardo Prieto, el jefe de la unidad de pasos fronterizos de la DIFROL, Sergio Salazar, el alcalde de San Clemente, Juan Rojas, la senadora Andrea Valladares, el diputado Guillermo Valdés, además de representantes de Carabineros, PDI, Aduana, SAC, el MOP y SENAPRED. Importante actividad y que da también la posibilidad de ir pensando además en un edificio concesionado ahí en el paso Pehuenche, que va claramente a mejorar las condiciones de tránsito interaduana, ¿no es cierto?, entre los dos países ahí en el paso fronterizo que está en la parte cordillerana de la ciudad de Talca. Faltan 4 minutos ya para las 2 de la tarde. Nosotros empezamos a despedirnos, a agradecerles a ustedes que están en sintonía, claramente, ¿no?, por elegir cada día con el poder informarse con RTL, nuestra red de emisoras más grande de la zona central del país, desde la Sexta hasta el Maule Sur prácticamente, y parte de la Octava Región y todo el litoral de estas regiones. Llegamos al final de nuestro informativo. Nos encontramos mañana a las 8 de la mañana en punto. Buenas tardes.
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2: Son las 2 de la tarde, con un minuto.

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0: están mis chiquillas lindas? Ay, ¿cómo están mis hijitas ricas, guachitas canúa? ¡Hola, perrita choca! Aquí estamos los que somos porque somos los que estamos, y como estamos los que estamos, somos los que estamos. Toma, ahí tení.
1: Esta es la paya buena, tírate la osa con Don Libre.
2: Sí.
0: Oye, un saludo para Leri, mi amigo Condor Libre, ¿eh? Un tremendo artista payador, reconocido por su comunidad romeralina. Tuvimos oportunidad de estar juntos en muchas cosas. Con el Condor Libre estuvimos juntos haciendo programas de radio. Yo lo desafiaba a payar y nos pegamos unas payas. Una vez nos pegamos una payá, mire, estaba justamente mi colega y amigo Luciano Moraga Matus en los mandos técnicos, y con el control libre tenemos que haber estado payando de las 10 de la mañana como hasta la 1 de la tarde. Y,
2: ¿sí?
0: Y sin tanta ni nada. Ahí don Jorge decía: ¡sáltense la nova!
3: ¡Recitao!
0: Me bajo el caballo, lo amarro en un quillay y lo dejo ahí. Estuvimos payando en muchos escenarios, y yo tengo varios conocidos y amigos en el mundo del canto popular, al humano, a lo divino, entre ellos Pedro Yáñez, que no tiene que ver con Jorge Yáñez, que era de Los Moros, son de distintas familias, pero están juntos en el amor por el folclore. Y Pedro Yáñez siempre decía que él consideraba que el mejor payador que tiene Chile es el Cóndor Libre. Y bueno, todos lo reconocemos en eso, lo saludamos con mucho afecto. Si no está escuchando, alguien se lo contará. Lo importante es que tenemos un gran cariño por un tremendo artista que marcó historia y que hoy está vigente, pero un poquito más retirado. Había estado enfermito, tuvo problemas con su casa, se le incendió allá en Los Queñes, que era la casa de la mamá de él, pastora de la zona. Entonces, le ha tocado momentos duros y difíciles, pero lo comprendemos, lo entendemos y lo saludamos con afecto. Comenzamos, pues, mis chiquillas lindas. Aquí están Batman y Robin. Oye, aquí está Starsky y Hutch. ¿Se acordarán ustedes? ¿Qué se van a acordar si hace una porrada de años que estos eran conocidos, po? ¿Usted se acordará de los Patrullas Motorizadas? ¿Cierto? Ese, ya, yo soy el ruso. Y había otro que se llamaban Starsky y Hutch. Ese era buena, ese Starsky y Hutch, qué buena. Eran series televisivas que eran muy entretenidas. Al momento de comenzar nuestra Feria de las Pulgas de hoy, saludamos a nuestro muy estimado y siempre bien, más bien nunca bien ponderado. Siempre, ¿por qué nunca? Mire, eso me gustaría aclararlo, contarlo. Porque uno dice, por saludar con cariño a alguien, y le dice: ¿cómo está, por ejemplo, Luciano, mi muy estimado y nunca bien ponderado Luciano Moraga Matus? Eso quiere decir que lo han ponderado, o sea que lo reconocen, pero nunca es suficiente. Siempre hace falta más. Entonces es una palabra de bien, a veces se malinterpreta. Una vez le dije a una profesora, mi nunca bien ponderada profesora: ¿cómo que nunca? Siempre bien ponderada. ¡Ay! Disculpe, metí la pata. Oye, y ahí me auxilió un profesor. Y él le explicó y le dijo: no, al contrario, palabra. Y ahí le dijo lo que ahora estaba explicando. Y después lo busqué. Ahora, cuando hay internet, uno busca. Ay, menos mal que no la había embarrado, porque le contaba que yo soy como tonto para embarrarla. Es que esa cuestión de que uno quiere hacer todo, ¿ah? Que uno no puedo aguantar, pues de repente por ahí digo: no, esta cuestión no es así, voy a hacer otra cuestión, voy a que la haga otra persona. No, tiene que estar ahí, metiche el hombre. Tengo que estar haciendo yo todo. De repente, una idea, se me ocurre una idea. Y pa, me caleparto y la hago. Y de pronto se me ocurre algo que decir. Y voy y lo digo. Y no era el momento, pues, compadre. Mire, hay cosas que puede que sean adecuadas, más bien puede que sean ciertas, pero que no se deben decir. Por ejemplo, sentado en la punta de la cama en Cabañas Diamante, usted no la puede mirar y decirle: Ah, lo que vinimos. No, pues no se puede, pues no se puede decir eso. Vos, pero vos. ¿Esto? No se puede, pues. A propósito, un saludo para las cabañas Diamante. Ahí está el personal administrativo escuchando nuestro programa. Le dan harto volumen porque se escuchan otros sonidos allá también. ¿Sabes qué? Parece que penan, negro. Parece que allá penan. Porque, mire, anoche nomás, es que no fui para cobrar yo para allá, pues no. Y todo oscuro por el entorno y se escuchaba. ¡Ay! ¡Oh! ¡Ay! Y yo dije. Le dije, yo pensé para mí, dice: ese es un ser que está sufriendo, weón. Caminé un poquitito para la cabaña 4, es la que más me gusta a mí, pero la que queda para. ¡Ah, mejor! Y se escuchaba. Mierda, le dije yo. Eso tiene que ser que apareció uno de los diablos malos. Está penándole a la cabra, weón.
2: Me encanta cuando suena así.
0: Oye. De cuando se escuchaba, yo dije, uy, algún problema de salud, le están haciendo masaje cardíaco. Oye, chiquillas, cabañas, diamantes, mire, me han llamado, me pregunté que Miguelito, es que, mire, es que una amiga me preguntó, ¿me entiende? ¿Acaso atienden en la mañana? Y sale nomás picarona.
3: ¡Feliz Navidad!
0: ¡Me! También se escuchan esos por allá. Oye, ya la mañana sí, las 24 horas del día, porque allá la fiesta empieza cuando usted llega. Kilómetro 1,5 en el camino a Zapallar, Cabañas, Diamante. Mire, esta tonta fue para allá, vos, fuiste para allá. ¿Qué me iní? Sí, se nota el tiro porque hay mucha sonrisa. Y les voy a contar algo, ¿eh? Esas sonrisas hablan de un local, digamos, unas cabañas bonitas, bien adornadas, decentes, es todo higienizado absolutamente, con todos con su pantalla grande, gigantota, con bolsiquita, con música ambiental. Oye, con el control remoto azul. Pongan la tele, ¿no? ¿Con ese se prende la tele? Ya, pongan el canal 322. Acuérdense, 322. Ahí tocan pura música romántica. Buena. Ahora, si usted cambia un canal para arriba, le va a quedar el 323. Y ahí indica cómo se utiliza la sillita del amor. Porque esa es para hacer ejercicios, para fortalecer los brazos. Sí, para. Mira, hay un ejercicio que es para fortalecer los muslos, se llama el caballito bronce. Y como siempre le he contado, pero ustedes tengan cuidado porque hay unos ejercicios que son peligrosos. Mire, que hay uno que da calambre, que es el sopapo con fleco. Ese tiene un fleco. Pero, mire, si quiere algo así como sanito, entretenido, que le haga bien para la musculatura suya, el mocho y el hacha. Ese. Y hay uno que es muy complicado. Ese le puede producir problemas respiratorios, puede producir problemas de agua. Se llama megatonga, megaloso, manjarchafa, frenilofo. Cuidado que has dado casos de ahogamiento. En el kilómetro 2,5 camino a Zapallar, Cabañas Diamante. ¡Una joya para el amor! ¡Aló!
4: ¡Al hombro, mi querido y respetado amigo!
0: ¿Cómo está, mi amigo? Muy buenas tardes, bienvenido, pues.
4: Oiga, ¿sí? Ha sido harto andariego usted,
0: ¿eh? Sí, más de un camino hemos andado, pañón.
4: Oiga. Y entre todas las andanzas que ha tenido usted, ¿no le ha tocado andar por el camino de tierra?
0: Mire, más de alguna vez. Mire, le voy a ser sincero, más de alguna vez. Y lo complicado es que el camino a tierra hay que pasarlo rápido, porque camino malo se pasa corriendo. Pues ya, porque para allá, le voy a contar la firme, para allá para el panteón, camino no está nada muy bueno. Camino está bueno, pavimentado hasta la salida Rosario, llegando a la isla de Mendoza, para allá. ¡Ay, miércoles, mañana! Hay que ponerle un chan.
4: Oiga, mi amigo.
0: Sí.
4: Antiguamente, le estoy hablando yo de 40 y tantos años atrás.
0: ¿Cómo no?
4: Habían unas casitas prefabricadas al frente del diamante.
0: ¿Al frente de las cabañas de diamante?
4: Sí, ¿te acuerdas?
0: Oiga, no, yo le prometo que desconozco eso.
4: Pero déjese contar el cuento.
0: Me estoy informando.
4: Y resulta de que me tocó un combate.
0: Lo entiendo.
4: Claro, un combate
0: cuerpo a cuerpo,
4: a pata pelada y eso sin guantes.
0: Eso se llama cuerpo a cuerpo.
4: Cuerpo a cuerpo la lucha, pero
0: eso es.
4: A matar.
0: Su par de round.
4: Y ya pues.
0: Oye.
4: Llegamos ahí. Entramos al ring de cuatro perillas.
0: Déjale.
4: Estamos dándole, mi amigo.
0: Ya, digamos, haciendo la llave el lazo al cuello.
4: Más o menos empate, cómo venían y cómo iban.
0: Claro.
4: Sí que estábamos más o menos empate.
0: Ya.
4: Cuando en una de esas, mi amigo, empieza a moverse la casita.
0: ¡Uy, cale gancho!
4: Oiga, pero no era por nosotros.
0: Sí, oiga, en realidad se sangoloteaba muchazo.
4: Y yo le digo, temblor casi terremoto.
0: Ándate, mi bolito.
4: Con las cuatro pinchas.
0: ¡Uy! Y va arrancando mi alcalde.
4: Salgo apretando.
0: Apretando cachete.
4: Ya está la que te hice.
0: Sí, pues.
4: Y cuando habíamos andado como 5 metros, quedamos mirando a la casita y había una chancha rascándose en la esquina de la casa.
0: Buena, ganchito. Saludos cariñosos, que tenga lindo fin de semana, amigo.
4: ¡Yeah!
0: Hasta la próxima, amigo. Mire, yo les voy a contar una breve historia antes de ir a los comerciales. ¿Eh? A la vuelta vamos, pero a todo cachete, con llamados telefónicos para compra y venta, pero le vamos a dar huasca en la siguiente media hora y de ahí para adelante. Es que don Lucas Alastoy, padre, que tiene grandes distinciones, voluntario bomberil, que con cargos muy importantes dentro del cuerpo de bomberos, muy conocido en el mundo artístico también por el tema de las amplificaciones, el sonido, un hombre íntegro. Él me contaba en su momento que vivía en el campo y que don Lucas tenía unas manos de este volado, y él contaba que una vez, estando en su casa de madera, un macho se pone a rascar la espalda también en la esquina de la casa de madera. Y dice, y se movía retanto, ño migue, salgo para afuera y le pego un combo en la cabeza. Ahí mismo estiró la pata y se murió el macho. Un saludo grande a la familia de don Lucas, tremendo personaje curicano, querido, hombre responsable, serio, trabajador. Para él y su familia, un saludo muy afectuoso. Él está arriba mirándolos desde el cielo y nos dejó lindos recuerdos. 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
0: Son las 2 de la tarde con 35 minutos.
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0: 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Ahora, mire, usted le pone un refuercito aquí, uno allá, y le hace un segundo piso espectacular, y en lugar de tener 40, tiene 80 metros, y la puede ampliar hacia atrás, porque recuerde que con la ley del mono, que está vigente hasta el 2027, usted puede regularizar hasta con 140 metros totales de construcción. 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Y son hasta 140 metros que se pueden regularizar, pero incluyendo lo nuevo y lo viejo. no se cuenta solo lo ampliado, se cuenta lo que estaba más la ampliación, y eso no puede superar los 140 metros. Así que usted tiene ahí para poder hacer una propiedad gigantesca, puede llegar a 140 metros cuadrados. Imagínese a alguien que quiere instalar un mini market ahí. Puede ampliar hacia los costados, puede ampliar hacia atrás y puede dejar ahí de 40, puede hacer 80 metros cuadrados. Y podría hacer arriba perfectamente bien 60 metros cuadrados como para bodega. 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Los 80 los puede hacer arriba como bodega, con una escala bien grande para una subida y bajada de cosas sin complicación. Las cortinas están en buen estado, habrá que echarle un poquito de aceite o grasa, pero están impecables. 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
1: ¡Aló! Buenas tardes, don Lima.
0: ¡Hola, Ganchito! Muy buenas tardes. Bienvenido. ¿En qué le ayudo? Cuénteme.
1: Vendo.
0: Muy bien. ¿Qué vamos a vender, amigo?
1: La miel.
0: Ya está. Aquí está el viejo La Miel, pañoles. Vendo miel a 5 lucas de un kilo.
1: Sí, y arrope.
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1: Sí.
0: Ya está. Y la miel a 5.000. Muy bien. De buena calidad. ¿En qué número, amigo?
1: 9.
0: Ya.
1: 6-7. 6-7.
0: Otra vez 6-7.
1: 8-9.
0: 89.
1: 6-5.
0: Lista el hormiviejo. Pero encantado. No, buenas tardes, Boganchito, que le vaya bien. 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Buenas tardes.
2: Hola, buenas tardes.
0: Hola, amigo, buenas tardes, bienvenido. Cuénteme, ¿en qué le ayudo?
2: Quisiera vender un autito que tengo para la venta.
0: Muy amigo, ¿qué auto tiene?
2: Un Hyundai Creta, año 2018.
0: A ver, un Hyundai...
2: Creta.
0: Zeta.
2: Creta, sí.
0: Ah, ¿cómo no? Creta. 2018. Ya, cuénteme del auto.
2: Motor 1.6 con caja sexta, súper económico, con 130.000 kilómetros.
0: Y ya está, 130.000, un Creta, ojo, este auto Hyundai es del año 2018 y está con 130.000 kilómetros. Y el auto, en general, amigo, los documentos al día.
2: Exactamente, permiso, circulación pagado, todo, ¿no?
0: Ya está, el auto está transferible.
2: Exacto.
0: Transferible, ¿cómo no? ¿Y el estado en general, cómo está? En general.
2: Yo bien, y el auto también.
3: ¿Qué le importa a nosotros, señor, si nosotros vamos a vender el auto nomás, señor?
0: En general, ya está.
2: No, está impecable, sí.
0: Buen estado. En buen estado.
2: Sí, un detalle poco por la pintura, por el año, pero nada.
0: Pero digamos, cositas mínimas, porque del 2018 no creo que lo haya tenido que mucho detalle, pues eran cositas poquitas.
2: No, sí está impecable.
0: Y o sea, en general, digamos que el auto tiene bueno el tapiz, tiene bueno el motor, está buena la pintura, detallitos pequeñitos, chiquititos, pero en general en buen estado.
2: Sí, sí.
0: Muy bien. ¿Estado al llegar a qué calle más o menos? Oye, Ganchito, ¿y en cuánto lo vende?
2: En 8 millones.
0: Muy bien. ¿En qué número conversamos con usted?
2: 9.
0: Bien.
2: 44.
0: Cierto.
2: 080-116.
0: Muy bien. 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
2: Exacto, lleva casi más de un mes parado el auto en la casa y está guardadito.
0: Perfecto, amigo. Pero, ¿está en el interior de la casa?
2: Sí, no, está bajo techo. Está.
0: Ya.
2: O sea, está más cuidado que el regalón de la casa.
0: Muy bien, está ordenado, la gente llega. Pero yo le voy a dar una recomendación amistosa. Buena onda nomás, mi amigo, ¿ya?
2: ¿Ya?
0: Es que, mire, la idea es que ojalá lo tuviera afuera, porque... ¿Sabe por qué? La gente lo va a querer ver, entonces mejor que lo saque, bogancho.
2: No, sí, lo tengo adentro. Cuando la gente me lo pide, yo se lo saco.
0: ¡Ah, muy bien!
2: Oiga, y lo otro, que el auto está lavado, pero yo no le quise lavar el motor para que la gente viera que no tiene ninguna mancha de aceite.
0: Oiga, eso es re importante. Yo hago lo mismo, fíjese. Yo de repente tengo alguna cosita para vender por ahí, el autito. Lo puedo dejar todo limpiecito por todos lados, menos el motor, porque la gente dice... ¡Ah!
3: Voy a tener que ir fuga de aceite, o la lavaron recién nomás.
0: La gente se pasa el rollo, claro, lo lavaron recién, le echaron aditivo, que y se pasa. No, ahí está, tal como debe ser. Bien, amigo, lo felicito. 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Que le vaya bien, buenas tardes.
2: Muchas gracias, buenas tardes.
0: De nada, mi amigo, hasta luego, que le vaya súper, súper bien. 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

0: Son las 3 de la tarde, con un minuto.
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4: Llamado a postular a la subvención municipal 2026 en Curicó. Un llamado a las organizaciones de tipo funcional de la comuna de Curicó a postular sus iniciativas a la subvención municipal 2026, cuyo plazo vence el lunes 25 del presente mes de junio, hizo el director de desarrollo comunitario del municipio local, Hugo Rey Martínez. La idea, según manifestó, es que ninguna organización social de la comuna se quede sin la oportunidad de prestar sus respectivas iniciativas, las que van en favor de toda la comunidad, relevando la especial preocupación por este tema que ha tenido el alcalde de la comuna, George Bordachar Sotomayor, como así el hecho que las bases ya están a disposición de los interesados. Así lo indicó Hugo Rey Martínez, director de la DIDECO.
5: Sí, hacemos un llamado a todas las organizaciones. El municipio y el alcalde Luis Borrachar hicieron un esfuerzo para tener los recursos antes disponibles y por tanto el llamado es a participar con buenas iniciativas, con buenos proyectos que sean de provecho para todas las comunidades. Así que llamado a las organizaciones sociales de Curicó a que participen de esta subvención 2026.
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0: Ya, chiquillas, pongámosle bueno. Ya, aquí nos vamos con puro avisitos de compra y venta. Así que vayan llamando tupidito, negrito. Tenemos habilitadas las dos líneas telefónicas, el 752-50-4141. ¿Alcanzaron a anotarlo? Muy rápido, dijo mi prima. Ya, más despacito, así le gusta a ella. Oye, lo que pasa es que a ella le gusta despacito porque ella no es muy rápida para escribir. Entonces siempre me dice, primo, despacito, por favor. Y de repente le digo, ¿por ahí cómo vamos? Me dice, Es que está concentrado anotando. Eso es lo que yo les quería contar, lo que les quería decir. 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Hola, buenas tardes.
1: Quisiera el número de la señora que vende el carbón de espino.
0: El carbón de espino.

0: Necesito que me cuente, querida amiga, ¿cuándo salió la visita del
1: carnaval?
0: Ayer.
1: Ayer llamé muchas veces, pero nunca pude hablar con usted.
0: Sí, pues mi amor, lo que pasa es que se colapsan los teléfonos.
1: Sí,
0: oiga,
1: pues,
0: mi amor, eso nos pasa. Oye, una señora que vendía carbón de espino. Mire, pues, oiga, mientras tanto tengo unos chanchitos para...
1: No, aquí no.
0: Ya, un frigorífico, batería, los jeans, el link.
1: Una longanicita de que dice usted que es tan rica.
0: Oiga, mi amor, mire, no lo tengo en este instante aquí porque usted sabe lo que pasa con los chips, con cargador, unas paltas no le servirán. No le van a servir. No. Oiga, reina linda, le voy a pedir a la señora que nos llame para que nos dé el teléfono, usted papel y lápiz a la mano, preparadita para anotar. Bueno, ay, no, mi amor, mire, ¿sabes lo que tengo de carbón de espino? Es que era al revés, mamita. Era que compraban carbón de espino.
1: Sí, y una señora ofreció el carbón de espino.
0: Y ella ofreció. Es que yo tengo aquí a alguien que compra carbón de espino. Aquí dice compro carbón de espino en el 9.
1: Eso venía la señora.
0: Ya. Mire, le vamos a pedir a quien tenga carbón de espino que nos llame y pase la visita, usted anote el teléfono y se ponen de acuerdo, ¿ya?
1: Ya, mi amor.
0: Ya, reina linda, que esté muy bien. Besito, gracias. Chau. Claro, el aviso era diferente, era una persona que quería comprar carbón de espino. Si alguien vende, nos llama, mire, le sirve, le hacemos una propagandita, le vendemos el carbón, la señora tiene su carboncito de espino, y todos felices, pues, ¿ve? A lo mejor hasta yo le compro su saquito por ahí, si usted nos echa una llamadita. Sí, porque hoy tenemos reunión de emergencia, compadre. Comenzamos siendo 12, nos llamábamos los 12 del patíbulo. Después pasamos a ser 8, nos llamamos la semana más 1. El mundo de los motocos, pues. Después, primero habíamos sido 16, éramos los gárgolas. Después pasamos a ser escasamente 6 y nos llamamos la media docena.
2: ¿Dónde están todos?
0: Íbamos quedando 4 y éramos los 4 fantásticos. Hoy estamos quedando solamente, hasta el momento vamos siendo ya los 3 mosqueteros. Y va a faltar poco porque yo creo que de aquí a fin del otoño voy a ser el llanero solitario. Saludos para los 4 sobrevivientes, Rafael Astroza Madrid, saludos para Sergio Faría, Sergiño, saludos para Willy, sí, pues Valdivia, Guillermo Valdivia, Willy, el gran Willy, y el Lima, el conde Limardo. Me pueden decir, la gente me confunde y me dice usted Luis Miguel y yo lo quiero. No, mijita, yo soy Miguel Ángel. De Miguel mucho, sí, me dice, de Ángel poco. Y oye, yo creo que debo ser como esa teleserie. ¿Te acordáis, negro? Ángel malo. Cualquier cosita, ¿tenemos alguien en la línea telefónica? No, chiquilla. Después, no digan que no le avisé. Tengo disponible el 752-50-41-41. Y en este momento lo voy a dejar listo para que lo ocupen. Este oso. El 752-80. Perdón, otra voz. 752. Ay, me confundí. Es que estaba dándole oso. Y no, pues. El que está disponible es este oso. El 752-32-80-21. Así está bien, lo anotó. Qué bueno. Llame nomás con toda confianza y atiendo. Buenas tardes. Hola. Hola.
3: Hola, amigo.
0: Hola, amiga. Buenas tardes. Bienvenida. Cuénteme, querida amiga, ¿cómo están las cosas? ¿En qué le ayudo?
2: Todo bien, gracias a Dios. Aquí estamos preparando tomaicillas por si acaso llueve.
0: Ay, qué rico, oiga. Lloverá hoy día, negrito, ¿no? Sí. Puede caer un poquito de agüita. Ya, muy bien. Bien, entonces, pues, una sopa y pillita siempre caen bien. Reina linda, cuénteme, ¿en qué le ayudo?
2: Don Miguel Ángeles, estoy vendiendo la tía Estrada.
0: Muy bien, entonces vendo una camioneta. Esta es una Fiat. Es una modelo Strada, cabina y media.
2: Cabina y media, año 2002.
0: ¿2000 cuánto?
2: Dos.
0: Muy bien, 2002. Está con los documentos al día, transferible. Yo vi la foto, ¿eh? La camioneta está bien bonita, tiene llantas bien mononitas. Está bien cuidada. Y está llegar y transferir.
2: Llegar y transferir, llegar y usar, no hay que hacerle nada, Miguel Ángel. Bueno, igual usted comprenderá que es un vehículo año 2002, igual sus detallitos por ahí tiene que tener.
0: Sí, obvio, pero cositas menores, pues, como tiene que ser.
2: Claro, por ejemplo, no le funciona el marcador de combustible.
0: Ya, eso es el reóstato. Es una cuestión que no es complicada solucionarlo para la gente que la compre, porque... el marcador puede ser o reóstato o puede ser la línea de conexión. No más que eso. De repente también se descompone el marcador, que también es fácil de solucionar. Amiga linda, ¿en cuánto la vende?
2: Mire, ¿sabes qué, Miguel Ángel? La estoy liquidando en 1,500,000.
0: Muy bien, baratita, oye, para que tengan... Mire, 1,500,000 van a tener buena camioneta. Es Fiat, la Fiat tiene repuestos, la Fiat es un vehículo noble y no es complicado en su parte mecánica. Querida amiga, ¿a qué número la llamamos?
2: 966.
0: ¿Ya?
2: 62.
0: ¿Ya?
2: 43.
0: Bien.
2: 87. Y estamos acá en Romeral.
0: Para que sepan, está en Romeral la camioneta. De allá después. Ella es mi amiga. Pues, un saludo a su familia, querida amiga. Saludo a su esposo. Que le siga yendo bien en su actividad. Ellos tienen el trébol de cuatro hojas, ¿ah? El de la suerte. 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Ya está, 96662 4387. ¡Aló! Hola, buenas tardes. ¡Hola!
3: Hola, don Miguel, ¿cómo está usted?
0: A todo cachete, gancho, poniéndole bueno, lleno de alegría y entusiasmo.
3: Oiga, don Miguel, quiero molestarle, voy a poner un avisito, por favor.
0: ¿Qué drama vamos a tener, gancho? Póngale nomás.
3: ¿Sabe que necesito vender una camioneta, una Nissan año 92?
0: A ver, voy anotando. Es una Nissan 92. ¿Qué modelo de Nissan tiene usted?
3: Es la J18.
0: Ya. ¿Una J18?
3: Sí.
0: ¿Cabina simple?
3: Sí, cabina simple.
0: Claro. Oiga, esta máquina la ocupan harto para hacer flete, los caballeros que trasladan cosas. Incluso a esta camioneta le ponen una barandita y queda con harta capacidad.
3: Sí.
0: ¿Usted le puso barandita o no?
3: No, tengo otra que también la voy a poner y esa tiene baranda.
0: Ya está.
3: Esa, la otra es una Nissan J18 también, pero año 91.
0: Ya, ¿y esta en cuánto está?
3: Mire, las dos camionetas las quiero vender y las voy a vender barata, 800,000 pesos las dos.
0: ¿El par?
3: Sí.
0: Oiga, pero es difícil encontrar gente que quiera dos camionetas, oiga. Si las vendiera individualmente, ¿en cuánto cada una? ¿La venderían 4 gambas cada una?
3: No, 500 la 92 y 300 la otra, la 91.
0: Ya. Y la 91... estaría en 300 luquitas.
3: Sí.
0: Y ya está, poganchito, que nos demoramos. Muy bien.
3: Ya,
0: atención,
3: Miguel.
0: Dama, si alguien quiere comprar la camioneta Nissan del año 92, cabina simple, sin baranda, el caballero pide 500 luquitas por ese vehículo. Y por el otro pide 300 por la camioneta. También es J18 y esa está con baranda, pero la tiene baratita en 300 lucas. ¿Número?
3: El 930.
0: Bien.
3: 63.
0: Ya.
3: 77.
0: Bien.
3: 97.
0: Cuénteme del estado de los documentos.
3: Están con papeles atrasados.
0: ¿Cuánto?
3: Miren, son más o menos, una tiene como 3 años ya y la otra estaría como en 4.
0: Ya está, como 3 y 4 años respectivamente. No es tanto, amigo, pagan el mínimo y por los valores que usted tiene. Las camionetas están andando, amigo, están bien.
3: La 92 se está andando.
0: Ya.
3: Y la 91, esa tiene unos detalles de caje cambio.
0: Ya, entonces, la no, usted por eso las vendía en patota, porque como son 91 y 92, las J18 son similares, les cambia nada más que el año de puesta en comercio.
3: Cierto.
0: Entonces, a lo mejor usted está pensando en que le compre las dos en 800 conversables y le pueden servir repuestos de una para la otra.
3: Así es, pues.
0: Ya está. Entonces, 930-6377-97. Gustazo, amigo.
3: Que le vaya. Gracias, don Miguel. Que esté bien.
0: Hasta pronto, amigo, que le vaya bien. 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Oye, la persona que está vendiendo, que tenga carbón de espino, échenos una llamadita al 752-50-4141, 752-50-41. 41, porque hay alguien que quiere comprar, y creo que son hartas las personas que quieren comprar. 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De acordeón, pues. 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
4: ¡Aló! Buenas tardes.
0: Hola, mi amor, buenas tardes, bienvenida. Cuénteme, ¿en qué le podemos ayudar?
4: Soy que estaba llamando para ofrecer unos sacos que tengo a la venta.
0: Muy bien, ¿qué tiene a la venta?
4: Saco, son de 25 kilos.
0: ¿De 25?
4: Sí, eran de azúcar. Son ideal como para echar leña ahora o tierra de ojo.
0: Ya, ahí venía azúcar en esos sacos.
4: Correcto.
0: Ya está, claro, mire, se ocupan partas cosas, pues mi amor, cuando viene azúcar y usted lo sacó sin que estén en la humedad, esos se dan vuelta y se sacuden.
4: ¿Sí?
0: Y le quedan sin ni un solo grano de azúcar. Y si quiere, puede echarle la manzana, las peras, las frutas. La gente va a comprar a la feria, lleva su saquito, le puede echar la tierra de hoja si quiere, los quiere para vender la tierra de hoja, la leña también, ahí los despuntes. Buena, ¿cuántos los tiene cada uno?
4: A 150 cada uno.
0: Mire que está bueno. ¿Y cuántos tiene?
4: Unos 3.000.
0: Ya está. O sea, no tiene harto. Usted tiene. Una recacha de saco,
4: sí, harto.
0: ¿Y cómo no?
4: Una recacha,
0: ¿en
4: qué, como usted dice?
0: ¿En qué número?
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4: Correcto.
0: Un agrado escucharla, querida amiga, que le vaya bonito, ¿ah? 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
0: Son las 3 de la tarde, con 33 minutos.
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0: chiquillos, ya nos vamos a la parte final de nuestra Feria de las Pulgas correspondiente a este día, viernes 5 de junio. Oye, qué lindo llegar al 5 de junio, llegar a un día que tiene características tan especiales. Un día que, mire, estamos en el mes de junio, que es donde empieza el invierno. Vamos a tener, desde aquí hasta el 21 de junio, cada día más oscuro, cada día más corto. O sea, las noches más largas, los días más cortos, hasta el 21. Y cuesta que a uno le crean esto, pero es la pura verdad. Del 21 de junio empieza el invierno y comienzan a alargarse los días. Desde el 21 mismo, más bien, desde el momento en que cambiamos de estación, porque llegar de esta época de otoño al invierno no es tan exacto, no es justamente el 21, eso es una fecha referencial. Siempre tiene distintos, a veces es el 20, otra vez el 22, muchas veces es el 21 también. Pero desde el momento en que cambia la estación, comienzan a alargarse los días. ¿Por qué? Porque vamos rumbo a la primavera, vamos rumbo a la época de mucho sol. Entonces los días, desde que empieza el invierno, empiezan a alargar. Y en eso estamos, ya vamos rumbo al 21 de junio. Volvemos al mundo de los negocios rápidos, sí señor. 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Aló, buenas tardes.
1: Buenas tardes.
0: Oli, oli.
1: ¿Me escucha?
0: Sí, señor. ¿En qué le puedo ayudar?
1: Vendo.
0: ¿Qué va a vender?
1: Vendo leña de primera y de segunda. La primera 45 y la de segunda 65.
0: ¿Y la de qué tipo de madera es?
1: De monte.
0: De monte, ya está. Muy bien, tengo leña de monte a 45 y tengo a 35 la de segunda. ¿En qué número, amigo?
1: Y vendo por saco también.
0: Y también saco. ¿Cuánto vale el saco?
1: 4.000 pesos. Si me compran una cantidad más o menos, les hago precio.
0: Ya está. ¿Esto está en Curicó o fuera de Curicó?
1: No, se camina a rodar.
0: ¿Con reparto?
1: Sí, con reparto, con todo.
0: Ya está. ¿El reparto está incluido o le cobra aparte?
1: No, le cobro aparte, el reparto.
0: ¿Cuánto vale el reparto?
1: El reparto está como en unos 600 pesos, 400 pesos.
0: Bueno, está, sea una poquedad nomás.
1: Sí, poco.
0: Con una luquita ya hemos salvado, pues.
1: Sí.
0: Ya está. Esto queda, ¿en qué número lo ubicamos?
1: Y me quedan las vigas de roble todavía.
0: Y también tenemos vigas de roble, ya está.
1: Esto está todo en el 99 7 90 24 26.
0: Muy bien. Es el 99 7 90 24 23. Listo, amigo, que le vaya bonito. Muchas gracias, ¿eh? Ya, muy buenas tardes. 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
2: Aló.
0: Hola, buenas tardes, reina linda. Cuénteme en qué le ayudo.
2: Mire, sabe que necesito, si alguien tuviese una centrífuga de esa manual, de esa...
0: ¿Ya?
2: Antigua.
0: Ah, de la centrífuga, ya. Tamborcito redondo que se le movía una palanquita para cerrarla y empezaba a funcionar.
2: Exactamente.
0: Ya, usted necesita entonces una centrífuga.
2: Necesito, si alguien tiene para que me la facilite, no tan cara, bueno, ahí vemos.
0: Oiga, mi amor, usted podría pagar una platita poca, ¿por cierto?
2: Sí, pues no, tampoco soy muy inconsciente.
0: No, pues pero que esté en buena condición y que no se la vendan...
2: Exactamente, que esté buena.
0: Eso, y que no se la vendan cara, porque si es para comprar la cara, la compra nueva, pues, mijita linda.
2: Exactamente.
0: Claro, compra una centrífuga en buen estado, pero que no esté cara. Razonable precio, se entiende que tienen que pedir una platita, pero... Pero mientras más conveniente sea el precio, más contentos quedamos todos. ¿En qué número le llamamos para ofrecerle una centrífuga?
2: Al 8.
0: Ya.
2: 27.
0: Muy bien.
2: 26.
0: Ya.
2: 754.
0: Muy bien. Y agrego el 9. 9, 8, 27, 26, 754.
2: Exactamente.
0: Querida amiga, que le vaya muy bien. Repito su número. Hasta pronto. 9 8 27 26 7 5 4. ¡Aló! Ay, se le cortó la llamada. Bueno, pero marque otra vez y no habrá ningún problema. 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
3: Miguelito, hola, ¿cómo está?
0: Bien, mi amor, ¿en qué le puedo ayudar?
3: Necesito vender dos lavadoras.
0: Muy bien, tengo dos lavadoras a la venta. Cuénteme de ellas.
3: Mire, una viene con centrífuga.
0: Ya, una con centrífuga.
3: Esas que vienen con el centrifugado al lado.
0: Ah, ya, esa que uno sacaba la ropa y la tenía que cambiar al ladito. Claro. Ya está, con centrífuga adicional. Sí. Ya, esa está buena, funcionando bien.
3: Sí, está funcionando las dos.
0: Muy bien, ¿en cuánto tiene esa?
3: Esa la tengo en 70.
0: Muy bien, en 70, sí, Luquita. Muy bien, ¿y la otra?
3: Y la otra la tengo en 50, que es una lavadora como cuadrada, pero que solamente lava.
0: Muy bien. Ah, ya las conozco. Se parece a las redondas porque no sí. Es tan grande. Se parece, pero es cuadradita.
3: Claro.
0: Mire, las hay amarillas, celestes y blancas.
3: No lo sé.
0: ¿Usted no se acuerda qué marca es?
3: Sindelen, parece que.
0: Sí, en general son.
3: Es de la misma marca,
0: ¿no? Sí, en general son Fensa, fíjese.
3: Esa. O Fensa,
0: sí. Sí, por ahí son. Ya está, esta lavadora cuadrada solamente lava. Son las que uno, como la lavadora redonda, uno tenía que sacar la ropa de ahí, la estruja y después la cuelga, po.
3: Claro.
0: Ya está. ¿En cuánto la tiene?
3: Esa la tengo en 50.
0: En 50, Luquita. Ya está. ¿Conversable todo esto?
3: Esa
0: ¿sí?
3: No.
0: Sí,
3: la
0: sería...
3: de 70, algo que sea.
0: Ya está. Amiga, dígame, ¿en qué número?
3: A 9621.
0: Bien. No. Otra voz. Dígamelo completito nomás. Tranquila.
3: Se me olvidó el número.
0: Pero, reina, mire, dígamelo tal como lo dice usted. Si le falta el 9, yo se lo pongo y no hay ningún... O sea, aquí se lo agregamos, quiero decir, ¿ya?
3: Un minuto.
0: Ya, mi amor. Mientras usted va a buscar el. Usted está encontrando el número. 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
3: Ya, ahora sí.
0: 9.
3: 610.
0: Bien.
3: 150.
0: Ya.
3: 98.
0: Muy bien. Dígame si está bien. 9. 610, 150, 98.
3: Sí.
0: Perfecto, amiga. Cuando venda me avisa, ¿ya?
3: Claro, pues, Miguelito. Muchas gracias.
0: Hasta pronto, amor. 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Oye, el número de la dama. Ya, aquí va. Me dice sí. Aquí me mandó un mensaje la señora Carmen. Me dice, Miguelito, la lavadora que viene con centrífuga aparte, ¿la centrífuga viene pegadita? Sí, mi amor, es una sola máquina. Usted echa la ropa en la parte que va a lavar, la lava, la enjuaga. Usted tiene, una vez que paró, usted la saca y la cambia de lado. Pero es la misma máquina. Solo que tiene un estanque al lado distinto. Usted la cambia, la pone en el otro lado así, no tiene que estilar nada. Y cierra la tapa y le pone ahí centrifugar. Se aprieta un botón y empieza a trabajar la cuestión. En Santia me embota el agua que quedó en el tanque después del enjuague y luego va a botar el agua que le queda de la centrífuga. Les voy a contar que la centrífuga de este tipo es muy buena porque tiene mucha potencia. Trabaja con el mismo motor que trabaja la máquina, pero tiene un sistema que es como una caja de cambio que hace trabajar el del lado, pero a todo cachete. Muy bueno, muy bueno. ¡Aló! ¡Ay, ay, ay, mi chiquilla linda! 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Muchas gracias por la sintonía. 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
2: Son las 4 de la tarde, con 3 minutos. 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
5: Destacan habilitación de albergue para personas en situación de calle en Curicó. El alcalde subrogante de Curicó, Marcelo Fernández, destacó en términos positivos la reciente implementación en esta ciudad del albergue que vendrá a brindar una seguridad y techo a las personas en situación de calle durante la presente temporada de lluvias y bajas temperaturas en la zona. Fernández resaltó la importancia de poder brindar este especial servicio a quienes más lo necesitan, relevando la instrucción del alcalde titular, George Bordachar.
6: El compromiso de la administración con ser partícipe de este tipo de políticas, cierto que van en cuidado de personas, en este caso son 110 días en que nuestros lugares van a estar preparados, tal como lo ha dicho nuestra alcaldesa. Hay un equipo que hay que resaltar ese trabajo, hay un trabajo humano, hay una disposición de nuestro equipo de la Dirección de Desarrollo Comunitario, y primero resaltar eso, hay un funcionario también de TENS que va a estar preparado para poder atender las necesidades también de las personas que lo necesitan.
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1: ¡Uy, qué buen ritmo para comenzar la segunda jornada del día de hoy! Iniciando claramente a exporta lo que va a ser este fin de semana. Pero creo que vamos a tener agüita mañana. Y vamos también. ¿Cómo están? Muchas gracias a quienes siguen en la sintonía de la RTL. Desde las 16 hasta las 19 horas, la tarde en familia, acompañado con canciones el día de hoy, viernes, y también con algo de informaciones que han acontecido en las últimas horas acá en nuestra región del Maule. Hay bastante noticia el día de hoy, ¿eh? Vamos a poder entregar informaciones, acompañado con música, y la invitación para que ustedes también formen parte de nuestra programación. A nuestras 13 contactos, 2 red fija, y mediante nuestro canal del WhatsApp de la Tarde en Familia por la RTL. Hasta las 19 horas, la Tarde en Familia. Bienvenidas, bienvenidos.
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3: Son las 4 de la tarde, con 30 minutos.
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0: el maestro Felipe, por supuesto, caballero, que también es parte de la radio tropical latina, ¿eh? Felipe Caballero, ahí que entrega también canciones y más canción a través de la RT. Ya. 20 minutos nos separan ya de las 17 horas 5 de la tarde. Vamos a entrar de lleno en materia de información de lo que ha acontecido en las últimas jornadas, acompañado con música, claramente, e informaciones durante el transcurso del día de hoy, la tarde en familia. En el ámbito de fiscalización, en la región del Maule, la jornada de ayer se realizó en nuestra región una fiscalización, la cual deja 4 locales nocturnos con sumario. Según las autoridades, inspeccionaron pub, restaurant en la región del Maule, detectando graves deficiencias, por lo menos en higiene y alimentos. 4 recintos quedaron con sumario sanitario tras operativo en conjunto. La Secretaría Regional Ministerial de Salud, en conjunto con la Seremi del Trabajo, inició un estricto plan de fiscalización en locales nocturnos acá en el Maule, en la región. Durante la primera jornada de operativos, las autoridades inspeccionaron 5 recintos, dejando 4 de ellos con sumario sanitario y 1 con exigencias formales. El operativo fue liderado por la Seremi de Salud del Maule, Iskra Cox, y que enfocó claramente revisar pub, bares y restaurantes en la zona de Talca. En este caso, se iniciaron las primeras jornadas el día de ayer. La inspección verificó el cumplimiento de la ley de ambientes libres de humo, de tabaco y las condiciones higiénicas sanitarias de las áreas de preparación de comida. Según detalló la Seremi, la fiscalización regional busca que los establecimientos cumplan estrictamente las normativas vigentes para proteger la salud de la comunidad.
1: Hoy día comenzamos con un plan de fiscalización de los locales nocturnos. Esto quiere decir pub, discoteca, restaurante. ¿Para qué? Porque necesitamos cumplir con la normativa vigente y necesitamos proteger la salud de las personas. Hoy día fiscalizamos 5 pub, restaurante, 4 resultaron con sumario sanitario y 1 con exigencias sanitarias. Básicamente lo que hoy día encontramos en conjunto con el Seremi del Trabajo dice relación con los alimentos, con el rotulado los alimentos y también con las cocinas, específicamente con cumplir todas las normativas sanitarias que exige el reglamento. Revisamos la higiene, revisamos el etiquetado, los extintores, la vía de evacuación, la red seca y la red húmeda, las vías de escape y también la manipulación de los alimentos. Y también específicamente el resguardo de estos. Esto lo haremos durante toda esta temporada, en toda la región, en conjunto con la Seremi del Trabajo, fiscalizaremos y también entregaremos medidas de mejora. ¿Para qué? Para proteger la salud de la población y para poder cumplir con la normativa sanitaria vigente.
0: Esta fiscalización se llevó a cabo la jornada de ayer o anoche en la capital del Maule. La inspección no solo abarcó en el ámbito sanitario de los recintos, sino que también buscó resguardar activamente el bienestar de los empleados. Por este motivo, el operativo en terreno contó con la presencia del Seremi del Trabajo y Prevención Social del Maule, Ervin Castillo. Según también se refirió a esta fiscalización que se llevó a cabo, la primera, en cual se llevará a cabo en toda la región del Maule.
2: Quiero destacar el trabajo que estamos desarrollando en distintos puntos de la comuna de Talca, pero también de cada una de las 30 comunas de la región del Maule, en el sentido de poder fiscalizar tanto condiciones laborales como también sanitarias y todas las materias que están vinculadas en los ámbitos de las carteras de salud y trabajo, que evidentemente son importantes en cada uno de los emprendimientos que se desarrollan, por ejemplo, en el sector gastronómico, insisto, de la ciudad de Talca, pero también de cada una de las comunas de la región del Maule. Así que vamos a estar desplegados en los diversos sectores y la verdad es que hemos tenido en esta jornada una, efectivamente, de mucha fiscalización, de mucha ronda, de mucho contacto, de mucha conversación y también, efectivamente, de encontrarnos con algunas situaciones que efectivamente pueden estar reñidas con la ley. Así que, por supuesto, vamos a hacer cumplir los procedimientos que la ley indica y vamos a estar desplegados, como ya les he dicho, en distintos puntos de la región del Maule. Creemos que también hay que desarrollar un trabajo colaborativo con el sector de la sociedad civil, con el mundo privado y también vamos a extender una serie de jornadas de capacitaciones, de jornadas de formación también para el cumplimiento del ordenamiento jurídico por parte de los entes del sector privado.
0: Sin duda, estas acciones de vigilancia enmarcan dentro de las actividades en el mes de la prevención del consumo de tabaco. En lo que va del presente año 2026, la Autoridad Sanitaria del Maule ya acumula 53 fiscalizaciones vinculadas específicamente al cumplimiento de la normativa del espacio libre de humo de tabaco en nuestra región del Maule.

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esta es la tarde en familia 95.5 con la red de emisoras RTL. Saludos a quienes están también en nuestro www.radiortl.cl. Ahí está nuestra página, las tres señales online de la radio, la matriz que es Curicó, San Fernando y la radio tropical latina de la provincia de Linares para todo el Maule Sur. A que nos escuchen en Talca, 103.7. ¿Cómo están nuestros vecinos por allá en Talca? Saludos cordiales a nuestra gente, por supuesto, en la capital del Maule. Cariños enormes para todos ellos. Conti, también saludo enorme. En la zona costera de la provincia de Curicó, también cariño enorme de parte de todo el equipo de la Radio Tropical Latina. Más 569-6741-4765. Matías. ¿Cómo estáis, Matías de Molina? ¿Todo bien? Excelente. Aquí está tu canción.

0: Son las 5 de la tarde en punto.
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3: Inauguran albergue en dependencias de la ex escuela Balmaceda de Curicó. En una iniciativa desarrollada de manera conjunta entre la Municipalidad de Curicó y la Seremi de Desarrollo Social y Familia de la Región del Maule, representado al gobierno regional, fue inaugurado en la comuna un albergue que forma parte del despliegue regional del Plan Protege Invierno 2026. El dispositivo, que se encuentra en funcionamiento desde el pasado 29 de mayo, opera en las dependencias de la ex escuela Balmaceda, ubicada en Avenida El Boldo número 1500. Más allá de su infraestructura, este espacio busca entregar abrigo, acompañamiento y acceso a prestaciones básicas a personas en situación de calle durante los meses más complejos. Así lo indicó la concejala Constanza Pinto, alcaldesa protocolar.
4: Bueno, la municipalidad de Curicó, el alcalde George Bordachal, está trabajando mancomunadamente con el gobierno de José Antonio Kast por un Curicó mejor, porque es lo que todos queremos, ¿cierto? También hemos tenido conversaciones con el alcalde subrogante sobre este tema, ya que el alcalde no se encuentra en estos momentos. Y todo el apoyo de la municipalidad, el agradecerle también al personal municipal, destacar su labor, porque el lugar que tenemos acá está muy hermoso, está muy cuidado, se nota que le han puesto empeño. Este es un albergue para 24 personas, en estos momentos hay dos mujeres acá. También es importante destacar que hay cámaras acá dentro del albergue para mayor seguridad. Así que estoy muy feliz con el trabajo que se ha realizado.
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A ver, voy a pasar a revisar cómo está el movimiento de automóvil en el centro de la ciudad de Curicó. Déjenme decirles que hay mucho movimiento como día viernes. Uy, te pasaste en las principales cuatro avenidas de Curicó. Ni se vayan a meter para el sector de la Plaza de Armas. Hay unos tacos del terror. Uy, sí. Mira, tengo gran parte de las calles de Curicó a esta hora colapsada con bastante taco. Partiendo por Camilo Enríquez, Manuel Montt, partiendo por Prat, partiendo por Merced. Estado no es tanto, todo en este caso, desde Carmen al menos hasta Rodríguez por Estado. Argomedo, Villota con Lautaro, Balmaceda con Lautaro. Tengo calle Peña, al menos desde Buen Pastor hasta Vidal aproximadamente. Uf, te pasaste. Tengo Yungay desde Freire hasta San Martín. Rodríguez desde Merced hasta Freire. O'Higgins desde Freire hasta San Martín. Camilo Enríquez de Cloroformo Valenzuela, al menos hasta Membrillar, cercano ahí, cercano con Alameda Manso de Velasco. Alameda Manso de Velasco, poniente, los que están saliendo de Curicó, al menos de Manuel Montt hasta Buen Pastor. Todos esos puntos con bastante movimiento de vehículos. Freire, desde Colón hasta la misma avenida Juan Luis Díaz. A los que están ingresando a Curicó por Arturo Alessandri o Entrada Norte, también se van a encontrar con algo de movilidad en el tránsito bastante lento por los semáforos que están con Avenida Circunvalación Norte, perdón, Avenida Alessandri con Avenida Rauquín y Avenida Alessandri con Piloto Marcelo Auxilia. Esos puntos por los semáforos genera un tránsito bastante lento por Arturo Alessandri, que están ingresando a Curicó por el lado norte de nuestra ciudad. La puerta norte del Maule, le digo de inmediato, denme un segundo, se me perdió, acá estamos, normal, la puerta sur, también completamente normal. Estamos hablando de peaje Quinta, peaje Camarico, completamente normal. La ruta J60 hacia la costa, todo normal la costa, sí. Gualañiel y Cantén, todo normal. Ruta J65, Los Niches, también normal. La J55 también. La Montaña de Teno, es la ruta J25 que conecta con el Mirador de los Queñes, también normal. Ok, todo normal por lo menos a esta hora.

saludar a todos que están en compañía con nosotros en esta tarde. Saludo a quien se comunicó con nosotros pidiendo buen tema. Mira, hace tiempo no escuché ese tema de Jordan. Ya te olvidé. Me acordé de una canción de ahí que se aparece en TikTok. Pero es tipo parodia. Imposible poder ponerlo hasta ahora. 5:26, recordarle 95.5 y nuestro sitio web www.radioretl.cl, ¿ok? El día de hoy se entregó un comunicado de prensa por parte de Gendarmería de nuestra ciudad de Curicó, o por Gendarmería de la región del Maule, donde dan a conocer prisión preventiva y destitución para funcionario de Gendarmería formalizado por cohecho en nuestra ciudad de Curicó, en la cárcel de nuestra ciudad de Curicó. El comunicado señala lo siguiente: Gendarmería identifica y denuncia a funcionario por delito de cohecho. La indagatoria llevada a cabo por personal especializado de Gendarmería, específicamente por la Oficina Regional de Investigación de la Región del Maule, permitió durante la tarde de ayer, jueves, la detención de un funcionario del Centro Penitenciario Cumplimiento Penitenciario de Curicó por el delito de cohecho al interior del recinto penitenciario mientras desempeñaba sus labores. Así al menos comunica, valga la redundancia, este comunicado de prensa de parte de Gendarmería de la Región del Maule en relación a esta información, donde este operativo encabezado por el personal especializado de la Oficina Regional de Investigación Criminal del Maule culminó con la detención de un funcionario activo de Gendarmería quien se desempeñaba en el Centro de Cumplimiento Penitenciario de Curicó. El trabajador fue aprehendido durante la jornada de ayer mientras cumplía sus labores al interior del recinto, siendo acusado de cometer el delito de cohecho. Es parte de la información que se genera durante el transcurso de la jornada. Vamos con música. 5:28.

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2: Son las 5 de la tarde, con 36 minutos.
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Una canción de Johnny Skype transformada, por supuesto, al famoso ritmo reggaetón de cerro. Fabián Elías. Bien, salió buena, salió buena. Fabián Elías ahí nos cantaba ese Quiéreme. 5:47 minutos a través de la red de emisoras RTL a lo largo de la zona central de nuestro país. Saludo a nuestra gente que está en Licantén, La Huerta, Gualañé, 99.3. Saludos cordiales para todos ellos que están en compañía de la Radio Tropical Latina en esta oportunidad. Nuestros amigos de Curepto, 100.9. Saludos para Curepto, 98.5, y Loca, 93.7. Por supuesto, en Duao. ¿Cómo está la gente allá en la zona costera de Curicó? Saludos, amigos míos, a quienes siguen en la sintonía de la radio RTL, 99.7 en Michoacán. Para Conti, 95.7. Talca, Pincahue, 103.7. Cauquenes, 103.7. Y Linares, 95.3. Es la red de emisoras RTL acá en nuestra región del Maule, ¿ok? Es parte de las informaciones también que se entregan durante el transcurso de cada jornada. Hace minutos atrás, en Cauquenes, a quienes nos escuchan por allá en 103.7, se llevó a cabo donde se desarrolla un operativo policial en el centro de la ciudad de Cauquenes. Durante esta tarde, personal de Carabineros se encuentra desarrollando un operativo policial tras registrarse un hecho delictual en el entorno, en una multitienda ubicado en el centro de la comuna de Cauquenes. Procedimiento todavía se mantiene en desarrollo a esta hora, donde los efectivos realizan empadronamiento y recopilan antecedentes en el lugar con el objetivo de esclarecer lo ocurrido. Así que todo este procedimiento se encuentra además con el apoyo del personal de seguridad pública comunal. En desarrollo todavía se mantiene en la comuna de Cauquenes este procedimiento, este operativo policial en la comuna de Cauquenes, en pleno centro de la ciudad.

Oye, Mar Azul, pero escuchando a Mar Azul se me... Las patitas como que empiezan solitas. 5 minutos ya nos separan de las 6 de la tarde, pasó rápido la hora. Se nos fue bastante rápido nuestro programa el día de hoy. Nos quedan los últimos 60 minutos hasta las 7, como ya es una costumbre. La tarde en familia de lunes a viernes, entre las 16 y 20, perdón, entre las 16 y las 19 horas. Los días sábados estamos entre las 15 y las 19 horas. Pero en primera parte está nuestro coleguita los días sábados, Nicolás, desde las 3 hasta las 5, y nuevamente mañana volvemos a las 5 hasta las 7 para acompañarle un fin de semana con la tarde en familia. A ver, hay un saludo para un cumpleañero el día de hoy. Sí, señores, hoy día, aparte los santos onomásticos Salvador y Bonifacio. Bonifacio. Se sañaron con el hombre. ¿Quién se llama Bonifacio? ¿Hay algún por acá en Santiago, no? ¿Sí? Bueno, saludos. Para cumpleañero, que hoy día, valga la redundancia, Francisco Leteriel Guzmán, felicidades, te saludo a tu Verónica tía, tu tía Verónica, el sector de Aguas Negras. Me dicen que cantemos cumpleaños feliz. Ya, muchachos, a la cuenta de tres. 1, 2, 3.

0: felicitaciones, amigo mío, por este cumpleaños. Para nuestro amigo ahí, la saludo a su tía Verónica de Aguanera, Francisco Letelier Guzmán. ¡Felicidades!
1: ¡Queremos pase!
0: Sí, por favor, por favor, por favor.

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2: Son las 6 de la tarde, con un minuto.
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5: Campaña de vacunación Curicó 2026 sigue atendiendo los requerimientos de la comunidad. La encargada comunal del Programa Nacional de Inmunizaciones, Camila Uribe, calificó como de efectiva la campaña de vacunación 2026 implementada por el Departamento de Salud Municipal de Curicó, que busca abarcar el mayor porcentaje posible de la población objetivo durante la presente temporada. La profesional explicó que hasta el momento se ha alcanzado un 72% de la meta en cuanto a la población que debiera recibir el tratamiento contra la influenza. Sin embargo, agregó que los objetivos planteados por el departamento es llegar entre el 85% al 90% de la población.
6: Mantenemos buenas coberturas de vacunación. Los meses de marzo y abril han sido efectivos. Llevamos un 72% de población objetivo inmunizada contra la influenza. Sin embargo, es importante que la población tenga presente que debemos llegar al 85 a 90%. Bueno, sería ideal llegar a un 100, que sabemos que cuesta bastante, ¿ya? Pero mientras más alta es la cobertura de vacunación, sabemos que la población se previene de que tenga esta enfermedad. Es importante que sepan que mantenemos los puntos de vacunación abiertos en nuestros establecimientos de atención primaria en los 6 SPAM de nuestra comuna, y que durante esta semana, el día de hoy, llegó de refuerzo un móvil de vacunación de Seremi que va a estar en distintos puntos durante esta y la próxima semana.
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2: Quiero que te pongas loca. Ponte loca, oye. 6:20, 18:20. Por la red de emisoras RTL el día de hoy, viernes. Y el cuerpo, dicen por ahí que el cuerpo lo sabe. Después de los 40 y tanto, uno quiere poder llegar a la casa a acostarse. Pasaron esos tiempos ya cuando uno salía con los amigotes y todo aquello. Bueno, los tiempos de hoy en día está bastante complicado salir la noche, así que mejor que hacen casita. Sí, mejor que hacen casita. Vamos en Netflix. A ver. Pongámonos serios, por favor. Vamos en Netflix, vamos a comer humita, dijo el otro. Vamos a tener lluvia mañana, sí señores, prepárense mañana día sábado, vamos a tener agüita en la ciudad de Curicó, que comenzaría eso de las 2 de la tarde, pero es poquito, mira, entre las 2, o sea, entre las 14 horas y hasta las 16 sería un poquito más, no sé si llamarle tan intenso, porque hay un 86% de probabilidad con un 0,4 milímetros de agua, así que cae. Y después de las 5 de la tarde hasta las 7 de la tarde, unas que otras gotitas podrían dejarse caer, por lo menos acá en la ciudad de Curicó. Pero con 1,4 milímetros de agua caída. Así que algo de agüita posiblemente podríamos tener el día de mañana, sábado, acá en la ciudad. Para Tauro, de parte Escorpión, que están en sintonía de la radio, los tortolitos del amor. Hechizo, una montaña de besos.

Pero qué romántica canción, Hechizo, una montaña de besos. Qué buen tema, ¿eh? Buena canción, buen pedido a esta hora de la tarde por nuestro canal del WhatsApp de la radio. Anótelo si es que no tienes agendado, perdón, digo. Si es que no tienes nuestro WhatsApp agendado en su contacto de teléfono, más 569-6741-4765. Y así va a establecer contacto directo con los estudios de la radio Tropical Latina. Seguimos con música.

0: Son las 6 de la tarde, con 31 minutos.
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1: Espero que haya gustado el mega mix que nos pidieron ahí con música de aquellos años. Buen grupo en todo caso, Aroma Esencia de Amor. Sí, buenísimo. Hay varios grupos también curicanos que han tenido de la suya. Buenísimo artista, buenísimos grupos curicanos, cantantes también hay por doquier acá en nuestra ciudad de Curicó. Sí, señores, aprovechemos estos minutos. Solamente 17 nos separan ya de las 7 de la tarde.

con los muchachos de la Nueva Luna. Nos tenemos que retirar el día de hoy. Muchas gracias, de verdad. No alcanzamos ya a más canciones. Nos vamos a ir con el último que nos pidieron de los Ruta 5. Ruta 5, sorry. Con los chicos de Ruta 5, un clásico de aquello de la vieja escuela. Buen pedido, buena elección musical, amiga. Saludos también, que tenga un hermoso fin de semana también con los suyos. Así que cariño enorme y gracias por su compañía durante el transcurso de esta jornada. Nos escuchamos mañana desde las 5. De aquí me voy. Déjale. Ya, nos vamos. Chao. Antes de irme, quédense en sintonía. Ya llega Alma Ranchera con el Cuate Aguirre.

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2: Son las 6:00 p.m. con 53 minutos.
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4: Llamado a postular a la subvención municipal 2026 en Curicó. Un llamado a las organizaciones de tipo funcional de la comuna de Curicó a postular sus iniciativas a la subvención municipal 2026, cuyo plazo vence el lunes 25 del presente mes de junio, hizo el director de desarrollo comunitario del municipio local, Hugo Rey Martínez. La idea, según manifestó, es que ninguna organización social de la comuna se quede sin la oportunidad de prestar sus respectivas iniciativas, las que van en favor de toda la comunidad, relevando la especial preocupación por este tema que ha tenido el alcalde de la comuna, George Bordachar Sotomayor, como así el hecho que las bases ya están a disposición de los interesados. Así lo indicó Hugo Rey Martínez, director de la Dideco.
5: Sí, hacemos un llamado a todas las organizaciones, el municipio y el alcalde George Bordachar hicieron un esfuerzo para tener los recursos antes disponibles y por tanto el llamado es a participar con buena iniciativa, con buenos proyectos que sean de provecho para todas las comunidades. Así que llamado a las organizaciones sociales de Curicó a que participen de esta subvención 2026.
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Llegamos. ¿Cómo están todos ustedes, amigos míos? Un abrazo grande para todos los que están en la sintonía de Alma Ranchera a través de las potentes señales, como siempre lo decimos, de la RTL, la Radio Tropical Latina, la que alegra tu vida. 19 horas ya con exactamente 6 minutos. Estamos arrancando en este 5 ya de junio, día de Salvador y día de Bonifacio. Saludos para todos ellos, para aquellos que se encuentran hoy de onomástico, para todos los que están de cumpleaños también enviamos un tremendo abrazo. Usted está celebrando algún acontecimiento importante, también le enviamos, por supuesto, nuestros saludos, que lo pasen, pero muy bien. Por fin llegó el viernes, a pasarlo bien, precalentando los motores porque ya se acerca este fin de semana, esperado por muchos y por todos, yo creo, sobre todo los que no trabajan el fin de semana, sobre todo aquellos que trabajan a lo mejor a mediodía el sábado y el domingo para descansar, como tanto hay que vivir. Va puro trabajar nomás, ¿te has dado cuenta? Oiga, con lo poco en alguien nos gasta. Y darse vuelta por ahí, más encima, por Dios, no, pero bueno, el mal tiempo, buena cara, no le queremos amargar la vida, al contrario, queremos por supuesto hacer de esta vida, que es un poco tristona para muchos, sacrificada para otros, feliz para algunos, poco, ¿no? Pero es la vida, y hay que agradecérsela, que estamos vivos, que tenemos por supuesto alguna manera, seguir y tratar de hacerlo bien, con lo que tenemos nomás, pues mi guachito, ¿cierto? Eso es. Nosotros somos millonarios, somos ricos porque tenemos vida. Mucho que, bueno, tenemos alguna dolencia por ahí, otra más, pero estamos respirando. Hay gente, lamentablemente, que está muy enfermita, que está complicada. Hacemos votos para una pronta recuperación para todos ellos también, ¿ya? Perfecto. Ya, señoras y señores, con optimismo, como todas las tardes, estamos arrancando nuestra Alma Ranchera a través de la RTL, la Radio Tropical Latina, la que alegra tu vida. Usted ya sabe, los teléfonos, los habituales, los que tenemos, el 752-50-41-41 y el 752-32-80-21 para que te comuniques con nosotros. Puedes también a solicitar tus canciones o bien tus saludos. Nuestro WhatsApp es el más 569-6741-4765. ¡Comenzamos! Bienvenidos, señoras y señores, a Alma Ranchera.

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1: 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Con la Rosita, 19 horas con 14 minutos, y el gestor inmobiliario Jorge Godoy están presentando Alma Ranchera a través de los potentes señales de la RTL. Oiga, no tengo nada, me están pidiendo en chapa al circo, Timoteo, no tengo nada. Cuando tenga, se las voy a dar a conocer de inmediato, ¿ya, mi guachito? Sí, vamos, que habían en Los Cayos, un día te gustan Los Cayos. Ándate, que ahorita le gustan marigones. Oiga, saludos para todos los que... Ya ahí en la semanita vamos, ¿qué hacemos? Si tenemos un traguito, lo vamos a compartir con ustedes. ¿Les parece, no? ¡Perfecto! A ver, tengo que saludar, dice para acá, de inmediato, saluditos. Para todos nuestros buenos amigos que están por allá en... ¿Dónde? En Tutuquén. Gracias ahí para todos los chiquillos, los malos, buenos, viejos. Bueno, para tomar tinto y bueno, para la cerveza, algunos por ahí. Ya los tengo ya identificados, varios de esos, ¿ah? Hay uno que se llama, que bueno para la cerveza, el Carlos Ibarra. Bueno, para la cerveza, el tonto. Y hay varios, ¿eh? Otros son buenos para el tinto. Ya está gritando, y el hombre, ya está gritando, ya. Ya 19 horas con exactamente 15 minutos en la RTN. Con las lindas canciones que tenemos para todos. A ver, tenemos contacto, a ver, aló. Aló.
2: Aló, Cristian, ¿cómo estamos?
1: Muy bien, ¿con quién hablo, señor?
2: Con Gustavo Rauco.
1: ¿Cómo estamos, Gustavo Rauco? Cuénteme.
2: Quiero escuchar una canción.
1: ¿Cuál sería, amigo mío?
2: La historia de un ángel.
1: La historia de un ángel. ¡Ay, bájeme!

0: Mañana soy. ¡Ah, que la cuestión, hombre!
1: Ya, gracias, Gustavo.
2: Gracias.
1: Chao, chao. La mañana 19.

0: A mí me gusta porque el sábado no me tengo que levantar tan temprano, pero mañana igual voy a tener que levantar. Igual que mi compadre, el gestor inmobiliario, todos los días diga.
1: Un melodía parece.
0: Me levanto, pero temprano, cuando recién antes que aclare hoy. Me gustaría vivir en el campo y para alimentar por último los pollos temprano. Ándate, cabrito. Ya, aló, ¿quién está por ahí? Aló.
2: Aló.
0: Hola.
2: Cristian.
0: Hola, hola amigo, cuénteme.
2: De la montaña,
0: ¿cómo está, amigo José de la montaña?
2: Acuérdese de la montaña, amigo.
0: José de la montaña de Teno. Cuénteme, José. Sí.
2: Oye, mi niño, quiero una canción.
0: ¿Cuál canción?
2: A ver qué canción.
0: Ah.
2: Una canción para mí.
0: ¿Cuál?
2: Porque estoy muy triste.
0: ¿Por qué está triste?
2: Porque vivo.
0: Ah.
2: Estoy solo como un huevón aquí en esta casa.
0: ¿Cómo?
2: En esta casita. Aquí estoy solito.
0: Ah,
2: con ya. Mi perrito.
0: ¿Qué canción quiere escuchar, amigo?
2: Aquí una canción de Los Luceros del Valle.
0: ¿Los Luceros del Valle ya?
2: Sí, con una.
0: Ah.
2: Una canción bonita, ¿vale? Tala. ¿Qué canción?
0: Ya pues, amigo mío, ni un problema, vamos a buscarlo para allá. Esta máquina no, ya. Póngale nomás, seguimos con lindas canciones a esta hora en Alma Ranchera, 19 horas ya con exactamente.

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2: Al Pedro.
1: ¿Aló?
2: A Pedro.
1: ¿Cómo estás, Pedro?
2: Bien, ¿y usted?
1: Muy bien, Pedro, cuéntanos.
2: ¿Quién es mi tenida?
1: ¿Cuál sería, amigo Pedro?
2: El perro negro, por favor.
1: El perro negro. ¿De dónde llamas, Pedro?
2: De aquí, Santa Fe.
1: No es Santa Fe, es Santa C.
2: Vale, Pedro.
1: Ya, Pedro, no hay un problema. Aquí vamos a dejarlo por acá. Vale, vale, chao. 19:23. 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
3: ¡Aló, don Cristian!
1: Sí, señor.
3: Buenas tardes.
1: Buenas tardes, cuénteme, amigo mío.
3: ¿Usted sabe con quién hablo?
1: No, pues.
3: Don Cristian, y usted me.
1: ¿Cuál es
3: me
1: su nombre?
3: Me tiene en la memoria ahí, güey.
1: ¿Cuál es su nombre?
3: Gerardo, güey.
1: Gerardo, no, pues si no.
3: ¿Usted tiene buena memoria, don Cristian?
1: No, me, como la pelota, oiga.
3: Son buenas, entonces, güey.
1: Sí, pues usted sabe, no. Pues. ¿Qué canción me quiere pedir, amigo Gerardo?
3: El tunero.
1: Ya está, pues. El tunero para el amigo Gerardo. ¡Ya, Gerardo!
3: Ya, don Cristian.
1: Que le vaya bien, Gerardito. Gracias.
3: Que tenga buena tarde, don Cristian.
1: Chao, chao, gracias igualmente para usted.
3: Chaito.
1: Chao, gracias. Ya. Seguimos con canciones, por supuesto, en Alma Ranchera. No me acuerdo nada, si yo soy memoria.

0: Vamos a hacer un pequeño alto comercial correspondiente a esta hora y luego regresamos para seguir con más Alma Ranchera. ¿Le parece? No se mueva. Ya volvemos.
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3: Son las 7 de la tarde, con 27 minutos.
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1: Ya con esta canción vamos a saludar a Filomena, que nos pidió a los llaneros de la frontera y este arrullo mañanero para la gran Filomena, que está en sintonía.

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4: Eso, 19 horas ya con exactamente 38 minutos, 19:38, junto a sacarles el rinconcito, lo rico en carne de cerdo, vacuno, el pollito, los buenos asados, para mañana un buen costillar para la parrilla, no me digan, la negro. 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Saludos ahí para el bebé. Saludos para el Coqui. 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Vamos a estar, oiga, también con concurso, yo creo, para el Día del Papá, regalando algún almuerzo y para el papito, para que lo pase realmente increíble. También en la Picada de los Tatas, como siempre, ahí se ponen con premio estos chiquillos. Saludos para la Picada de los Tatas. 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Oye, recuerde que el patrón del sándwich va a estar entonces regalando 100 luquitas, ¿ah? 100 luquitas, el patrón del sándwich, mi amigo Canales, ya está preparándose, por supuesto, para el concurso, que se viene, pero con todo, recuerde. Dos premios de 30.000 pesos y uno de 40.000 pesos. ¿Cómo participar? Sigan las plataformas Facebook, TikTok, Instagram, compartiendo las publicaciones del patrón Cristian Canales. Y ahí va a estar desde ya, de inmediato, participando para que se den el premio. Oiga, no me dijo cuándo va a ser el sorteo, mi compiva. Dígame cuándo va a ser el sorteo para que la gente sepa, amigo mío. ¿Ya? Ya. Vamos a hacer las canciones. Canciones lindas para compartir a esta hora a través de la RTL. 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Saludos para ellos, que también están con nosotros ahí, está ahora con Alma Ranchira. De aquí llega este tonero con Rafael Buendía, y está ahora, por supuesto, 19:42.

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1: Perfecto. Oiga, me dice mi compadre ahí, Cristian Canales, de Patrón del Sando, que el sorteo entonces del premio de los tres premios ya se van 100 luquitas a repartir. Son tres premios entonces, se van a estar realizando el sábado 18 al mediodía en vivo y en directo. Ahí va a estar entregando los premios mi compadre. 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Dos premios de 30,000 pesos, uno de 40,000 pesos. ¿Cómo participar? En las plataformas Face, TikTok, Instagram, compartiendo las publicaciones de El Patrón Cristian Canales. Tiene buen nombre este cabro, oye. Tiene buen nombre, pues. Un abrazo ahí para el gran Cristian Canales, que está en la sintonía también a esta hora. 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Piénselo tres veces. No voy a hacer como el maestro pintor y está arrepentido. No, el hombre está feliz. Anda como en el aire, mi guachito. Pues se encasaba el hombre, ¿eh? Dice que parece que le quema el anillo en la mano y en el dedo. Saludos para el maestro pintor, que está por supuesto en la sintonía como siempre. ¿Quién más? 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Ya, vamos, compadrito, con el siguiente tema, ¿le parece, no? Ya, a ver, me están llegando para acá más mensajes, más WhatsApp. No hablo de inmediato. Ahora te sésamo. Para don Pablo Vázquez, que está en la sintonía, dice para acá, hola amigo Cristian, ¿cómo está? Un saludito desde Bombero Garrido. Un saludo para Pablo Vázquez, entonces. Hola, buenas noches, ¿cómo están por ahí? Acá bien en casa, mi niñito me regala. Dice por acá un tema del Llanero de Ñuble. Cualquiera dice por acá. Bonita por fin, mi niño lindo. Ya le espero. Ya. Amor de pobre. Perfecto, vamos con el amor de pobre por acá. ¿Qué más? Ya, Andreita del Bingo. Ya, se viene el bingo, atención. Ya, después de la canción, le doy a conocer lo que se viene, por supuesto, con el gran bingo para nuestra amiga Andreita. Seguimos entonces con Alma Ranchera a través de las potentes señales de la RTI. Aquí llega este perro negro, el perro negro, güey. Para el amigo Pedro, que está en sintonía por allá de Santa Fe.

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1: Oye, qué rico, mami.
2: 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Y ahora vamos con el avisito para el Dingo, para nuestra amiga, para después. No digo que se me olvide porque yo tengo memoria corta. Ya, ¿a quién le vamos a saludar? A la Andreita entonces. Ya, oiga, la invitación entonces para el gran Bingo que se viene, pero con todo, para nuestra querida amiga Andrea. Andreita, a ver dónde está por acá. Dice por acá, Bingo Solidario. En beneficio de la señora Andrea Asensio Arriaza, para exámenes y tratamiento a realizarse el domingo 14 de junio, domingo 14 de junio, desde las 14 horas, ¿dónde? En la sede Colo Colo, ubicada en Regidor Lozano, ya 1060. Hay mucho premio, ¿ah? Hay premio, hay un cordero, hay una carga de gas. Ya perfecto, hay un saco de harina, una caja de mercadería, un whisky, una bebida, esa me gustó, un 10 kilos de azúcar, pollito asado, juegos de sábana. ¿Qué más tenemos, oiga? Mira, tenemos también la casaca de hombre, 4 juegos de taza, whisky, canastas familiares, oiga, pero hartos premios, valor del cartón solamente 1000 pesitos. Hay mucha entretención, sorpresa, ya va a haber algo rico para comer, para servirse, también sea solidario. Ayudemos a nuestra querida amiga, a la Andreita Asensio Arriaza, que mucho lo necesita. Hay que ser solidario en estos tiempos, siempre hay que serlo, ya, y si uno puede ayudar, ¿por qué no hacerlo? Ya, les esperamos entonces este domingo desde las 14 horas, este domingo 14 de junio desde las 2 de la tarde. ¿Dónde? Ahí pues en Regidor Lozano, en la sede del Colo Colo, Regidor Lozano 1060. Están todos cordialmente invitados. Vamos, Andreita, que se puede, mi guachita. Bájale. Ya te dije ya, que es el cordero. ¿Esta es la canción que me viene o no? Ya para saludar a nuestra querida amiga Ana Marita Elena, que está por allá en Santa Fe, escuchándonos también a esta hora. El llanero de Ñuble llega.

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1: Oiga, yo...

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2: Son las 7 de la tarde, con 58 minutos.
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